0: Final, no va más. Edición 645. Esto es Tropicaneando. Yo soy Paola Torres. Nos escuchamos el próximo sábado de 20 a 22, como siempre, transmitiendo aquí desde los 98.7 de la FM Universidad. Les mando un beso, un abrazo. Hasta la semana que viene. Chau, chau.
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3: ¿Cómo están? ¿Cómo les va? Nos encontramos nuevamente en El Perro y la Luna. Orange Head es el último álbum de Black Grape. Es un álbum entre hip hop, electrónica, indie pop. Buenas canciones. De ahí escuchamos Dirt, Black Grape, en El Perro y la Luna.

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1: Noga Eres se va con Views. Noga Eres, cantante, compositora y productora israelí que tuvo mucho éxito, y vamos ahora con Yard Act, la banda británica de rock, punk y spoken words, con la canción We Make Hits.

Llega Alice Russell a El Perro y la Luna, la cantante y compositora de soul británica, que, bueno, siempre nos sorprende. Comenzó a encontrar influencia en la música gospel y en artistas del soul, como Stevie Wonder o Aretha Franklin, entre otros. Square, el tema de Alice Russell.

I Am es el álbum que estamos repasando de Alice Russell y que narra un complejo viaje emocional, espiritual de Alice Russell, con mucha poesía, arreglos y producción sorprendentes, y además con su socio musical desde hace mucho tiempo, T.M. Hugh, Alex Cowan. Lo que suena es Agreement, Alice Russell.

Seguimos con más Alice Russell, parte de su álbum I Am. Esta canción explora de manera íntima la fusión que tiene, ¿no?, con distintos géneros, neo soul, rhythm and blues y bueno, una cantidad de etiquetas que mucho no nos gustan. Vamos directo con I Am, la canción que da nombre a este álbum de Alice Russell.

se va Marvin Gaye, que no necesita ninguna presentación y que siempre está en El Perro y la Luna porque nos gusta mucho. Come Live With Me, Angel, Marvin Gaye. Y seguimos con otro grande, Leon Ware, con Smoovin'.

Lo que suena Maxwell, cantautor norteamericana de Brooklyn, con soul, hip hop, rhythm and blues, con uno de los sencillos que lo hicieron conocido, que es esto que suena, Smashing Smashing. 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

algo de jazz argentino que siempre nos gusta escuchar. Las flechas, el tema que se va con Juana Salles en voz. Es un tema de Adrián Hayes. Están Facundo Flores y Juan Cruz de Urquiza. Y seguimos con otro tema de Adrián Hayes y la voz de Juana Salles, Arca del Recuerdo.

Otro tema que de Adrián Hayes repasamos, este gran saxofonista argentino, compositor, con un gran recorrido, que tuvo su banda de rock con Alvis Singer y Tommy Lebrero, y suena ahora Luces.

Despedimos a John Ellis Quartet con Gypsy Song y damos paso a Eagles Point, el tema que da nombre a este disco de Chris Potter. Junto a varios grandes están ahí Brian Blade, John Patitucci y Brad Meldow.

Charles Lloyd es lo que se está yendo con el tema Monk's Dance. Y seguimos con José James, ahora con su último álbum que se llama 1978. Lo que suena, Let's Get It.

José James es un gran cantante, compositor, guitarrista, una de las figuras más importantes de la nueva escena desde Nueva York. Una gran elegancia para combinar jazz, soul, spoken word. Decíamos 1978 es su último trabajo y 1978 es el año de su nacimiento y es el disco número 11 de estudio de José James. Suena ahora Isis y Osiris.

Repasamos otro tema del disco de José James, En el perro y la luna. Es un disco 1978 donde muestra su versatilidad fusionando distintos géneros, todo muy en sintonía igual con sonidos de la década del 70, pero sonando bien actual, un sonido amable para dejarse llevar. Lo que suena ahora es 38 y Amp.

se va a Hold Me Up, Thank You, de Kuruangbin, que es una banda estadounidense que combina soul, dub y psicodelia. Y nos vamos, se termina El Perro y la Luna. Diego Carrera está en la edición, Agustín de la Giovanna en la musicalización. Yo soy Cintia Rodil y nos vamos con esta versión del tema de Charly García, Promesas sobre el bidet, hecha por Juan Cruz de Urquiza. Será hasta la próxima. Nos reencontramos. Que la pasen bien.

Las hemos caminado tantas veces y otras tantas nos han preguntado por ellas. Pero, ¿quiénes fueron esas personas que hoy son calles de nuestra ciudad? Conozcamos a estas calles con historia. Barrufaldi. La calle Sargento Barrufaldi es una de las calles de la ciudad de Posadas. Corre en sentido este-oeste entre las avenidas Uruguay y Francisco de Haro. Pero ¿quién fue el Sargento Barrufaldi? Luis Barrufaldi fue el primer piloto aviador de la provincia de Misiones. Nació en Posadas en 1895. Fue un destacado piloto obteniendo la licencia número 118 el 24 de junio de 1917 tras haber cumplido el cuarto curso de suboficial aviador en la Escuela de Aviación Militar en El Palomar, provincia de Buenos Aires. Fue nombrado precursor de la aeronáutica argentina junto a otros destacados aviadores e ingenieros aeronáuticos. El 14 de octubre de 1921, en la localidad de Villa Lugano, fue protagonista del fatal accidente aéreo que terminó con su vida mientras realizaba un vuelo de prueba. Tenía 26 años.

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10: No es fácil despegarse de la música a la cual uno se aferró durante mucho tiempo, y sobre todo en los años formativos, la adolescencia, y a partir de que, no sé, en mi caso ya tenía una escucha previa de otras bandas que me gustaban mucho y cada vez absorbía, no sé si más información, sino más canciones, más música. Es esa música que se te pega en la cabeza, que no solamente la silbás o la cantás en la ducha, sino que la llevas a otros lugares. Por aquella época se estilaba grabar cassettes a amigos o a alguna chica que te gustase, ¿no? Esas eran posibilidades que daba la música, y siempre había como escala de valores, lugares donde, bueno, parecía que algunas bandas eran sagradas. Con el paso del tiempo uno se daba cuenta de que se podía pasar de eso y dejar atrás algunas bandas y algunas canciones, pero esas canciones vuelven a uno. Y en el caso de Supertramp, me parece que siguen vigentes, porque no solamente siguen vigentes en la cabeza, en este caso de quien habla, sino en muchas radios y muchas radiofórmulas, ¿no? Aspen tal vez sea la más conocida, La Nación ahora, que tiene una radio careta, pero más allá de estas cuestiones, si uno se corre del hit, del tema más conocido y sobre todo de un disco tan importante como Breakfast in America del año 79, donde creo que son 9 canciones, 7 son hits o 6 por lo menos, y que fue tan importante en ese momento. Y ahí viene el otro impacto, ¿no? Me acuerdo, uno de mis mejores amigos cumpleaños en abril, y entre todos le regalamos el disco de Desayuno en América, porque por aquella época los discos argentinos venían traducidos, ¿no?, con el título, y era todo un mundo, ¿no? Esa foto de la camarera de los típicos lugares de comida rápida norteamericanas previos a las grandes marcas, ¿no? Más bien de la década del 50, 60, ¿no? Esas fuentes de soda, ¿no?, donde la gente morfaba hamburguesas y hamburguesas con café. Y ahí estaban las fotos y uno veía a estos ingleses con pinta de hippies, un poco tratando de conquistar Estados Unidos, que esa siempre es la gran... Hay como una relación amor-odio de buena parte del rock británico hacia Estados Unidos. Es el lugar a conquistar, es el lugar donde se aprende las raíces del rock, donde Elvis es Dios y la música negra influye de una manera descomunal, pero también es el lugar donde se critica el modo de vida, el capitalismo así exagerado y un montón de cuestiones que a los ingleses les molesta mucho y siempre los miran de coté, ¿no? Como que son una colonia, ¿no?, que no ha aprendido, que no se ha educado, ¿no? Como que son mal educados los yanquis, pero ahí quieren ir y quieren triunfar y quieren ganar muchos, pero muchos dólares. La historia de Supertramp es un momento importante porque es una de las bandas más vendedoras de la década del 70 y no entraba y no encajaba en ningún lugar porque empezó como una banda con un sesgo progresivo, de ese primer progresivo que mezclaba folk, algo de jazz y blues, y también buscaba en algunos rasgos de la música clásica formatos donde, bueno, las canciones improvisadas se podían hacer un poco más extensas, y ese juego era un poco la búsqueda hacia un futuro, ¿no?, de ir un poco más allá de los Beatles. Eso era un poco también la idea de los progresivos, pero esta banda era muy pop, y es más, tenía dos compositores que parecían mucho más melenudos y más peludos que Lennon y McCartney. Rick Davies y Roger Hodgson formaban algo así como una dupla, los Lennon y McCartney, ¿no? Y también había algunos datos que daban dando vuelta, un mecenas que puso el ojo en Rick Davies porque admiraba su manera de tocar el piano y invirtió mucho dinero para que pudieran sacar sus dos primeros discos. Fracaso absoluto los dos primeros discos, la banda estaba por separarse y no tenían un mango y tenían grandes deudas, y ahí aparece Crimen del Siglo, así lo conocimos nosotros por aquella época, y ahí fue el gran envión para esta banda británica, que también tenía un integrante norteamericano. Mucha gente cree que son norteamericanos porque tienen esas cosas medio yankee, pero más allá de estas cuestiones había un infierno privado dentro del grupo y sobre todo entre sus dos líderes. Siempre se llevaron mal y duraron bastante tiempo, porque hasta 1982 la banda se mantuvo, más allá de que tuvo algunos cambios de integrantes al principio. Y bueno, un poco vamos a contar esa historia y hablar de esas bandas que parecieran de segundo orden, ¿no?, que no alcanzan ese lugar que alcanzaron Yes, Genesis, Emerson, Lake and Palmer o King Crimson, siendo la banda, la nave madre del rock progresivo, pero que tampoco eran una banda pop, ¿no? Tal vez ahí hay una cercanía con Ten CC, con la Electric Light Orchestra, con esa facilidad o esa dinámica pop para hacer las canciones. Pero más allá de estas cuestiones, lo que permanece son los temas, y además muy bien delimitado, ¿no? Una cosa son las composiciones cantadas por Hodgson y otras las de Rick Davies. Son muy distintas. Una tiene la voz más chillona, es la más pop. Ahí acá yo le noto un costado medio McCartney, ¿no? Es algo así. Los Wings también eran algo así parecido a Supertramp. En cambio, Rick Davies, una voz un poco más grave, mucho más blusero, más jazzero. Pero estas cuestiones van a armar una discografía importante de la década del 70 y que sigue vigente, sigue permaneciendo, sobre todo porque tiene grandes estribillos, grandes melodías. Y son esas canciones que nos hacen, no sé, pasar un buen rato, y tienen algo más, además de eso, no es música pasatista, ¿no? Sino que hay una sustancia, hay una búsqueda, hay mucha música muy bien tocada y al mismo tiempo con rasgos de mucha imaginación en cuanto a sus cambios melódicos. Vamos a la historia de este infierno privado entre esos dos líderes y también cómo, a pesar de eso, pudieron armar una discografía, tocar muchísimo y vender, por sobre todo, muchísimos discos.
0: Supertramp es un grupo que permanece agazapado dentro del magma de la historia del rock. Su éxito fue descomunal, con ventas millonarias y conciertos multitudinarios, incluso en los años en los que no despachaban tantos álbumes.
7: Sin embargo, no se los tiene en cuenta para un lugar de honor a nivel enciclopédico, y la prensa especializada evita atribuirles la trascendencia de coetáneos como Genesis, Yes, King Crimson o Emerson, Lake & Palmer.
0: Supertramp supone el epítome del placer culpable, ese que se disfruta en la intimidad y da vergüenza expresar en público. Todo ello parece destilar cierta injusticia.
7: El álbum Breakfast in America, de 1979, supuso su gran éxito, un compendio de canciones optimistas y preciosistas que se crearon en un ambiente de tensión que devino en discordia durante su gira más triunfal.
0: Aquel tour resultó nocivo para nuestras relaciones internas como banda y también como personas. Al final de la gira ya solo compartíamos las 2 horas que estábamos juntos en el escenario, dice Dewey Thompson, el bajista de la formación clásica del grupo, en una entrevista de la revista Mojo.
7: Bienvenidos al infierno privado de Supertramp, una banda favorita de detectives salvajes y de muchos más, aunque pocos lo quieran reconocer.

0: Solo hay que sintonizar hoy alguna de las cientos de emisoras de rock clásico para que no pase media hora sin que suenen canciones Supertramp. Puede ser Give a Little Bit, The Logical Song, School, Dreamer, It's Raining Again o un puñado más.
1: Abel Fuentes, un periodista madrileño, es uno de los mayores expertos en la banda británica. No recuerdo un día de mi vida que no los haya escuchado, dice en una entrevista publicada en el diario El País. Fuentes ha escrito una documentada historia del grupo, Huellas de Vagabundo, prodigioso volumen de 750 páginas, en las que habla con unos 90 participantes del universo Supertramp. Todo el que ha tenido algo que ver con el grupo opina en el libro.
0: Muchos críticos y músicos alabaron los tres discos progresivos que grabaron a mediados de los 70, Crime of the Century, Crisis, What Crisis y Even in the Quietest Moments. Pero a partir de que Breakfast in America arrasó, esos mismos los acusaron de convertirse en una banda pop que solo buscaba el éxito. Además de eso, el hecho de que trasladasen su residencia a Estados Unidos y que fueran un grupo discreto y casi anónimo, alejado de los escándalos habituales en las estrellas de rock de la época, también sirvió para que en su país de origen, Inglaterra, los medios se olvidasen de ellos por completo,
1: dice el especialista español sobre el mundo Supertramp.

Supertramp propone un desafío que rompe con los clichés del rock. Es un grupo sin un rostro identificable. Unos tipos que ejercían de antiestrellas y se alejaban del perfil pillo que destilaba el resto. Hablamos de los años 70, cuando se asentaron las conductas descaradas en las bandas. No éramos estrellas del pop con malos hábitos y en busca de publicidad. Los periodistas que nos seguían buscaban escándalos, pero siempre les decepcionamos. Solo podían escribir sobre nuestra música. Asume hoy Bob Siebenberg, baterista del grupo. La historia de los británicos resulta distintiva desde su comienzo, porque si hoy estamos hablando de ellos es gracias al dinero que aportó un mecenas holandés llamado Stanley August Mizegaes. Este multimillonario se enamoró de la música de Rick Davies y financió al grupo durante los peores momentos, los inicios. Sam, así lo llamaban, cerró el grifo en 1972 con dos discos publicados, Supertramp de 1970 e Indelible Stamp, lanzado en 1971, los menos relevantes de la carrera de los británicos. El grupo tocó fondo cuando se marchó Sam. Habían publicado dos álbumes de escasas ventas y el dinero se había marchado con su mecenas. Estaban en la ruina.

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0: Muchas de las canciones de Supertramp tienen esos sonidos ambiente donde pueden escucharse pajaritos, el ruido del mar, mucho viento también, muy climáticos, y por sobre todas las cosas esa sensación de ambientar un lugar a partir de estos sonidos y jugar con eso. Por eso también nuestras cortinas son importantes. Estamos en Detectives Salvajes hasta las 22 con la operación técnica de Jorge Vilela, el Tai, hoy disfrutando de canciones que conoce y por supuesto le gusta, le gustan. Así que arrancamos, ya presentamos a la banda, presentamos el conflicto, ¿no?, entre sus líderes Roger Hodgson y Rick Davies, y también las canciones no podían, van a sonar obviamente los hits, nos gustan los hits, tal vez falte alguno, pero creo que van a estar la mayoría, con The Logical Song, esa canción que fue muy pero muy importante, y que también marcaba la sustancia estilística. Uno escucha las canciones de Supertramp y son claras, no pertenecen a otros, no y esa voz, no, un tanto chillona, muy aguda, de Roger Hodgson. Justamente todas las canciones que escuchamos en esta primera parte pertenecen a Hodgson, más allá de que firmaban las canciones juntos entre Rick Davies y Hodgson. Luego Breakfast in America, la canción que titulaba el álbum del año 79, la que escuchábamos antes, también pertenece a ese disco, que fue el gran boom mundial, ¿no? En todo el planeta se escuchaba esta banda, que dejaba atrás un poco el lado progresivo y a veces las largas sinfonías para dedicarse a canciones, más allá de que siempre no era muy de hacer canciones de 3 minutos, sino que llevaban los temas a 5 o 6 minutos, y vamos a escuchar varios de esos temas. Y el que escuchábamos recién pertenece al segundo disco, un disco que provocó alguna controversia porque aparecía el torso de una chica desnuda, totalmente tatuada. El disco In the Level Stamp, del año 72, fue un disco que se conseguía acá importado, y que a partir de el éxito que tuvo la banda a finales de la década del 70 se empezaron a editar, pero los dos primeros, el primero, el homónimo del año 70, fueron fracasos totales, no funcionaron. Y me parece que también hay algo ahí donde la banda estaba buscando un sonido, buscando su estilo de canción, y esta última tenía ese costado así, yo no sé si tan progresivo, pero estaba cercano a los primeros discos de Yes, Procol Harum. Bueno, siempre hay, es una banda rara en cuanto a su estructura musical, dos tecladistas, los líderes son tecladistas. Y no hay una guitarra líder, más allá que Hodgson toca la guitarra, y también la intervención, que es muy pero muy importante, del saxofonista, que en cierta manera le ponía un toque no solamente importante dentro de lo que era el sonido de la banda, sino que también era tal vez el más jodón del grupo, el que ponía un poco de humor en vivo. Estoy hablando de John Helliwell, también británico, que no solamente tocaba el saxo, clarinete y tocaba algunos instrumentos de percusivos u otros elementos, ¿no? Podía jugar con un silbato o otros instrumentos no tan usuales en el rock, pero él era a veces el tipo que se ponía en el centro de la escena, y mientras los dos tecladistas estaban a un costado, más allá que después a veces tomaban algún lugar protagónico. Pero son, que queda muy claro que las canciones son muy distintas, las de Davies a las de Roger Hodgson, por más que nada por la por el tono de voz, ¿no? Quién la cantaba, y ahí va a quedar claro. Ya van a llegar las canciones de Rick Davies. Continuamos con la historia a través de la voz de Mariel Saviuk, y contando, bueno, cómo empiezan esos problemas entre el tándem que lideraba a Supertramp, ¿no? ¿Por qué había tanta tanta mala onda, ¿no? Y a veces era casi como una batalla privada que por fuera no se notaba, pero adentro del grupo iba creciendo, hasta que en un momento, en el año 82, terminó con la salida de Hodgson, más allá de que la banda continuó, pero ya esa es otra historia y que no es tan interesante. Seguimos con la historia de Supertramp aquí en Detectives Salvajes.
1: El fracaso de los dos primeros discos supuso, paradójicamente, un acicate para que aflorase el talento de los compositores de Supertramp.
2: Las fuerzas motoras, Rick Davies y Roger Hodgson, se concentraron en la composición y comenzó a surgir la magia. Crime of the Century fue el disco clave, para muchos el mejor.
1: Contenía piezas que eran a la vez sencillas y sofisticadas. Un soplo de aire fresco frente al barroquismo sinfónico imperante en la época. En cuanto a su producción, resultó ser tan cristalina que 5 décadas después todavía se sigue utilizando a menudo para probar todo tipo de equipos de sonido.
2: Explica el biógrafo del grupo, el madrileño Abel Fuentes. Ni Davies ni Hodgson ansiaban expresar su liderazgo en los conciertos. Actuaban cada uno en un extremo y dejaban que ejerciera de maestro de ceremonias el chistoso John Helliwell, responsable del sonido de saxo, tan identitario en el estilo de la banda.
1: Interiormente, sin embargo, volaban cuchillos.

0: En la interna de Supertramp, el choque permanente entre Rick Davies y Roger Hodgson marcó el pulso de la banda británica.
1: Eran dos personalidades absolutamente distintas, antagónicas, cuenta Thompson, el bajista. Davies, pragmático, realista, cínico, de clase obrera y carnívoro. Hodgson, espiritual, idealista, romántico, burgués y vegetariano.
0: Aunque firmaron juntos por un acuerdo antiguo en plan Lennon-McCartney, cada uno componía por separado. Los temas de Davies surgían de una influencia rhythm and blues. Los de Hodgson resultaban pop, comerciales, distinguibles por un tono de voz agudo. Ambos cantaban y tocaban el piano. Hodgson también la guitarra. Y llegó un huracán, Breakfast in America.
1: Ningún disco sonó tanto en el mundo en 1979 como este trabajo, solo igualado por The Wall de Pink Floyd y Off the Wall de Michael Jackson. En España y en varios países latinoamericanos, abrazaron al disco con ganas. En muchas escuelas secundarias e institutos de lenguas, algunos profesores enseñaban inglés con The Logical Song o Goodbye Stranger. Del otro lado, algunos críticos musicales resaltaron, en negativo, el carácter comercial del disco.
0: Habíamos decidido grabar canciones que fueran sencillas y pudieran tener gancho comercial. El lado pop siempre había formado parte de Supertramp, pero tal vez permanecía oculto por las comparaciones que los expertos hacían entre grupos como Genesis y Pink Floyd y nosotros. A veces bromeábamos sobre que si necesitábamos ser comerciales, no nos resultaría muy difícil.
1: Explica Rick Davies en el libro Huellas de Vagabundo.
0: Todo el optimismo que proporcionaba su escucha contrastaba con el mal ambiente que se vivió en el estudio de grabación.

0: Entre los combates del binomio compositivo, Davis se opuso a la inclusión del tema de Hodgson, Lord Is It Mine, por su carácter espiritual, pero perdió la batalla.
1: Hodgson había radicalizado su modo de vida. Solo hablaba del alma, de practicar yoga, de cofradías. Al resto del grupo le irritaba esa actitud. Las causas de la ruptura de la formación clásica de Supertramp fueron la espiritualidad y el egocentrismo de Roger. Él nunca apreció las aportaciones de Bob, Dougie y la mía, dice el saxofonista John Helliwell al diario El País.
0: Davis escribió Casual Conversations como una crítica a Hodgson. Habla de Roger y yo intentándonos comunicar sin conseguirlo. Teníamos muchos desencuentros. Hodgson le respondió con Child of Vision.
1: Escribí esa canción como crítica al modo materialista de vida norteamericano, pero en realidad estaba dirigida a Rick. Éramos completamente distintos. Se estaba volviendo difícil trabajar juntos,
0: apunta Hodgson en el libro. La gira fue un éxito abrumador, pero las grietas se ensanchaban cuando el público se marchaba de los estadios.

0: Lo que está sonando es el famoso piano eléctrico Wurlitzer, que le da, qué sé yo, como una identidad al sonido de Supertramp. El que más lo utilizaba era Roger Hodgson. Rick Davies, el otro tecladista, una banda rara, banda de tecladistas, acá no hay guitarras. Y dentro del rock entre progresivo y pop, siempre la guitarra era la dominante. Acá no, acá había algunas guitarras, están dando vueltas, por ahí Hodgson también tocaba la guitarra, pero eran los dos violeros y también el saxofonista, que también tocaba sintetizadores, tocaba teclados, así que por momentos era una banda de tecladistas, ¿no? Y ese sonido fue muy importante porque ahí uno también, además de la voz, ¿no?, de los agudos, del falsete de Roger Hodgson, uno podía notar muchas señas de identidad. Y cuando hoy, y dentro del texto que venimos recorriendo, hay un dato que es fundamental para aquel que es fanático, puede encontrar una muy buena biografía de 700 páginas, se consigue, en Mercado Libre está, y no está tan imposible, ¿no? Tan a esos precios. No digo que es un precio amigo, pero para ser un libro importado, es español, obviamente. Y hablábamos de Abel Fuentes, que es el tipo que hizo este libro y donde hablan todos los Supertramp. Eso es lo interesante. La edición es del año 2020, más o menos. Sí, es 2020. Abel Fuentes se llama el periodista. Y todo nació porque dirigía una web en España, de Logical Web, ¿no? Y es más grosa esta página que las páginas británicas. Hay muy poco, por ejemplo, hoy no están en Twitter, en X no están los Supertramp. Si uno se mete en Instagram, tampoco hay una página oficial de la banda. Es algo terrible, pero eso tiene que ver con las peleas entre Hodgson y Davies, y que se siguen peleando, más allá que son tipos muy grandes y casi retirados ya. Rick Davies tiene 81 años, ¿no?, y es casi de la generación de McCartney. Es de la generación de McCartney, de Paul McCartney estoy diciendo. Así que si quieren un poco más, ¿no?, y de enterarse, porque además hablan todos los Supertramp y hablan, no sé, los managers, los ingenieros de sonido. Todo lo que forma parte del mundo Supertramp está en este libro, muy para fanáticos, pero donde también pudimos, no tenemos el libro, ¿no?, sino lo que hicimos fue como una especie de Frankenstein con varias notas donde se habla de este libro, y también alguna nota de The Guardian donde hablan los Supertramp justamente a partir de estas historias que no se conocían tanto, ¿no?, de ese infierno secreto que existía entre los líderes de la banda. Las canciones que escuchábamos, y queríamos también escuchar la voz de Rick Davies, Bloody Wallride de Crimen del Siglo del año 74, Goodbye Stranger. Acá hay una combinación, están trabajando juntos y se notan las dos voces, y eso también hay esas alianzas que a veces sucedían entre los dos también funcionaban perfectamente, porque además también es una banda de muchas voces, ¿no?, y son casi todos cantan en la banda. Y recién escuchamos esa canción Despechada, que está en Desayuno en América, donde Hodgson un poco le responde al materialismo norteamericano, pero también al materialismo de Rick Davies, que era como el tipo más, entre comillas, careta, si querés. Bueno, y Hodgson era el espiritual, el tipo mucho más sensible, pero que también escondía algunas miserias bastante terribles, y cosa que compartían esto todos los integrantes de la banda, ¿no? Cuando se va Hodgson ya estaban hartos, porque el tipo estaba muy subido a un lugar, más allá de que esto poco interesa a la hora de juzgar la música. Me parece que esto es como escenografía, ¿no? Las historias que están dando vueltas y que sirven para también armar un programa de radio. Así que vamos a continuar con el relato documental a través de la voz de Mariel Saviuk. Y lo que viene ahora también tiene que ver con esos problemas, esas diferencias, ¿no? Hay diferencias muy claras entre los dos y que en cierta forma van a conspirar a la hora de, bueno, seguir adelante o no. Era una banda que había superado esa etapa de los grupos progresivos, porque muchos grupos progresivos les costó muchísimo cambiar de década. Y los Supertramp tuvieron mucho éxito a finales de la década, se habían puesto más pop que lo que habían sido en toda su historia, y no les quedaba mal, no era que se habían subido a un tren que no les pertenecía, siempre eso estuvo en la sustancia de la banda. Así que bueno, vamos a escuchar algunas de estas cuestiones y también cómo esa historia trasciende hasta hoy, ¿no? Donde, bueno, muchos fans se quejan de que no hay material inédito, dicen muchos fans pagarían fortuna por... además dicen que hay muchísimo material que quedó fuera de los discos, que no salió, canciones inéditas. Y bueno, como no se ponen de acuerdo los managers, los líderes de la banda, en este caso es imposible pensar de, bueno, vamos a hacer una edición de rarezas de Supertramp, que hay muchos que han escuchado y hablan muy bien de que era una banda muy prolífera, ¿no? Prolífica, donde podían armar muchas canciones y dejaban mucho material bueno afuera de los discos. Así que continuamos con la historia de Supertramp aquí en Detectives Salvajes.
1: Mientras el grupo viajaba en avión, Roger Hodgson lo hacía en micros de gira junto a su pareja. Incluso Rick prohibió que se fumase marihuana en su presencia, en claro ataque a Hodgson. Este último cuenta en Huellas de Vagabundo que algo murió en el grupo cuando se acabó la gira de Breakfast in America. Tenía la impresión de que Supertramp se estaba desintegrando. En aquellos conciertos multitudinarios me sentía como una especie de actor haciendo la misma representación noche tras noche. Nos habíamos convertido en esclavos de una gran producción, añade. Publicaron un disco en vivo, el exitosísimo París en 1980, otro en estudio, Famous Last Words, en 1982, y la consiguiente gira, pero Hodgson ya había comunicado su intención de dejar la banda. Lo hizo en 1983. Para muchos, se acabó ahí Supertramp, aunque la banda, liderada por Rick Davies, siguió actuando y editando álbumes no tan apreciados como sus trabajos de los 70. En aquella ruptura hubo un pacto verbal. Hodgson cedía el nombre del grupo sin presentar batalla legal a cambio de que los Supertramp de Davies no interpretaran sus canciones. Eso suponía prescindir de los temas más comerciales y queridos por la audiencia: School, Breakfast in America, The Logical Song o Give a Little Bit. Hodgson los interpretaría en solitario y Supertramp se centraría en los de Davies. El acuerdo se mantuvo unos años, hasta que Davies se hartó de que el público le pidiera en los conciertos las canciones de Hodgson.

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0: El pacto de no agresión llegó a su fin cuando Roger Hodgson escuchó sus canciones un día que asistió a un concierto como público.
1: Me quedé hundido, me dieron náuseas. Incluso mi hijo Andrew, que estaba junto a mí, se puso a llorar. No podía comprender cómo Rick usaba todas esas canciones mías cuando él tenía tantas canciones buenas.
0: Hasta la década pasada, los Supertramp de Davis y Roger Hodgson en solitario solían cruzarse en giras por separado y alguna vez han tocado en la misma ciudad con pocos días de diferencia. Han existido hasta 3 intentos de reformar la banda clásica con ellos dos de nuevo juntos. Pero en el último instante han surgido las fricciones y se han frustrado. Abel Fuentes, autor del libro, encuentra aquí unos responsables.
1: La deplorable gestión llevada a cabo por el manager de Supertramp, que desde 1983 está a manos de la mujer de Rick Davis. En ningún momento se ha preocupado por mantener vivo el nombre de la banda y, mientras otros grupos míticos de los 70 han editado todo tipo de grabaciones antiguas, a pesar de estar inactivos, en el caso de Supertramp, ese material brilla por su ausencia.

0: En 2005, Dougie Thompson en la batería, Bob Siebenberg en bajo y John Helliwell en saxo llevaron a los tribunales a Davis para controlar ellos también los derechos de explotación del catálogo de grupo de la etapa dorada, de 1974 a 1983. Lo ganaron.
1: Tras las disputas en los tribunales y en un movimiento que solo se puede calificar de rocambolesco, Davis llamó años después a Siebenberg y Helliwell y salieron de gira como Supertramp. Hodgson ha seguido por su cuenta editando discos y saliendo de gira. A la pregunta de varios periodistas sobre si cree que alguna vez volverán a juntarse los Supertramp clásicos, Dougie Thompson contesta:
0: no lo creo. Los primeros 10 años fueron realmente geniales, pero creo que pasaron demasiadas cosas negativas después que hacen muy difícil volver atrás. Mejor quedarse con los recuerdos de los buenos tiempos.

Se nos está acabando el tiempo y queremos pasar muchas más canciones de los Supertramp. Habíamos arrancado esta parte del programa con Even the Quiet Moments, aún en los momentos más tranquilos, el disco del 77, esa casi una sinfonía de varios minutos. Después no podía faltar alguna canción de Crisis White. What Crisis es un título que se utilizó hasta el hartazgo desde 1975. Crisis, qué crisis, ¿no? Me acuerdo la pelo, cada vez que había alguna crisis en el rock ponía crisis, qué crisis, ¿no? Y a partir de eso, y esa etapa tan emblemática, ¿no? Un tipo tomando sol en un basural, y esa sombrilla y el tipo muy blanco, muy británico, en ese lugar. Bastante putrefacto. Hablaba también del momento, ¿no? De lo que vivía lo que vivía Gran Bretaña, la crisis del petróleo y muchos problemas más, ¿no? Todo lo mal que estaba ese país, que en cierta forma provocó el advenimiento del punk rock, ¿no? Esa manera de rebelarse, y que obviamente los Supertramp no tenían nada que ver con esto. Pero bueno, las canciones que escuchábamos justamente de Crisis, What Crisis, era Easy Does It. Y recién un tema de Rick Davies, Just Another Nervous Wreck, de Breakfast in America. Un tema tanto escondido, de los mejores de Rick Davies. Y vamos a escuchar algo del primer disco, 1970, donde los Supertramp hacían sus primeras armas. La canción es la que abre el disco y la que cierra. La primera es el mismo Surly, es la canción, dura un minuto y después hay como una repetición que dura 3 minutos, y es la que cierra ese álbum que lleva por título el nombre de la banda.

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0: Arrancamos la última parte de Detectives Salvajes con tal vez la... Bueno, no sé, sí, tal vez, pero es, a mí es la canción que más me gusta de Supertramp. Take the Long Way Home, de Breakfast in America, año 79. Una canción compartida y la armónica, ¿quién la toca? Rick Davies, y es fundamental la armónica en esta canción. También en otros temas de Supertramp, otro instrumento no tan utilizado por el rock progresivo y ni tampoco por ese pop progre que se hacía en la década del 70. Otra de las marcas que dejó Supertramp en la historia del rock de la década del 70, sobre todo. Un dato importante para aquellos fanáticos de King Crimson, un músico que participó en la formación de King Crimson del 71 es Richard Palmer James, que también colaboraba en las letras y formó parte del primer disco de King Crimson. Ahí podemos encontrar una relación bastante progresiva, justamente antes de esa separación, que no es de hora, porque fue más o menos a las 9:30 cuando escuchamos Shaw Lee del primer disco. Bueno, ahí estaba Richard Palmer James, que también tocaba la guitarra y ponía algunas voces. Nos vamos con la última parte del relato documental, un poco la actualidad y también una síntesis de todo lo que veníamos hablando desde las 8 de la noche aquí en Detectives Salvajes, lo que significa Supertramp en la historia del rock y también los últimos movimientos de sus dos líderes, Rick Davies y Roger Hodgson.
1: Hoy los dos líderes de Supertramp están de retirada de las grandes audiencias. Roger Hodgson, de 75 años, canceló su gira por la pandemia en 2020. Volvió en 2023 y lleva más de 2 años sin subir a un escenario. A Rick Davies, que acaba de cumplir 81 años, le diagnosticaron un cáncer en 2015. Se recuperó y actúa en un bar de Long Island, Nueva York, donde vive 2 o 3 veces al año. Interpreta viejos blues y algún tema de su antigua banda. Esta vez prescinde de los de su amigo enemigo Hodgson, aquel con el que montó una banda cuyas canciones nunca han dejado de escucharse. Sin duda, la historia de Supertramp es un culebrón de principio a fin. Repasemos. En 1969, un empresario millonario holandés, Stanley August Mieseges, alucinado con el talento musical del joven pianista Rick Davies, se convierte en su mecenas. Davies pone un anuncio en una revista musical británica al que responde Roger Hodgson y juntos forman lo que un año después, en 1970, se convertiría en Supertramp. Una fructífera mezcla de rock progresivo, pop, pelos largos y éxito comercial. Sus canciones, The Logical Song, Dreamer o Breakfast in America, se convierten en parte del subconsciente colectivo de varias generaciones que han reconocido a Supertramp como su grupo favorito.

0: Hodgson y Davis formaron un tándem perfecto. Un interesante contrapunto entre la sensibilidad y la voz aguda del primero con la armonía del segundo. Pero tras el éxito de los 70, los años 80 se presentaban cuesta arriba. Sobre todo para Roger, que dejó el grupo.
1: Fue una aventura maravillosa. Aprendí mucho de la vida, recuerda. Estoy muy orgulloso de Supertramp. Puse todo mi corazón y alma en aquello. Fue un viaje mágico. Pero llegó un momento en el que el cuerpo me pedía un descanso de la industria musical. Lo necesitaba. Quería ser padre. Tengo dos hijos. No fue fácil ni popular, pero fue la decisión correcta.
0: También fue una decisión que sentó mal a su compañero Rick, que siguió con el grupo mientras Hodgson se marchaba a vivir a una casa en el campo, en California, a poner en orden su relación con la naturaleza y con Dios.
1: Antes de iniciar su exilio interior, el músico británico editó dos discos solistas durante la década del 80, el exitoso In the Eye of the Storm, de 1984, y Hey Hey, lanzado en 1987.

0: Roger Hodgson dejó la música durante 20 años.
1: Casi no tocaba la guitarra. Fue un cambio total. Me convertí en un hombre de familia. Y lo que me gustaba era ver crecer a mis hijos y llenar mi casa de buena energía. Perdí la relación con Rick.
0: ¿Y ahora cómo es esa relación?
1: Nos comunicamos, pero no tenemos relación, responde Roger. He intentado que volviésemos a girar juntos, pero él no quiere. Me alegra que haya vuelto a la ruta, pero no de la forma que lo ha hecho, utilizando el reclamo de mi voz y mis canciones para promocionar su gira actual.
0: Contó Hodgson hace unos años cuando él y su archienemigo se cruzaban cada vez que salían de gira.
1: Cuando me fui del grupo llegamos a un acuerdo. Supertramp sería el vehículo de su música y yo iría

Y llegamos al final de Detectives Salvajes. Igual nos quedan dos canciones todavía, pero al final del relato documental a través de la voz de María Sabiuk. Las canciones que escuchábamos, elegimos de nuestro disco favorito, o el primer acercamiento en mi caso a Supertramp fue con Crime of the Century, y no fue en el 74, fue un tiempo después, pero yo me acuerdo que estaba en muchas casas de amigos y era desde la tapa, ¿no? Ese cielo con la reja y esas manos, ¿no? que hablaba de un como una situación de rehén o de preso, era también como dejar, no sé, divagar y empezar, bueno, lo que significaban las tapas y las canciones de aquella época, ¿no? Uno divagaba todo el tiempo y la imaginación hacía el resto, pero con esa banda de sonido que estaba detrás. Habíamos escuchado primero Dreamer, el gran éxito, tal vez el primer éxito pop que tuvieron los Supertramp, después Hide in Your Shell, también del mismo álbum, y recién Skull, que era también como una especie de sinfonía muy cambiante y casi un antecedente al The Wall, ¿no? Esa crítica al sistema educativo británico tan rígido, tan violento. Bueno, los Supertramp se anticiparon varios años, y también en cuanto al sonido, en Hide in Your Shell hay un theremin, otro instrumento no tan utilizado por el rock progresivo, o por lo menos de las bandas más populares, y es justamente en Skull. El último tema que escuchamos fue una especie también de bueno, cómo mezclar rock progresivo y canción pop. Yo me acuerdo que en algún momento se bailaba, y justamente lo que vamos a escuchar ahora se bailaba mucho, no digo a la mitad de la década del 70, pero a finales y en principio de los 80 era una canción que funcionaba en las fiestas, y estoy hablando de Dame un poquito, así la conocimos nosotros, justamente de Aún en los momentos más tranquilos del año 77. Este fue otro hitazo de los Supertramp.

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3: Y ahora sí, llegamos al final de esta retrospectiva por la discografía de Supertramp. Faltaron discos, nos centramos en cuatro y sobre todo en Crimen del Siglo y Desayuno en América, los dos discos que más nos interesan, que aún nos siguen interesando, y también varias canciones de Aún en los Momentos Más Tranquilos. Así los conocimos y así creo que también permanecen, ¿no? Con esas traducciones a veces un tanto ligeras, a veces permeables a nuestra memoria, a nuestro recuerdo. Cabe recordar que también Roger Hodgson, Supertramp nunca tocó en la Argentina, pero Roger Hodgson vino por lo menos 5 veces. La primera en el 2008, creo que tocó en el Teatro Coliseo. También tocó en el 2012 en el Lawn Tennis Club, con una presentación bastante importante, y 2 veces en el Gran Rex, creo que 15 y 17, me puedo estar equivocando, y en 2020 tenía programada una fecha en el Gran Rex y la tuvo que suspender por la pandemia. La pasó al 2021 y tampoco se pudo realizar, y ya desde hace por lo menos 2 años que Hodgson no está saliendo de gira, así que no sé si va a haber posibilidades de volver a verlo. El setlist de los shows de Roger, por lo menos de 20 canciones, 15 eran de Supertramp, y tiene con qué para sostener un show, porque es la voz principal, más allá de que el aporte de Rick Davies sea muy importante. Y vamos a equilibrar un poco la balanza, nos vamos a ir con Crimen del Siglo, la canción que le da título al tercer álbum, y el álbum que fue como una especie de plataforma, es el disco que los lanzó a la fama mundial, y que a partir de ahí fueron creciendo hasta llegar a Desayuno en América, que es el gran disco, el más conocido, el que tiene todos los hits, es casi un grandes éxitos en tiempo real. Nos vamos a ir con esa canción que cierra el programa, y también esa fascinación que a veces tenemos por las canciones. No nos arrepentimos de las canciones que alguna vez silbamos, no hay que avergonzarse de esas canciones que queremos mucho y que también sirven no solamente para recordar, no es una cuestión de nostalgia, sino que ya forman parte de uno. Esto fue Detectives Salvajes, en la operación técnica Jorge Vilela, y de este lado Oscar Jalil.

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Las hemos caminado tantas veces y otras tantas nos han preguntado por ellas. Pero, ¿quiénes fueron esas personas que hoy son calles de nuestra ciudad? Conozcamos a estas calles con historia. Carlos Bossetti. Esta es una de las calles de la ciudad de Posadas. Corre con sentido este-oeste y está ubicada entre las avenidas Las Heras y San Martín. Pero, ¿quién fue Carlos Bossetti? Carlos Bossetti nació en 1820 en Lombardía, Italia, pero vendría a hacer su aporte al territorio argentino en 1852. Explorador y colonizador de lo que fuera el territorio de Misiones, hacia la segunda mitad del siglo XIX, fue parte de una expedición exploradora costeada por Gregorio Lezama y cuyos integrantes eran Adán Lucchesi, Santiago Boye y el que dirigía toda la exploración, Carlos Bossetti. El resultado de este viaje y esta expedición llevada a cabo en Iguazú quedó asentado en el libro Note di un viaggio nelle Misioni e il Alto Paraná, que culmina con las cartas de Bossetti explicando detalles significativos acerca de los resultados de la expedición y complementa con datos relevantes sobre la flora local. Toda esta información recopilada tras la exploración del lugar se la acompañó con una consideración que favoreció a la imagen que se tenía de la provincia de Misiones. Radicado en el departamento de Iguazú y dedicado a la explotación de yerba mate, Bossetti realiza un viaje a Europa y fallece en la ciudad de Barcelona en 1909.

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Hoy sí que no pica nada, sardina. Ni una mojarrita siquiera. No es como antes. Cambió toda la geografía de la costa. Pensar que de pendejo llegué a sacar un manguruyú ahí en la desembocadura del Saimán, en el Paraná. ¿En serio? ¡Pucha, che! ¡Otra vez me tratás de mentiroso! 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

Mirá, esto me contó la Eulalia, mi hermana. Dice que cuando vivía en Puerto Mineral, una noche de verano, sí, cuando vivía con el Moncho, venían juntos caminando por una picada, que había hermosa luna, y de repente se puso todo oscuro, no se veía nada, desapareció la luna, oscuridad absoluta. Y al instante, unos llantos de mujer. Un julepe se pegaron el viejo de la bolsa.

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eso no es todo. Delante de ellos aparece de repente una mujer toda vestida de blanco. La Eulalia y el Moncho se quedaron petrificados. No se podían mover. La Llorona pasó al costado de ellos, se metió en el monte y desapareció. Ahí mi hermana se puso a llorar de susto, de miedo. Nunca le había pasado algo parecido. El viejo de la bolsa.

mi hermana sardina, la Eulalia. Y ella trabajó durante muchos años en salud pública. Ahora está jubilada ya hace mucho. Ya es bisabuela. Vive por las Américas en Garupá con una de sus hijas, que es policía, la Rosita, que está casada con el sobrino de Peloncho, el bombero. Esa gente está bien, no son cirujas como nosotros. Hoy, en El Viejo de la Bolsa, escuchamos a Fight No More, de Chemical Brothers, Air, Los Pericos, Los Fabulosos Cadillacs, y nos vamos con Soda Stereo.

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0: Audiencia de Clásica Nacional, muy buenas tardes. Aquí estamos con Fabio Caputo Rey y un calificado equipo técnico de Radio Nacional Clásica que nos permiten presentar hoy un valioso repertorio de obras para guitarra y orquesta del compositor y guitarrista Alfonso Montes. Saludamos a Fabio Caputo Rey para que nos presente el valioso repertorio que hoy vamos a difundir. ¿Qué tal, Fabio? ¿Cómo estás?
1: Muy bien, Sebastián. Con un repertorio hoy de música de Venezuela, por este célebre dúo y matrimonio. Realmente es un matrimonio guitarrístico y un matrimonio en la vida real que han conformado Alfonso Montes e Irina Kirja. ¿Qué podemos decir de los antecedentes que no hayamos dicho ya? Alfonso Montes fue hijo de padres médicos que también amaban la música y le inculcaron a él ya desde muy pequeño la pasión por toda la maravilla de la música. Él recibió las primeras lecciones en qué podía ser, en uno de los instrumentos clásicos de Venezuela, el cuatro. Fue su profesor Nicanor Santa María y también estudió con el maestro gallego. Ya más tarde, trasladado a Caracas, estudia con Carlos Atilano y también con Leopoldo Igarza. En 1976, ya viendo el talento y el gusto que tenía por nuestro instrumento, elige ya ser un guitarrista profesional y luego compositor, siguiendo así los pasos del gran Antonio Lauro. En 1980 obtiene su diploma como concertista en el Royal College of Music en Londres, y ahí continúa estudios también con otro grande. O sea, estamos hablando de verdaderas luminarias ya. Este grande inglés fue nada más y nada menos que John Duarte, gran compositor, altamente considerado. Y se convirtió en asistente de Duarte, tanto para dar clases a los alumnos, como también en los famosos cursos de verano de Carrington, en Somerset, al suroeste de Inglaterra. Hoy en día, y ya desde hace muchos años, vive en Stuttgart, donde ha realizado una destacada labor durante 20 años como profesor en la Musikschule, y ha desarrollado también una intensa y exitosa carrera como parte del dúo que hablábamos recién, Montes Kirja, y ha realizado grabaciones y presentaciones también con grandes íconos de la guitarra como Paco de Lucía y John Williams. La obra de Montes es ya muy extensa y abarca muchas facetas, desde composiciones para guitarra solista, para dúo de guitarras, para orquesta sinfónica. Ha escrito música también para el cine y para el teatro. Gran parte de toda esta obra, por supuesto, está publicada. Es un compositor muy, muy reconocido a nivel mundial tiene... obras publicadas prácticamente en todas las grandes editoriales del mundo. Podemos agregar que como maestro es coautor, junto con su esposa Irina Kircher, de una serie de 6 libros, Introducción a la Guitarra, que es un método para niños. Y junto con ello, continuando con lo primero que aprendió, también un método que está basado en la enseñanza del cuatro venezolano.
0: Fabio, ¿y qué nos podés decir de la esposa del compositor Alfonso Montes, Irina Kircher?
1: Podemos decir que nacida en Stuttgart, y esto explica justamente por qué el maestro terminó radicándose en esta ciudad, ella comenzó a tocar la guitarra también muy tempranamente, y allá a los 9 años, por su gran talento, fue aceptada como alumna excepcional en la Universidad para Música y Bellas Artes de esa ciudad natal, donde continuó estudios con el profesor Mario Sisca. A los 10 años, que fue ganadora de varios premios de gran prestigio, y entre otros, el de Mejor Música Joven de Alemania. En 1976, el logro fue repetido, y en el 83 ya se trasladó a Caracas, donde pudo continuar los estudios con el gran maestro venezolano Antonio Lauro.
0: Bien, hecha la presentación de Fabio Caputo Rey, vamos a la música, vamos a lo prometido, Fantasía Venezolana para 2 guitarras y orquesta. Serán sus movimientos Danza, Canción y Danza Negra. por supuesto, los intérpretes, el dúo Montes-Hirscher.

apertura musical en De Segovia Yupanqui, con el dúo Alfonso Montes, Irina Kircher, interpretando del propio Alfonso Montes Fantasía Venezolana para dos guitarras y orquesta con sus movimientos danza, canción y danza negra. El acompañamiento a cargo de la Sinfonieta Caracas Arturet. Vamos a finalizar esta primera parte dedicada a obras para guitarra y orquesta realizadas por el mencionado autor Alfonso Montes, difundiendo su concertino para guitarra y orquesta, versión de la guitarrista germana Irina Kircher, acompañada por la Orquesta Sinfónica de Berlín, dirigida por el ya mencionado director maestro Eduardo Martorell.

compartiendo la tarde de Radio Nacional Clásica FM 96.7, difundíamos del compositor venezolano Alfonso Montes, concertino para guitarra y orquesta, versión de la talentosa guitarrista Irina Kircher, acompañada en esta ocasión por la Orquesta Sinfónica de Berlín, dirigida por el maestro Eduardo Martorell.

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1: Gracias, nuevamente en el aire, vamos a ir completando esta segunda parte con Tañido Vibrante, versión para trío de guitarras que interpretan Irina Kircher, su esposo Alfonso Montes, autor de la obra, y como invitado especial el prestigioso maestro John Taylor.

música luminosa aquí en De Segovia Yupanqui, con tañido vibrante de Alfonso Montes, versión para tres guitarras que nos han interpretado el autor de la obra, Irina Kircher, y la participación especial del guitarrista John Taylor.

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Continuamos compartiendo estos minutos finales aquí en De Segovia Yupanqui con una samba afro-brasileña, versión para cuatro guitarras. Sus intérpretes, Alfonso Montes, autor de la obra, en homenaje a Nelson Mandela, Irina Kircher, Eivin Lislo y Ulrich Wielich.

Finalizando nuestro encuentro de hoy, difundíamos Samba para cuatro guitarras de Alfonso Montes, versión de esta obra de carácter afro-brasileña, a cargo de su autor, junto a Irina Kircher, Oyvind Lislo y Ulrich Belich. Nos reencontramos el próximo domingo, como siempre, a partir de las 18 horas. Que tengan todos una muy buena semana. Chau, chau.

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0: En nuestro campo, muchos productos, muchos objetos se hicieron también parte de la cultura. Consumos, referencias geográficas. Un ejemplo, el molino de viento, que no solamente servía para extraer agua y llenar el tanque australiano, sino para indicar una dirección, del molino de viento para allá o del molino de viento para acá, por ejemplo. O una marca de cuchillos, que se vuelve sinónimo del cuchillo, como Arbolito, por ejemplo, en la Argentina. O Tres Listas, en Brasil, que en realidad era el nombre que la gente le aplicaba a unos machetes que tenían tres canales, pero bueno, después vamos a hablar de eso, y se transformó en una marca. O, por ejemplo, algunas publicidades que aparecían en las revistas, en los semanarios que se publicaban hacia finales del siglo XIX, principios del siglo XX. De eso vamos a hablar, de algunas curiosidades de nuestro campo, de algunos consumos, de algunos objetos que son mencionados en muchas de nuestras milongas. De eso va a hablar el programa de hoy. Comenzamos con Tellerina. Y este tema en sí mismo tiene toda una historia, porque en realidad es una serie de canciones. Son seis en total. Tellerina compone una que habla de un tipo de chicote que se usa en el sur de Brasil y que estaba amenazando con ese chicote a un rival, Gildo de Fleitas, que le contesta con otra canción hablando de lo mismo como respuesta. Redoblando la cosa, Tellerina compone una canción que habla ya de usar un facón. Con Tres Listas, la famosa hoy marca brasileña. En aquella época era el nombre que el paisano le daba a esos machetes que después se transformaban en facones y que tenían tres canales. Tellerina, entonces, Facón Tres Listas.
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Escuchábamos a Tellerina en el comienzo, haciendo Facón Tres Listas, dedicado a Gildo de Fleitas. Y el término tres listas o tres rayas hace referencia a tres canaladuras que tenía estos machetes, que cuando se rompía el bango terminaban transformados en puñales, en cuchillos, hoja larga de acero, habitualmente de fabricación sueca o de fabricación alemana, que el criollo acomodaba para que fuera luego un facón. Tiempo después, una industria brasileña usó ese nombre como marca, y hoy es eso, ¿no? Esas tres líneas, que son las mismas canaladuras que tienen, por ejemplo, los sables, no tienen como función, como la gente cree, un mejor desangrado, también llamados aceiteros, sino simplemente aliviar el peso de la hoja, darle mayor flexibilidad y menor peso, ¿no? Con menos uso de material. Nos vamos a la República Oriental del Uruguay. Con la llegada de las ovejas a esta región, las primeras, las criollas, vinieron con los españoles, ¿no? Y las primeras que llegan al río La Plata vienen desde Asunción del Paraguay hacia 1500 y pico. Pero después, en el siglo XIX, llegan muchas ovejas, sobre todo las merino de España, y con los criadores ingleses y escoceses, irlandeses, que pueblan el sur de la Pampa y la Patagonia, vienen también las razas británicas, además de las merino que traen desde España y desde Australia. Y con eso llega también la cultura de la oveja, la cultura del esquilado, la cultura también de bañar las ovejas. Entonces no era nada raro, hacia finales del siglo XIX, primeros años del siglo XX, encontrar también afiches o propagandas en esas revistas que mencionábamos de aparición semanal, dedicadas a promocionar productos para bañar ovejas. Y hay un afiche muy raro, a mí me pareció muy extraño, donde se ve un policía con su kepi y dice: "Párese, bañe sus ovejas con pasta Johnson y duerma tranquilo". Lo que yo me pregunté siempre es, ¿por qué un policía tenía que hacer una publicidad de una pasta para bañar ovejas? Pero bueno, ahí está. Son esas cosas raras que habían. Esto es una publicidad publicada en el año 1904 en una revista porteña, una revista de Buenos Aires. Don Aníbal Sampaio, haciendo un clásico de su autoría, Dendeguri.

Escuchábamos a don Aníbal Sampaio del Uruguay, entonces haciendo este tema que le pertenece, donde Dende Gurí, donde habla de todos los momentos del proceso de la esquila, ¿no? Desde agarrar hasta la esquila propiamente dicha. En la Argentina, por esas cosas raras que tiene nuestro país, se consumen dos bebidas que en el resto del mundo no tienen tanta aceptación y que han llegado desde el exterior aquí. Estoy hablando del consumo de Fernet, muy popular por estos días, y del consumo de ginebra. La ginebra es una bebida de los holandeses, de los Países Bajos, llega hace muchísimos años a la Argentina y se afinca sobre todo en La Pampa, en el Uruguay, con una bebida cuasi tradicional. Los antiguos porrones de barro, de los que todavía alguno conserva, de la ginebra Bols, o las botellas cuadradas de la ginebra llave, esas botellas verdes, nos hablan de una presencia constante de esa bebida en nuestro campo. Tanto así que una vez, en la década del 60, los fabricantes de la ginebra llave quisieron cambiar el envase y le cambiaron también el sabor. Hicieron toda una campaña publicitaria sobre estos cambios. La gente dejó de comprar, de consumir, y les empezó a escribir que no siguieran sacando esa forma de la ginebra, menos en esa botella, y que volvieran a la botella tradicional. La ginebra llave tiene en la Argentina más de 160 años de presencia, un poquito menos que la ginebra Bols. Y Argentina es el país que más ginebra consume en el mundo. Tanto así que las fábricas se instalaron en nuestro país. Vamos a don Abel Ibrud, que le puso música a este poema que escribió Juan Quiroga. Después de escucharlo les voy a contar quién era Juan Quiroga. La leyenda del Salao.

0: Ahí tiene sobre el fogón ese mate chile yerba. En mi rancho se conserva algo de la tradición. Dele un soplido al tizón que dure el agua caliente. Ponga leña suficiente y tiene un tarro de grasa, que en cuanto se hagan las brasas pondremos algo para el diente. Acaricie ese porrón de ginebra marca llave, vaya tratándolo suave que nos aguante el tirón. Que en cuanto la cerrazón medio se haya despejado, después de echar un bocado le meteremos los cueros. Usted póngale al overo, yo le pondré al colorado. Sabe don que la neblina se ha extendido con grandeza y se ha puesto más espesa que el humo de la cocina. Usted lleve la madrina, yo atracaré los baguales. Al pasar los totorales se habla un claro en el arroyo, donde le llaman los criollos el paso de los juncales. Largue la yegua, no baje, si el agua bordea la orilla, por detrás de la tropilla los pingos harán coraje. Reserve el poncho para el viaje y apriete fuerte el sombrero, y dele rienda al overo que se acerque al colorado. Mi flete es como pescado para las aguas, aparcero. Sabe que estaba crecido, por suerte, sin correntada. Son agua de las cañadas, por lo tanto que ha llovido. Si no lo dejó al olvido, usted trae ese porrón. Bebamos con discreción para irnos calentando. Y ahora entremos galopando, si ha ido la cerrazón. Adrián Sosa y Justo Agüero con rumbo pa'l Saladillo van cruzando los cerrillos de los campos de terrero. Los criollos de sello entero, capaces de cualquier cosa. Que si valiente era Sosa, también lo era el gaucho Justo, capaz de pelear por gusto con la mazorca de rosas. Muchas leguas galopearon a lo largo de aquel día, y otras tantas faltarían a donde nunca llegaron. Era de noche y toparon al viejo río Salau, que estaba del agua al agua sin bajadas ni barrancas, y hasta los pastos arranca cuando se alza encorrentado. Si es bravo el zamborombón que tanta gente ha llevado, el viejo río Salau tiene entrañas de dragón. Pero la gran decisión de los gauchos argentinos, por adelantar camino y por ser de más valiente, se los llevó la corriente con triste y fatal destino. Cuenta después un vaquiano botero de esa pasada, y que tiene la morada en un barrancón cercano, que sintió gritos humanos que venían del Salao, y con un tono apurado que debía ser de agüero, que decía: traque el overo cerquita, mi colorao. Tristeza y desolación, angustia, temor y pena, causa la terrible escena de la desesperación. Y al cerrarse la oración que el cielo en estrellas brilla, dicen que de orilla a orilla, cada vez que está crecido, se siente el triste sonido de un cencerro sin tropilla. Algunos con devoción en el nombre de Jesús han colocado una cruz junto al pie de un albardón. Bien cabe la presunción que duermen en una fosa. Hay una planta frondosa de respetable espinillo. Memoria de los cerrillos de don Juan Manuel de Rosas.
1: Escuchábamos al recitador Abel Ibrud, que le puso música a la leyenda del Salado de Juan Quiroga, donde se menciona a la ginebra marca llave, ¿no? El nombre de Juan Quiroga era en realidad Camilo Haums Gómez, neuquino, hijo de un vasco y de doña Margarita Luna, que a su vez era hija de una cautiva de los Ranqueles. Hombre que, siendo muy jovencito, 17 años, logró armarse una tropilla entablada. Alguna vez hablamos aquí de esa tropilla entablada. Estamos hablando de principios del siglo XX. Y con su tropilla se fue a buscar trabajo a Buenos Aires. Y ahí se quedó. Compuso muchísimos temas, muchas canciones, y llegó a payar con Bettinotti, por ejemplo, ¿no? Ese era Juan Quiroga. Nos vamos a la República Oriental del Uruguay, de la mano de Carlos Rodríguez, cantor joven uruguayo, haciendo aquí un tema casi tradicional, casi un himno del Uruguay, como es Mate Amargo, esa composición musical de doña Amalia de la Vega sobre un poema de Tabaré Regules.

era Carlos Rodríguez, el charrúa de oro, así le llaman, haciendo Mate Amargo de Regules y Amalia de la Vega. Es muy conocida aquella historia sobre un pedido que hace un pulpero hacia 1890, pulpero de las afueras de provincia de Buenos Aires, a la capital, para que le traigan ginebra, yerba en bolsa y algunos ejemplares del Martín Fierro, que era un libro que él vendía muy bien. Después hay algunas litografías que nos muestran también paisajes, pulperías, donde hay paisanos incluso sentados en el mostrador, y hay una pila de bolsas de alpillera, de yerba mate, donde también un gaucho apoya la pata. Tiempos después, sobre finales del siglo XIX, principios del siglo XX, algunas marcas empiezan a hacerse muy conocidas y por lo tanto a publicitarse. Por aquella época la yerba mate se vendía como yerba del Paraguay, ese era el nombre, aunque esa yerba en la gran mayoría de los casos fuera de Misiones y fuera yerba cosechada en el monte. Recuerden que la domesticación de la yerba mate tardó bastante. Entonces, muchas de aquellas yerbas de bolsa de 20, 30 kilos era yerba de monte, cosechada en plena selva, ¿no? Años después, algunas marcas, que una vez que se domestica la planta, empiezan a hacerse célebres. Una de ellas, yerba mate macuco, que se vendía mucho en el Uruguay también, estamos hablando del año 1920, que en su publicidad decía que ha tenido las más altas recompensas en exposiciones de París, Londres, Amberes y Milán. Para mí que era bolazo, porque en aquellos pagos, ¿quién va a andar tomando mate? En fin, eso decía la publicidad de la yerba macuco. Nos venimos a la Argentina con Alberto Merlo y otra cuestión que todavía hoy tenemos. ¿Quién no ha visto una cocina leña marca Istilart? Muy antiguas son en su fabricación, creo que todavía la siguen haciendo, o por lo menos se siguen viendo en muchos lugares del campo estas cocinas que son irrompibles, interminables. En su momento se ofrecían como la económica. De las que había en oferta, eran las más baratas. Se hacían en la Argentina frente a aquellas que venían a veces de Europa, sobre todo de Inglaterra y Alemania. Don Alberto Merlo haciendo cocina de chacra.

Habló de las trillas del tiempo, las maquinarias, de los rindes por hectáreas, de los tipos de semillas. Aquí había varias sillas dispuestas en derredor, y creo que sin error podría decir certero a dónde estaba el agujero de ensartar el asador. Aquí se afiló un cuchillo, por allá pasó un amargo. Aquí había un banco largo, bien fregado con el cepillo. Estaba haciendo martillo con la punta de la mesa, que era larga, tioca y gruesa. Y estoy viendo el perro abajo masticando con trabajo el resto de alguna presa. Aquí fue la carcajada por la ocurrencia más cómica. Allá estaba la económica y su plancha bien fregada. Aquí fue la choriciada y el baile con acordeón. Allá se colgó el jamón y la caña choricera cerquita de la arpillera del cielo raso panzón. Aquí se contó el suceso de la muerte de la encina, esa tarde que en la esquina estaban tirando el hueso. El silencio más espeso, la alegría fue copando. Aquí se arregló observando con una de las muchachas, le lavó un par de bombachas y se las siguió lavando. Cocina vieja, cocina, que fue de 7x4, hoy te ve como en un teatro mi añoranza campesina, como buscando tus ruinas por entre huellas inciertas

En esta bellísima descripción del poema que Alberto Merlo nos canta, de una cocina de chacra, que es una cocina de campo también, del espacio, de la disposición de la silla, de la mesa de la peonada, del agujero para insertar el asador, también se menciona en un rincón a la económica, dice, ¿no? Esa era la Istilar, que así promocionaba su producto, ¿no? En 1950, por ejemplo, hay una publicidad de esas cocinas y decían, se puede usar con carbón y también con leña, ¿no? Que parece ser que no todas podían aceptar carbón. Nos venimos de nuevo al sur de provincia de Buenos Aires con Don Atilio Reynoso, haciendo este bellísimo tema que se llama Soy del tiempo de la yapa.

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0: era Donatilio Reynoso haciendo Soy del tiempo de la yapa. Y acá se menciona un sulky araña, sulky de cuatro ruedas, muy liviano, más bien de paseo. Encontramos un aviso publicitario publicado en una revista del año 1917 que ofrece por 61 pesos sulkis sólidos, elegantes y baratos, dice la publicidad, en un local de don Francisco Diquio y compañía en la calle Callao al 200 en Buenos Aires. ¿Qué habrá ahí ahora, no? Callao está pleno centro de Buenos Aires. Según esta pieza que está en un museo, es la revista Mundo Argentino donde aparece esta publicidad, y habla de una exposición en otro lugar de Ciudad Autónoma de Buenos Aires, en calle Chacabuco, esquina México, donde se podía visitar en 1897 una exposición permanente de todos los tipos de carruaje que en ese entonces había, ¿no? Había coupés, milord, bricks, americana, sulky, sulky araña, entre otros vehículos modernos de la época. Cerramos este recorrido por objetos, cosas y costumbres de nuestro campo, cosas que todavía hoy quizá en algunos lugares, nos decían que en Tucumán hay un encuentro anual de sulkis, donde va gente de muchos lugares a mostrar sus sulkis, muchos de ellos fileteados, ¿no?, a la usanza también de los colectiveros, ¿no?, delicados filetes. Cerramos acá esta primera parte del recorrido. A la vuelta, con nosotros y con ustedes, nuestro querido amigo Rolo Capacho.
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0: Lo dicho, con nosotros y con ustedes, Rolo y su rastreo temático para el día de hoy.
2: Vamos al tranco por este siempre sorprendente País de la Milonga, tras los rastros dejados por la literatura, la poesía y el canto popular, cuando damos con las marcas que han dejado en esta cultura los hábitos alimenticios, un tema sobre el que ya hemos comentado algunos aspectos y acerca del cual hay numerosas referencias poéticas, como aquella tan conocida del Martín Fierro cuando nos dice: venía la carne con cuero, la sabrosa carbonada, mazamorra bien pisada, los pasteles y el buen vino. Pero hoy habremos de referirnos a los datos que nos da Andrés Carretero en su obra El Gaucho Argentino, una valiosa investigación que incluye los testimonios de aquellos viajeros que, en diversas épocas y en diferentes regiones de este extenso territorio, tuvieron la oportunidad de conocer personalmente lo referido a las comidas, ya en las poblaciones donde existían algunas posibilidades de variar la dieta con algunos vegetales y otros alimentos, así como la de los gauchos en campo abierto, donde la ingesta era solamente la de carne, aunque no necesariamente siempre vacuna. Y cita al respecto el testimonio dejado por el viajero Samuel Arnold, que cuenta: desayunamos en el coche un armadillo asado, frío, que sin el caparazón se parece al pato asado y no se diferencia mucho en el sabor. La carne es muy fuerte y dulce, negra y gorda. También el viajero Raymond Moibosin menciona que en los campos había mucha caza, perdices, codornices y sobre todo patos que se hallaban en cantidad. Pero refiriéndose en especial a los gauchos y sus hábitos, el viajero Nichols nos dice: durante la cena o el almuerzo tomaban con los dientes un trozo de carne y de allí cortaban el bocado. Al terminar, el cuchillo mismo oficiaba de escarbadientes y luego cuchillo y dedos se restregaban en las botas para limpiarlos. En tanto, los restos del animal, que no habían sido consumidos, se arrojaban afuera, donde el hedor muy pronto atraía gran cantidad de aves de rapiña, moscas y escarabajos. Así también se cita al viajero William McCann en su camino de las Pampas a los Andes, donde nos dice a su vez: la población es muy escasa y los criollos son, por lo general, poco inclinados a otras ocupaciones como no sean los trabajos propios de las estancias. Viven en sus ranchos y no dedican ni un palmo de terreno al jardín ni plantan una sola hortaliza. Nunca cultivan la tierra, siendo feracísima, porque su alimento consiste en carne de vaca y de cordero. No consumen tampoco pan, ni leche, ni verduras, y raramente usan sal. Tienen por costumbre desayunarse con mate, y en realidad lo beben durante todo el día. A eso de las 11 de la mañana consumen carne, y consumen el mismo alimento por la noche, una hora después de entrado el sol. También se hace referencia al viajero italiano Paolo Mantegazza, al cual ya nos hemos referido en otra oportunidad, y el cual observa los hábitos alimenticios de los paisanos de Entre Ríos y nos cuenta: el verdadero gaucho no vive sino de carne asada o hervida, de la primera sobre todo, que con el nombre de asado constituye su plato predilecto y sin el cual no se sentarían a la mesa. Muchísimos argentinos han vivido y aún viven muchos meses y años de carne sola, por lo que no debe asombrar que, reducidos a este único régimen, devoren una cantidad enorme. Y con respecto a esta alimentación en base a carne, nos dice Carretero: la carne se proveyó con animales vivos, que se faenaban a medida que se los necesitaba. Los cuartos de yerba, tercios de ají y fanegas de sal fueron el complemento de la carne para saborizarla. Y agrega: desde el punto de vista bromatológico, la carne como único alimento es hiperácida y aparentemente pobre o muy pobre, dependiendo de las regiones, en calcio. No obstante, algunos viajeros, como Florian Pauke o William McCann, han hecho notar que quienes vivían desde niños consumiéndola tenían excelente salud, resistencia a los trabajos pesados y adaptabilidad física para las jornadas muy largas, cabalgando sin detenciones. Nuestros criollos han sido y siguen siendo grandes consumidores de carne y no hay nada para ellos más estimulante como un buen churrasco comido al pie del asador. Por otra parte, hay que destacarlo, nos dice Carretero, mientras comían no ingerían líquidos y recién cuando terminaba la ingestión tomaban unos sorbos, o sea, poca cantidad. De este modo, Grau, en su obra La alimentación de nuestros soldados y paisanos de otrora, citado también por Carretero, nos dice al respecto: la carne proveyó poco calcio y nada de vitamina D, pero en cambio, las aguas superficiales y de la primera napa, utilizadas casi siempre para beber, contenían en la provincia de Buenos Aires más de 100 miligramos de calcio y magnesio por litro, y el sol fuerte proveía la vitamina D para fijar dichas sales. Según estudios científicos, la dieta hiperácida facilita, por los aminoácidos, la absorción del calcio y del magnesio y favorece el desarrollo de una buena dentadura. Por ello es posible comprobar en los relatos de viajeros la ausencia de personas con síntomas de raquitismo, ratificando las ponderaciones de las dentaduras grandes, fuertes y muy blancas de los comedores de carne. Así también la ausencia de vitamina C en la carne fue suministrada por la ingesta del mate. Y con estas referencias a la alimentación de nuestros gauchos de otrora, nos vamos hasta otro rastreo temático, siempre al tranco, por este apasionante país de la milonga.
3: Sea afuera o sea en la casa, ¿quién no ha dicho sí señor? Un aplauso al asador, difícil tarea el que asa. No es pa' cualquiera echar brasa, y es verdad lo que converso. Yo que observaba ese esfuerzo, después de un asado rico, con el alma le dedico pa'l asador este verso. Pasa en cualquier jineteada, mientras que uno está mirando, ahí lo tiene al criollo asando sin que pueda mirar nada. La sortija, la cantada, lo tienen al asador cumpliendo con su labor sin cobrar generalmente, porque lo hace simplemente por gaucho y por servidor. Lo he visto en más de una peña que se ofreció de gauchada traerle carne congelada o que hace con mala leña, pero él lo mismo se empeña en ponerle voluntad, porque tiene en realidad dentro de ese pecho suyo algo que llaman orgullo y otro llaman dignidad. Y a la hora que le dijeron pese a tanto contratiempo, ya tiene las aguas a tiempo y a punto como pidieron. ¡Qué lujo los que comieron vacío, matambre, costilla! Porque es una maravilla un buen churrasco paisano si está hecho por buena mano del patrón de la parrilla. Y no creas que es perezoso o echó de gusto la fama, que tanto le asa la llama como hace un asado al pozo. O si el día está lluvioso, debajo del chaparrón acomoda en un rincón varias chapas. El asunto es que va a sacarle a punto el cordero o el lechón. Y da un consejo especial, por si a alguno le interesa, que salando con sal gruesa nunca se pasa de sal. La salmuera es lo ideal, agua, sal, ajo, pimienta. Pero la experiencia cuenta, aunque él no haga mucho teatro, no es lo mismo asar pa' cuatro que asar pa' 150. Pollo, chivito, cordero, carne potro, jabalí, lo que le pongan allí se lo va a asar, compañero. Es por eso que yo quiero darle ese oficio valor, y sin ser conocedor, pero siendo de buen diente, yo les pido nuevamente un aplauso al asador.
0: Lo escuchábamos primero a Rolo y después a Carlos Marchesini haciendo su tema, Un aplauso para el asador. Tema en realidad que compuso Carlos Marchesini con Allen y Lupe Marchesini, Tin Carlos Enrique Marchesini, donde se habla de todas las virtudes de el arte de asar. Vamos a las voces de las mujeres. Fátima Jiménez es artista plástica, escritora, cantora. Se hizo muy famosa en Río Grande do Sul porque fue la primera que grabó el himno riograndense. No se había grabado hasta ahí. Una bellísima voz, la de Fátima Jiménez, haciendo este tema que es de Marco Araújo, Eleno Jiménez y Luciano Padilla, y se llama Milonga Flor.

Milonga Flor, tema de Araújo, Jiménez y Padilla. Vamos a la República Oriental del Uruguay con la bellísima voz de Maya Castro, esta versión grabada en vivo del clásico de don Alfredo Zitarrosa. Qué pena.

era la voz de Maya Castro, entonces de Alfredo Zitarrosa. Qué pena. Y ahora el grupo Dura Tierra, en el cierre, haciendo este tema de Juan Zaraco, un poco el compositor del grupo, Milonga de Despedida.

Era Dura Tierra entonces, de Juan Zaracho, milonga de despedida. Y esta es también la despedida del programa. Nos vamos, como siempre, silbando un estilito. El talentoso guitarrista del sur de provincia de Buenos Aires, pero del sur-sur, de Carmen de Patagones, Martín Skirt, haciendo Nacencia, un tema que escribió Carlos Di Fulvio.

0: era Martínez Kirt entonces, y el estilo de Carlos Di Fulvio, Nascencia. Nos vamos, nos encontramos la semana entrante a la misma hora.
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Estimados oyentes, tengan todos ustedes muy buenos días. Quien les habla, Héctor Ricardo Lorenzo, les invita a escuchar una nueva emisión del programa. Al sur del Río Grande. Susana Natividad Rinaldi nació el 25 de diciembre de 1935 y, conocida como La Tana, es una emblema del tango exquisito y de la canción con ideas profundas. Rinaldi es una de las personalidades más queridas y respetadas del tango, con hijos que siguen su legado y son artistas consagrados como Ligia y Alfredo Piró. Hoy, en la apertura musical, la vamos a tener presente con un viejo trabajo discográfico del año 1983, en esa transición de la última dictadura a la democracia, con un trabajo que se titula Poema y Canción, y del mismo vamos a escucharla cantando y leyendo poemas. Ellos son el 45, Poema Eva, Palomitas de la Ciudad, los tres que pertenecen a María Elena Walsh, el poema ¿Por qué cantamos?, de Mario Benedetti, y finalmente Gracias a la Vida, de Violeta Parra. Entonces, damos inicio al programa con Susana Rinaldi en Al Sur del Río Grande.

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calle florida, túnel de flores podridas. Y el pobrerío se quedó sin madre, llorando entre faroles con crespones, llorando en cueros para siempre, solos. Sombríos machos de corbata negra sufrían rencorosos por decreto, y el órgano por radio del Estado hizo durar a Dios un mes o dos. Buenos Aires de niebla y de silencio. El barrio norte tras las celosías encargaba a París rayos de sol. La cola interminable para verla, y los que maldecían por si acaso no vayan esos cabecitas negras a bienaventurar a una cualquiera. Flores podridas para Cleopatra, y los grasitas con el corazón rajado, rajado en serio, huérfanos. Silencio. Calles de invierno donde nadie pregona el líder, democracia, la razón. Y Antonio Tormo calla, amémonos. Un vendaval de luto obligatorio, escarapelas con coágulos negros. El siglo nunca vio muerte más muerte. Pobrecitos rubíes, esmeraldas, bisones ofrendados por el pueblo, sandalias de oro, sedas virreinales vacías, arrumbadas en la noche, y el odio entre paréntesis rumiando venganza en sótanos y con picana. Y el amor y el dolor que eran de veras, gimiendo en el cordón de la vereda. Lágrimas enjugadas con harapos, madrecita de los desamparados. Silencio, que hasta el tango se murió. Orden de arriba y lágrimas de abajo, en plena juventud, no somos nada. No somos nada más que un gran castigo. Se pintó la república de negro mientras te maquillaban y enlodaban. En los altares populares, santa, llena de hielo para los gorilas, pero eso sí, solísima en la muerte. Y el pueblo que lloraba para siempre, sin prever tu atroz peregrinaje. Con los ojos la vi. No me vendieron esta leyenda, ni me la robaron. Días de julio del 52. ¿Qué importa dónde estaba yo? No descanses en paz. Alza los brazos, no para el día del renunciamiento, sino para juntarte a las mujeres con tu bandera redentora, lavada en pólvora, resucitando. No sé quién fuiste, pero te jugaste. Torciste el riachuelo a Plaza Mayo, metiste a las mujeres en la historia de Prepo, arrebatando los micrófonos, repartiendo venganzas y limosnas. Bruta como un diamante en un chiquero. ¿Quién va a tirarte la última piedra? Quizás un día nos juntemos para invocar tu insólito coraje. Todas, las contreras, las idólatras, las madres incesantes, las rameras, las que te amaron, las que te maldijeron, las que obedientes tiran hijos a la basura de la guerra, todas las que ahora en el mundo fraternizan sublevándose contra la aniquilación. Cuando los buitres te dejen tranquila y huyas de las estampas y el ultraje, empezaremos a saber quién fuiste. Con látigo y sumisa, pasiva y compasiva, única reina que tuvimos, loca, que arrebató el poder a los soldados. Cuando juntas las reas y las monjas,
y las violadas en los teleteatros, y las que callan pero no consienten. Arrebatemos la liberación para no naufragar en espejitos, ni bañarnos para los ejecutivos. Cuando hagamos escándalo y justicia, el tiempo habrá pasado en limpio tu prepotencia y tu martirio. Hermana, tener agallas como vos tuviste, fanática, leal, desenfrenada en el candor de la beneficencia, pero la única que se dio el lujo de coronarse por los sumergidos. Agallas para defender a muerte. Agallas para hacer el nuevo mundo. Tener agallas para gritar basta, aunque nos amordasen con cañones.

Si cada hora viene con su muerte, si el tiempo es una cueva de ladrones, los aires ya no son los buenos aires, la vida es nada más que un blanco móvil, usted preguntará por qué cantamos. Si nuestros bravos quedan sin abrazo, la patria se nos muere de tristeza y el corazón del hombre se hace añicos antes aún que explote la vergüenza, usted preguntará por qué cantamos. Si estamos lejos como un horizonte, si allá quedaron árboles y cielo, si cada noche es siempre alguna ausencia y cada despertar un desencuentro, usted preguntará por qué cantamos. Cantamos porque el río está sonando, y cuando suena el río, suena el río. Cantamos porque el cruel no tiene nombre, y en cambio tiene nombre su destino. Cantamos porque el niño y porque todo, y porque algún futuro y porque el pueblo. Cantamos porque los sobrevivientes y nuestros muertos quieren que cantemos. Cantamos porque el grito no es bastante, y no es bastante el llanto ni la bronca. Cantamos porque creemos en la gente y porque venceremos la derrota. Cantamos porque el sol nos reconoce y porque el campo huele a primavera y porque en este tallo, en aquel fruto, cada pregunta tiene su respuesta. Cantamos porque llueve sobre el surco y somos militantes de la vida y porque no podemos ni queremos dejar que la canción se haga ceniza.

Chani Suárez. Nació en Capitán Sarmiento, provincia de Buenos Aires, el 19 de febrero de 1950. Comenzó con sus presentaciones en 1968 y para el 1974 graba su primer álbum musical. Al presente lleva 15 discos propios, pero hay que consignar que también grabó en Nueva York con músicos de Latin Jazz como Jorge Dalto, Eddie Gómez y Peter Erskine en el año 1985. Chani Suárez realizó numerosas giras por Europa, Estados Unidos y Latinoamérica. Es ciudadana ilustre de Buenos Aires desde el año 2004, y en el año 2012 la legislatura porteña la distinguió como personalidad de la cultura. Ahora nosotros vamos a presentar un trabajo que ya ostenta los 40 años y se titula Mujer, Mujer de 1984, y del mismo vamos a escuchar a continuación Levántate y canta, de César Isela y Héctor Negro, La mala gente, de Chani Suárez, el clásico La arenosa, de Leguizamón y Castilla, y finalmente La canción de nuestros días, de Chani Suárez. Entonces, este trabajo, que también es un referente emergente del fin de la dictadura y el comienzo de la democracia, a continuación en el sur del Río Grande. Chani Suárez.

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Beco Blanco en la operación técnica y Héctor Ricardo Lorenzo en la conducción y producción de este espacio. Ahora, y mientras presentamos el trabajo denominado Rescoldos de Alejandro Gnecco Rodríguez, su segunda producción de cuentos, y vamos a escuchar la música del Quinteto Tiempo, y en primer lugar, del trabajo denominado Somos los que éramos, del año 2001, va a continuación Breve historia de Juan, una zamba de Tejada Gómez, quien recita, y de César Isela, que fuera grabado en Finlandia por el sello Love Records, y también una cueca, vamos a escuchar, de Tejada Gómez y Oscar Matus, que se llama La Pancho Alfaro. Entonces, a continuación, el Quinteto Tiempo en Al Sur del Río Grande.

En el trabajo de Alejandro Rodríguez Rescoldos, el prólogo lo escribió María Itumelia Torres, Mariquita, y dice lo siguiente: un caseador de luchas. Rescoldos, esa brasa pequeña que se conserva entre la ceniza, ese recinto casi escondido donde quedan a resguardo los amores y desamores, los dolores que laceran siempre en la memoria, solo para que no vuelvan a ocurrir, las lágrimas que no se derramaron, el orgullo infinito que no está dispuesto a resignarse, la esperanza que renace con cada soplo de vida que deja volar las cenizas que protegen a esos rescoldos que siguen ardiendo. Todo eso pretende alumbrar este refugio de memorias que Alejandro regala a quienes quieran tomarlo sin otra condición que la de dejarse sacudir las entrañas donde palpitan los sueños y las luchas no acabadas. Todo aquello que nos dejó heridas abiertas tras la cárcel, la tortura, los desaparecidos y los cientos de nietos que aún no se recuperaron, aparecen en este intento desde la narrativa ficcional, me contaba Alejandro, en un diálogo tan público como intimista, en esto de pretenderme periodista, sabiéndome una compañera más al momento de entrevistarlo. Reconociéndose como un caseador, contador de casos instintivo, cuyos referentes fueron su propio padre y su abuelo, eslabones en la cadena familiar y social donde se suceden los relatos de casos que mantienen vivos los usos y costumbres desde sus experiencias de vida, Alejandro duplica la apuesta, narrando desde él mismo, desde el otro en él y desde la equidistancia de él y los otros. Se acerca al realismo mágico, pintando paisajes y personajes del campesinado paraguayo, del que desciende orgulloso. Pone en cada relato un retazo de sí, mismo como protagonista que fue, y es de las luchas populares que lo llevaron en los 70 a conocer en primera persona la tragedia de la tortura, la cárcel y la soledad con lunas recortadas por barrotes. Unidad 9, La Plata, Pabellón 6, Celda 248. Ese fue el mundo que lo acercó a mi mundo, y supe de él y su dolor profundo por no poder disfrutar de los primeros pasos y las primeras palabras de sus hijas. Desde allí recibí su

su ración justa del fuego sagrado, de quien no deja de responderse, ¿para qué la vida sino para ser intensamente vivida por él y para el otro? Y en la contratapa escribe Esteban Cartago Locina lo siguiente: Alejandro Rodríguez nos sorprende una vez más al tomarnos de la mano e invitarnos a transitar su maravilloso mundo poblado de duendes misteriosos del Alto Paraná y los fantasmas acechantes que traen consigo las dictaduras. La policromía de sus relatos lo muestra dúctil a la hora de adentrarse en la selva o el obraje con sus personajes que parecen conocidos de hace tiempo, o cuando nos lleva más allá de los mares a países desconocidos. Asoma la muerte en su relato, como también la crueldad humana y no menos el valor de las convicciones. La cárcel de presos políticos y las anécdotas que parecen alivianar la puebla el relato de lo simple y de lo profundo. Alejandro Rodríguez nos expone lo que mejor lo representa, la filosofía del ser humano desnudo, en soledad, con sus pensamientos, sus dolores y esperanzas. Sus cuentos nos invitan a la reflexión libre. Son, podría decirse, una suelta de pájaros que durante mucho tiempo estuvieron en cautiverio. Maravillémonos entonces con tanto vuelo y pongamos alas a nuestros corazones para disfrutar de la mejor lectura. Y acompañamos musicalmente ahora escuchando Pueblero de Allaité, Chamamé de Pocho Roch, grabado en Paraguay para el sello Yací por el grupo Quinteto Tiempo.

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Dice el cuento de Alejandro Rodríguez, Pombereada. Anastasio quedó así desde que el pombero intentó atraparlo. Ocurrió en una lejana y tibia siesta de otoño en el mandarinal, al fondo de su casa. En un descuido de su madre, logró escabullirse y correr como un venadito rumbo a ese paraíso de frutas y aromas que el plantío prodiga. Comenzó a mirar hacia arriba, en donde, entre las ramas más altas, se encuentran escondidos los frutos más sazonados y dulces. A pesar de su embeleso, pudo percibir su presencia, el pombero retacado.

Connie Sombrerudo estaba ahí, emergiendo detrás de un tronco de mandarina. Los dos, al verse, se movieron como rayo. Anastasio hizo galas de su destreza y en escasos segundos trepó hasta la copa más alta de la planta. El pombero, de aspecto torpe pero veloz, casi araña con sus uñas largas la espalda de su víctima, que se pierde entre verdes ramas y amarillos frutos. Horas enteras lo rondó, horas enteras Anastasio soportó, estoico, el asedio encaramado en las altas ramas del árbol. Por la noche, en medio de búsquedas y angustias, sus familiares lo encontraron mientras bajaba del lugar en donde estaba trepado. Lo encontraron lívido y mudo. ¡Mudo! Permaneció durante muchos años. Ese adentrarse en el territorio del silencio lo fue apartando de a poco del cuidado de su madre, de las atenciones de sus hermanos y de las consideraciones de amigos. Lo dejaban sentado bajo un naranjo durante horas, sumido en su abandono y su silencio inquebrantables, sometido a duras e impiedosas soledades, seguido de más soledades duras. Su fama de tosco, malhumorado y hasta de malo fue consolidándose de a poco a lo largo de los años. Ya nadie quería ni siquiera acercársele. El paso del tiempo lo instaló en plena adolescencia. La primavera bullía por sus venas juveniles y sus sentidos. Una siesta somnolienta de abril ve pasar a lo lejos a una muchacha, dirigiéndose hacia una picada que conduce a un caserío cercano. Anastasio la sigue y se interna detrás de sus pasos selva adentro. La joven detecta la presencia del adolescente y apresura, aterrorizada sus pasos. Anastasio apresura los suyos en mitad de la floresta espesa y solitaria. Estalla en la cabeza de la joven las versiones acerca de la malvada condición de ese muchacho que ya le pisa los talones en mitad de esa selva densa. Acelera aún más sus pasos. Anastasio también. Ella se desespera, siente que le estalla la cabeza de pánico, ya está a punto de lanzar gritos inútiles que nadie escuchará. Siente que Anastasio la alcanza, que está a su lado, que la cruza en el estrecho trillo de la picada, que la mira y con inmensa sonrisa y antigua ternura de niños pronuncia por primera vez palabras en años de silencio. Buenas tardes, Ramonita, le dice. Y sigue su camino feliz, empapado de inocencia. Y escuchamos al Quinteto Tiempo haciendo ahora de Ramón Ayala y Jiménez el chamamé El Moncho, y también de Ramón Ayala recitando el tema que le pertenece y Martínez Alba, Pilincho Piernera.

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0: Dice Alejandro Rodríguez acerca de los tareferos y el conde. Cuento que se encuentra en Rescoldos. Al terminar la lomada, camino al puerto, se encuentra la hermosa cancha de tenis. Del otro lado del camino, los yerbales inmensos. En medio de las plantaciones de yerba, la madrugada llena de escarchas aún retiene a la oscuridad. La bruma se resiste a despejarse y a anunciar a las luces claras que inauguran el nuevo día. La helada de julio congela los dedos de la partida de tareferos que junto a sus perros, mujeres y bebés intentan encontrar el mejor sitio entre una planta de yerba mate y otra para tender su improvisada hamaca paraguaya, en donde dejar reposar entre lonas de arpillera y una fogata cercana a sus numerosos niñitos de escasos meses de vida. Apenas se distinguen los árboles de la yerba mate y las ateridas manos de los cosechadores rompen las ramas para seleccionar las hojas anheladas. Con lentitud, el sol piadoso alumbra el horizonte, dispersa las brumas y llena de dulce tibieza el helado paisaje del yerbal. Hacia la media mañana, en la lomada, en donde está la quinta, elegantes y níveos hombres y mujeres, entre ellos varios nobles europeos, juegan rítmicamente al tenis en la roja cancha de polvo de ladrillo. Se cruzan los gritos de tanto en tanto, aquella mañana de frío invierno en el pueblito misionero. Gritos de los nobles y de delicadas y esbeltas muchachas de uniformes blanco al celebrar una jugada exitosa. «Muy buena jugada, conde», gritaban las muchachas. Del otro lado del camino rojo, grito de los tareferos, de manos curtidas por el frío de las heladas del mes de julio, llamando al capataz para pesar la ponchada de pura hoja verde. «¡Pasaste los 100 kilos, Cirilo!», le grita el capataz. Y el día prosigue su marcha, lenta y parsimoniosamente, hacia el ocaso del día que se muere inexorablemente. A continuación, buena persona, pero para llegar hasta Yaguareteñaró había que atravesar unos 30 kilómetros de camino abierto en el corazón vegetal de la selva subtropical. El paraje se encontraba anclado en aquellas profundidades. El inspector, enviado por el Consejo de Educación de la capital, llegó al poblado abierto en un claro de la tupida vegetación montaraz. Comenzó callada y subrepticiamente su tarea. Eleuterio Fernández Peralta, apenas terminada su educación secundaria con sus 18 años en la escuela normal, sentó sus reales en aquel paraje lejano e ignorado. Los datos que disponía el cauto inspector afirmaban que Eleuterio ejercía allí desde hacía ya 23 años su ruda tarea. Era el único docente y director de la escuelita rancho de Yaguareteñaró, en aquella lejanía poblada de soledades. Una inmensa conmiseración guiaba su tarea. Un buen informe avalado por el testimonio de los padres de los alumnos y de vecinos del poblado serviría como instrumento irrefutables para que el docente fuera trasladado a algún lugar menos inhóspito, a la ciudad más cercana o a la misma capital de la provincia. El maestro Eleuterio, dijo la primera entrevistada, es una buena persona, muy servicial y buen vecino. Él le salvó la vida a mi hija Porfiria cuando le mordió la yarará. La llevó con su Citroën al hospital del pueblo y allí le aplicaron la inyección y me la trajo sanita y salva. Es un gran hombre, dijo otra entrevistada. Gracias a él tenemos la salita de primeros auxilios y viene un médico del pueblo a atendernos una vez por semana. No tengo quejas del maestro. Él es mi compadre y es muy mal criador de su ahijado, dijo entre risas y orgullo otra vecina. Hacia el atardecer, el inspector había hecho un abundante acopio de testimonios de vecinos y padres. Después de esto, iría a saludar a Eleuterio. Ya camino a casa del maestro, se encuentra casualmente con un lugareño e intercambia con él algunas palabras. Todo lo que dicen ahí los vecinos del maestro don Eleuterio es muy, pero muy cierto. Es servicial el hombre, buen amigo, excelente maestro. Ninguno de mis hijos repitió de grado con él. Es bondadoso y humilde. Le debemos tanto y tantas cosas a él. Todo eso es cierto, señor. Pero solo que él es muy borracho, Angá.
1: Es el pueblo.
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0: 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Beco Blanco en la operación técnica y Héctor Ricardo Lorenzo en la conducción y producción de este espacio. Hoy estamos presentando el trabajo titulado Rescoldos, segundo libro de cuentos de Alejandro Rodríguez. Dice en El lobo en la madrugada feroz de Candelaria. La madrugada se instala majestuosa y mansa, silencio profundo y calmo en la noche cálida de noviembre. De pronto, un grito desgarra aquella mansedumbre quieta. El alarido escapa de una garganta desgarrada por el dolor. Prosiguen los gritos agónicos. Los que escuchamos esos aullidos desesperados somos invadidos por un terror que paraliza nuestra respiración y me hace temblar de pavor. Después de los escalofriantes quejidos, breves silencios duros, silencios que aterrorizan, que atrapan temblorosos a todos mis sentidos. Silencio. Y después, el ruido de los borceguíes que en medio de estruendos abren la puerta del pabellón. La angustia es infinita y el miedo entumece mi cuerpo. El verdugo vocifera un nombre, el del próximo supliciado. Se lo llevan y el círculo del horror comienza de nuevo en la madrugada en la cárcel de Candelaria. Es la guardia del Lobo Gómez. Escucho como el lamento del torturado se eleva en la noche. Agoniza, se extingue. El guardia, de nuevo, abre la puerta de rejas del pabellón. En medio de la penumbra y el silencio de esa madrugada, atroz, pronuncia mi nombre. Ahora vamos a leer el cuento titulado El Navegante. Hace varios días que mi cuerpo hinchado y desnudo navega aguas abajo por este Paraná tumultuoso y marrón. Floto con mansedumbre en sus aguas turbulentas y raudas, yendo siempre hacia el sur, hacia el océano inmenso que mis ojos de campesino paraguayo jamás contemplaron. Extraña sensación de plenitud me invade en esto de bogar por las aguas caudalosas de este río milenario. Mi cuerpo mutilado y sin ropas flota boca arriba, lo que me permite contemplar a miles de estrellas por las noches en la infinita bóveda del cielo, a los amaneceres estallando de colores y luces, a los ocasos rojos, a los vuelos armoniosos de centenares de pájaros. Fui tomado prisionero en el puerto de Pirapitá. Los oficiales del ejército supliciaron nuestros cuerpos y antes de rematarnos y tirarnos desnudos al Paraná, nos extirparon a todos los genitales. Así, desnudos y castrados, iniciamos este viaje hacia un horizonte infinito. De tanto en tanto, mi cuerpo viajero es interrumpido por anzuelos de pescadores que lo transportan hacia algunas de sus orillas. Algunos habitantes de la costa, al notar la ausencia de escroto y pene que fueran cercenados totalmente, opinan: habrá sido los Coloó quienes les judearon tanto, y este muchacho, un rebelde del movimiento 14 de mayo. Por sus dientes, sanos y perfecto, era muy joven aún. Un niño de unos 10 años me mira con sus ojos infantiles, avasallados por el desconcierto. Seguramente me recordará por siempre. Después libera mi cuerpo y sigo mi navegar pausado. Contemplo con una inmensa tranquilidad ambas orillas, los embarcaderos de sus canoas, sus playas blancas de arena, los ríos y arroyos que son tributarios de este gran Paraná de leyendas. Siento fascinación por el vuelo conmovedor de los pájaros que no saben de fronteras y cruzan con algarabía libre de una a otra orilla. Me invade una dulce y mansa embriaguez mientras mi cuerpo sigue flotando hacia el horizonte infinito de este río inmemorial.
1: Cuate, mi socio, mi hermano, aparcero, camarado, compañero, mi pata, mi hijito, paisano. He aquí mis vecinos, he aquí mis hermanos. Las mismas caras latinoamericanas de cualquier punto de América Latina. Indoblanquinegros, blanquinegrindios y negrindoblancos. Rubias bembonas, indios barbudos y negros lacios. Alguien pregunta de dónde soy. Yo no respondo lo siguiente. Nací cerca de Cusco, admiro a Puebla, me inspira el ron de las Antillas, canto con voz argentina, creo en Santa Rosa de Lima y en los Orizás de Bahía. Yo no coloreé mi continente, ni pinté verde a Brasil, amarillo Perú, roja a Bolivia. Yo no tracé líneas territoriales separando al hermano del hermano. Poso la frente sobre el río Bravo, me afirmo pétreo sobre el Cabo de Hornos, hundo mi brazo izquierdo en el Pacífico y sumerjo la diestra en el Atlántico. Sobre las costas de Oriente y Occidente, 200 millas entro a cada océano, sumerjo mano y mano, y así, así me aferro a nuestro continente en un abrazo latinoamericano.

Y estuvimos escuchando recién Canción con Todos, de Armando Tejada Gómez, quien recita, y El Pueblo Unidos Jamás Será Vencido, una marcha de Ortega. Uno fue grabado en Alemania por el sello Amiga y el otro en Finlandia para el sello Love Records. Todos interpretados por el Quinteto Tiempo, que estaba conformado por Alejandro Jáuregui en bajos, poemas, textos, aerófonos, percusión, Eduardo Molina, barítono bajo, poemas, quena, percusión y autor de temas, Rodolfo Larumbe, segundo tenor, guitarras, bombo y bongó, y a cargo de los arreglos musicales, Ariel Gravano, barítono, guitarra base, bombo y autor también de temas, Santiago Suárez, primer tenor, segunda guitarra, bajo los arreglos y de dirección musical de Carlos Groisman y Daniel Bosters. Estamos escuchando el trabajo denominado Somos los que éramos, que fue editado por el sello independiente Fonocal para su colección Todas las Voces. Se trata de una cuidada selección de grabaciones realizadas por el Quinteto Tiempo entre los años 1977 y 1993 en diversos sellos discográficos extranjeros, entre los que se incluyen obras de Jaime Dávalos, Eduardo Falú, César Perdiguero, Daniel Toro, Armando Tejada Gómez, Oscar Matus, Alfredo Zitarrosa, Violeta Parra, entre otros. Indudablemente se trata de un trabajo de gran valor para el cancionero popular de nuestro continente. A manera de músicos invitados, se rescatan las grabaciones con los entrañables Isaco Abitbol, Luis Ángel Monzón, Chango Espaciut, Juanjo Domínguez, Mateo Villalba, y las voces recitando de Ramón Ayala, Armando Tejada Gómez y César Isela. Se destaca que el Quinteto Tiempo incluye en su repertorio muchas de estas canciones y que sus integrantes son los mismos desde el año 1972. Suárez, Larumbe, Gravano, Molina y Jáuregui. Entonces, estamos presentando el trabajo, vuelvo a reiterar, del Quinteto Tiempo, Somos los que éramos, mientras estamos leyendo cuentos que se encuentran en el libro Rescoldos de Alejandro Rodríguez. Dice En el vuelo final. En la inmensa oscuridad de la madrugada abren la escotilla del viejo Hércules. Toman mi cuerpo dopado de los pies y hombros y me arrojan en la infinita oscuridad del espacio. Otros compañeros, sacados de los campos de concentración, también fueron arrojados antes que yo. Otros me están sucediendo en esta caída llena de incomparable vértigo, en medio de la nada ciega, camino a las aguas del Río de la Plata. El cuerpo de Estela, que terminara de parir a una niña en la Escuela de Mecánica de la Armada, antecedió a mi caída. El viaje vertiginoso por ese vacío que parece infinito me arranca las vendas de los ojos y puedo ver un cielo manso y estrellado, con estrellas que tiritan a los lejos, hacia ese lugar que habitaré por siempre. Y ahora, a continuación, la lectura del cuento titulado De Aparecidos.
aquella muy fría madrugada de julio de 1979, mi hermano Fulgencio ensilló de urgencia su montado y el alazancito para mí. Mamá había comenzado su trabajo de parto y se debía buscar a ña Francisca, la comadrona, a casi 3 leguas de distancia en la casa del puestero Olivera. Salimos a la madrugada gélida, bajo un cielo transparente de belleza diáfana. A campo traviesa se notaba que en horas más se consolidaría la escarcha y pintaría el paisaje de un blanco deslumbrante. En esa llanura infinita fuimos cortando camino con tal de achicar distancias. Al clarear y después de un constante galope, llegamos al rancho del puestero Olivera, que ya estaba probando sus primeros cimarrones madrugadores. Al anoticiarse del motivo de nuestra presencia, él mismo dispuso del caballo para su esposa, doña Francisca, que ya estaba alimentando a las aves de su corral. Partimos sin demora y al galopecito sin pausa. A 1 legua y media del puesto, vimos que se cruzaba a menos de 1 kilómetro una partida de camiones que mucho tiempo después supimos que eran unimox del ejército. El convoy se pierde en la lejanía sin siquiera notar nuestra presencia. Llegamos a casa ya con el nuevo día en pleno clarear. Las diestras manos de ña Francisca y sus saberes ancestrales trajeron al mundo a Feliciana, nuestra única hermana. De esto hace ya 38 años. Yo tenía entonces 7. A los pocos días volví al lugar en donde vimos salir a ese número considerable de camiones y seguí el camino por donde habían estado. A menos de 2 kilómetros pude distinguir un enorme túmulo de tierra fresca a escasos 200 metros del camino. Estaba en los predios de la estancia de donde mi padre era puestero. Cuento todo esto porque hace 1 par de meses, quizás ya 1 año, socorrí un auto con un pequeño desperfecto y 2 de sus ocupantes ya mayores me dijeron que en casi ya 40 años le dieron noticias de que el cadáver de uno de sus hijos, secuestrado y desaparecido, habría sido enterrado con un grupo numeroso de sus compañeros en los predios de una estancia de la zona. Una vez solucionado la avería del motor del auto de los forasteros, nos acercamos al lugar que yo avistara hace ya tantos años. Hace ya 38 años que nuestros cuerpos brutalmente supliciados y muertos en la cámara de tortura fueron desaparecidos y enterrados en las inmensas soledades de esta llanura infinita. Los cuerpos de 32 militantes fueron escondidos en estos parajes remotos e ignorados. Hace casi 4 décadas que estamos atentos ante cualquier ruido que denotara presencia humana. Hay mucho trajinar arriba. Las puntas de las palas son las protagonistas. Se acercan a nosotros. Se acercan a mí, a lo que de mí queda, a mis huesos cansados, a mi fémur, a mi tibia, a mi cráneo que de pronto no soporta tanta claridad de la luz del sol.

Recién estuvimos escuchando Soneto a Matilde, canción de César Isela en base a la poesía de Pablo Neruda, y el clásico de Víctor Jara, Te recuerdo, Amanda. Dice el cuento de Alejandro Rodríguez, Hacia mi encuentro viene. Después de muchos intentos, pudimos plantar nuestro nido de ametralladora. La penumbra de aquella madrugada no se había disipado aún cuando lo hicimos en ese cruce de calles a un costado de la vereda. Teníamos que aniquilar a ese mortero, que era un obstáculo mortal y certero para detener el avance casi inexorable del enemigo. A unos cientos de metros estaban parapetados detrás de una improvisada barricada. Su fuego sobre nuestra posición era incontenible. La orden era destruir ese arma mortífera. Leonardo Vareiro Yegros era mi artillero, el que disparaba la ametralladora. Estaba ubicado detrás del sólido trípode sobre el que se montaba el arma pesada de grueso calibre. Tenía, como yo, 17 años. Era mi compueblano, un chevalleguá. El tableteo del arma era rítmico, pausado, manejado con maestría en el combate por las rudas manos de este campesino labriego. El enemigo nos detectó al instante y nos repelió con fuego de mortero a granel. Las explosiones de las granadas se llenaban de humo y estruendo ensordecedor toda nuestra posición. Yo servía la cinta de los proyectiles para el arma en medio del fragor enloquecedor del combate callejero. Un nuevo día anunciaba luminoso su cotidiano reinado. El ritmo del tableteo delirante de la ametralladora paró de golpe. Hasta el fuego del enemigo hizo tregua en medio del humo de las explosiones. A escasa distancia de mí estaba Leonardo, con una radiante estrella roja abierta en su pecho. El aire de sus pulmones se inhalaba y exhalaba por esa fosa sangrante y mortal. Me miró con una mansedumbre infinita y con restos de su voz me dijo que tomara de su bolsillo una foto suya y se la llevara a su mamá, mi madrina Eulogia Yegros Rodríguez. No le digas que he muerto, me dijo, solo que estoy en el hospital. E inclinó la cabeza sobre su hombro y siguieron sus ojos mirándome sin verme ya, más allá de la vida, en plena muerte, en inaugural muerte. Solo recuerdo y por siempre su mirada de dulzura mansa y mis dedos cerrándole los párpados al camarada muerto en combate. Era tibia y radiante aquella mañana de 1936 en las calles de Asunción, esa ciudad tan distante y llena de recuerdos. Tengo la foto de Leonardo en el bolsillo de mi camisa. Sobre mi corazón latiendo descontrolado, galopándome desbocado con su palpitar en la estrecha caja de mi pecho. Allá, no lejos, mi madrina Eulogia al verme deja de barrer el patio campesino y sale presurosa a recibirme. Hacia mi encuentro viene con su maternal corazón alocado, con el luminoso amanecer de su risa, con su cabellera alborotada al viento, hacia mi encuentro.

que insistía en saber quién era el padre de la criatura. Mi hermana, con azorada inocencia, insistía que era el pombero. En medio del estupor se percibía risas contenidas. ¿Cómo que el pombero? Serviana se mantuvo mansa e impertérrita ante cualquier interrogatorio que se sucedieron esos días turbulentos. Sucedió una siesta bochornosa mientras cruzaba el bosquecito que debía atravesar para llegar al colegio. Nadie, en principio, se atrevió a creer la versión de ese mito absurdo, aunque otros recordaban que la hija menora de Aniceto Leites también pasó por este trance. Otros memoriosos recuerdan lo acaecido a la familia de Isidoro Lewin. Se fueron apelotonando las semanas y los meses. El vientre de mi hermana adolescente, abultado y redondo, seguía creciendo con natural y dulce mansedumbre. Las opiniones de la gente se dividían entre los que afirmaban que era sabido que el muy sinvergüenzo del pombero embarazaba a las chicas y los que de manera rotunda negaban esa versión por absurda e irracional. El pombero, tu vecino en Bahía habrá sido. La sala de partos está iluminada y Serviana inicia los primeros pujos. De pronto, el ambiente se llena de piar de pollitos y de inconfundibles silbidos. Una enfermera grita: ¡El pombero! ¡Jesús, María y José! ¡El pombero!

Y recién estuvimos escuchando al Quinteto Tiempo con Tabacalera, un huayno de Eduardo Falú y César Perdiguero, y Nuestro Triunfo de Gravano, Molina y Cumbo. Así, de esta forma, estuvimos presentando el trabajo denominado Rescoldos, el libro de cuentos de Alejandro Rodríguez. 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Hasta el próximo domingo, queridos amigos de Al Sur del Río Grande.

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1: Muy buenos días para todos.
2: En Jazz en Universidad hoy escuchamos a Billie Holiday, una de las grandes cantantes de jazz de la historia. Su nombre real era Eleanor Gough Mackay, Eleanor por su madre y su abuela que la crió. Nació un 7 de marzo de 1915 en Baltimore, Maryland. Creció en un barrio negro pobre, fue víctima de violencia cuando era niña y fue internada en un orfanato. No recibió educación musical, heredó sus habilidades de su padre, quien durante algún tiempo tocó la guitarra en la orquesta de Fletcher Henderson. Comenzó a ganarse la vida desde muy pequeña. Llegó a Nueva York con 14 años y allí comenzó a cantar en clubes nocturnos. Al poco tiempo fue arrestada junto a su madre por prostitución. En 1933, el productor y cazatalentos John Hammond la escuchó accidentalmente mientras caminaba por la calle 133 de New York y, sorprendido por la interpretación de Billie, la contrató para grabar un disco con el entonces ascendente clarinetista Benny Goodman. Escuchamos a Billie Holiday interpretando Soledad, Fino y Suave, Georgia on My Mind, A Los Me, As Time Goodbye, Blue Moon y Don't Explain.

Cualquier canción popular, gracias a su interpretación, podía convertirse en una obra maestra del jazz. Su voz ronca, su timbre melódico y emotivo transmitían una sensación de vulnerabilidad e inseguridad, aunque en su vida personal era una persona altiva e independiente y siempre asociada con la lucha por la desigualdad racial en la sociedad estadounidense. En 1935-36, Holiday grabó discos con Teddy Wilson, Bugs Clayton, Johnny Hodges, Roy Eldridge, Lester Young, con quien hicieron carrera. Protagonizó con Duke Ellington la película Sinfonía Negra en 1937. Cantó en las big bands de Count Basie y Artie Shaw. En 1937 ya era una estrella consumada cantando en clubes nocturnos de Harlem. Y en enero de 1944 dio su primer recital en el Metropolitan Opera. Seguimos escuchando a Billie Holiday en Jazz en Universidad haciendo Summertime, Ámame o Déjame, I Cover the Waterfront, San Luis Blues, Yo te amo Porgy, No es asunto de nadie si lo hago y Pensé en ti.

0: Sus éxitos como Fino y Suave o Fruta Extraña, Loverman, Porgy, por citar algunos, no llenaron la insatisfacción de su vida personal. La promiscuidad en la elección de sus parejas, a menudo tenía ataques de nervios. Holiday buscó salvación en el alcohol y las drogas, que a veces aumentaban la intensidad de la emotividad, pero hacían que su comportamiento fuera completamente impredecible. En 1947 fue arrestada y pasó un año en un centro de rehabilitación en West Virginia. Al presentarse en el Carnegie Hall, sintió como si la gente no hubiera ido a escucharla, sino a ver sus manos pinchadas. Debido a esto, siempre actuaba con guantes largos. Dividió su tiempo entre el escenario y los hospitales. Realizó giras por Europa con gran éxito. Sus mejores discos de los últimos años se han convertido a menudo en historias sobre su vida, como Don't Explain, Ain't Nobody Business, Fin and Mellow y You Have Changed. El 31 de mayo de 1959 fue internada en estado grave, tenía un infarto y cirrosis hepática. Al mismo tiempo fue detenida por posesión de estupefacientes. La adicción a los narcóticos era considerada un crimen. Billie Holiday permaneció bajo custodia policial hasta su muerte por cirrosis hepática el 17 de julio de 1959, a la edad de 44 años. Despedimos el programa de hoy dedicado a la cantante Billie Holiday, escuchándola haciendo You Have Changed, Body and Soul, Take Away for Me, Embraceable You y Moonlight in Vermont. Esperamos que la música haya sido de su agrado y los esperamos el próximo domingo.
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2: Sí. Buenas noches, bienvenidos. Ahí estoy. Sí. No sabes, bueno, al volumen que escuchamos esto, ¿cómo sonó tu grito, Valeria Suasta, en este pequeño estudio? Me tiró contra un vértice. Bueno, Valeria Suasta, Dolores Prosen, My People, también está Delphi Martínez y está Tomás Orlandino, y hoy la música es mía porque es noche de Tao. Sí. Bueno, después tendré una lista completa de temas en Instagram y lo de siempre. Siempre es lo de siempre. Es que eso es lo bueno también. Un amigo me decía, lo bueno de tu programa es que es siempre igual y nunca es lo mismo. ¿Eh? Sí, sí. Bueno, ¿le damos? ¿Voy? Bueno, aquí hasta la medianoche nos quedamos en Rock and Pop, ¿eh? 95.9 en vivo. Vamos a ver cómo lo pego, ¿no? Capaz que me mantengo la cagada de mi vida esta noche. Bueno, aquí está Génesis en el comienzo. Genesis. I know what I like in your wardrobe. Sé lo que me gusta de tu ropera. De tu guardarropa. Bueno. Esto es Tao. 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

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Y en el aire suenan miles de palabras, pero destruiría todas las palabras. 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

Este es Tom Waits. El de recién era Antonio Viravente, haciendo uno del padre. El nocturno de princesa. Hablo despacio para que no se despierte, güey. Vino muy fisurada. Bueno, antes estaban los Parcels. También Sara Blasco. Esto que empieza así es Massive Attack. El que va a cantar es Tom Waits. Esto es nuevo, de esta semana. Se llama Boots on the Ground. Esto es Tao.

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Ahí estaba Pete Townshend, Crashing by Design. Y antes estaba Cazuza y Riff también. Aquí la máquina de hacer pájaros.

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0: Jelly Bean.
1: Ahí estaba de Minneapolis, The Time, haciendo Trending. Antes estaba Prince, también del mismo barrio, James Brown. La música aquí en Tao sigue en minutos.
2: Seguimos en Tao con Bobby Flores.
1: Bueno, ahí vamos. Esto es Tao. En serio, peor si lloviera en Rock and Pop, como todos los viernes. Aquí hasta la medianoche en vivo en una Buenos Aires de 16 grados. Cassandra Wilson, Killing Me Softly with His Song.

Ahí estaba Sarah Jane Morris con Mario Biondi, italiano, haciendo Back Together Again. Y antes, Candy Staton, 86 años, el nuevo. Y esto es Papik haciendo Outstanding, de Gap Band. Y aquí nos quedamos. Si ustedes quieren, estamos hasta la medianoche en vivo. Haciendo Tao. Dentro de Sería Peor Si Lloviera. Aquí en el 95.9, aquí en Rock and Pop.

Ahí pasaba Ibibio, Sound Machine, All That You Want. Africanos, ingleses. Antes estabas Life Fifth Avenue haciendo Paradise. Brasileros, americanos. Y también estaba Manda los Chinos, argentinos. Esto es Tao, amigos, aquí en Rock and Pop. Esto es lo nuevo. Y, bueno, se murió, pero tiene lo nuevo Gil Scott Heron con su viejo camarada Brian Jackson, que es el que hizo todo, ¿no? Brian Jackson, The Battle. Esto es un prodigio. Bueno, aquí seguimos hasta las 12 en Rock and Pop. Un ritmo One One Call. Brian Jackson featuring Gil Scott Heron, The Battle.

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Bueno, nos vamos con Ray Barreto y Soul Drummers, Dolores Prosen, Valeria Suasta, Tomás Orlandino, Delphi Martínez, My People. Sin ellos sería imposible. Y se quedan, sigue la

0: Calles de nuestra ciudad. Conozcamos a estas calles con historia. Avenida Bustamante. Esta avenida de la ciudad de Posadas corre paralela a las avenidas Ituzaingó y Comandante Andresito. Pero ¿quién fue Bustamante? José Luis Bustamante fue un militar, periodista y político argentino que participó en las guerras civiles argentinas en el bando del Partido Unitario. Muy joven aún, se unió al ejército con que las fuerzas revolucionarias llevaron a cabo el sitio de Montevideo hasta la captura de esa ciudad en 1814. Permaneció luego en la guarnición de la ciudad de Buenos Aires. Escribió en numerosos periódicos de la capital, se unió al Partido Unitario dirigido por Bernardino Rivadavia y formó parte del Congreso General en 1824, tomando parte de la sanción de la Constitución Argentina de 1826. Escribió en la prensa local durante algunos años y también varios ensayos y biografías. Regresó a Montevideo tras la victoria del partido de Valentín Alsina en la provincia de Buenos Aires. Allí falleció en 1857.
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2: Dicen que enseñar es una forma de seguir aprendiendo. Que una universidad no se construye solo con títulos, carreras o aulas, sino con vínculos, con gestos cotidianos, con decisiones que cuidan. Hoy, en Voces que Inspiran, escuchamos a una mujer que piensa la universidad como un espacio donde lo colectivo se defiende, se construye y se habita.
3: La posibilidad de enseñar constituía un buen camino para no dar por sentado nada, para seguir problematizando cuestiones, para tener esa mirada como más fresca de quien accede por primera vez a un área de conocimiento.
2: Marcela comenzó su camino profesional en el sistema de salud pública, pero pronto encontró en la universidad un espacio de formación permanente, donde enseñar era también una forma de crecer, de repensarse, de mantener la mirada fresca.
3: Era otra universidad previo a internet, previo a todas las tecnologías que hoy tenemos, con una lógica mucho más de transmisión. Creo que hoy no podríamos ponernos frente a un grupo de estudiantes desde ese lugar de quien detenta el saber y lo transmite, sino acompañar procesos de aprendizaje en el cual claramente uno tiene un recorrido mayor y otras herramientas, pero desde un lugar mucho más de andamiaje de los procesos de aprendizaje y no de transmisión.
2: Esa transformación en el rol docente, del que explica al que acompaña, no solo habla de cambios tecnológicos, habla de una ética del cuidado, de una pedagogía del vínculo, de una universidad que no es solo un lugar para aprender, sino para encontrarse, cuestionarse, compartir.
3: Lo más complejo que nos tocó vivir fue una situación de mucha violencia política. La anterior rectora, que también era mujer, entre su primer gestión y la segunda, donde ella se vuelve a presentar, y bueno, y realmente fue objeto de muchísima violencia. Creo que fue la única manera que la persona que se opuso políticamente a ella, porque realmente el trabajo que había hecho la anterior rectora era excelente. Y bueno, y fuimos todos objetos de esa violencia, de descalificación, de denuncias muy complejas. Esa lógica de hacer política descalificando al otro y no desde las ideas, y no desde, que me parece que es como bastante patriarcal en algunos casos, fue como lo más complejo. Por el otro lado, siempre tanto en la gestión pública como en la universidad, me tocó primero tener otras mujeres como jefas que, al contrario, fueron facilitadoras y fueron muy generosas, brindando espacios de trabajo y de posibilidad de crecimiento.
2: Entre el dolor y la potencia de lo que habita, Marcela elige construir. En cada rol que ocupó, como docente, como gestora, como directora, apostó por una universidad que se hace en diálogo, con participación real, con política y con afecto.
3: Pensar políticas del cuidado hacia el interior de la institución. Creo que se nos suman a quienes somos autoridades en este contexto además de las funciones tóricas que hemos tenido que desarrollar,

0: algunas cuestiones a tener en cuenta que nos exigen ir pensando todo el tiempo estas lógicas de acompañamiento a todos los claustros, ¿no? A quienes son nuestros estudiantes, a los equipos docentes, a los equipos de gestión, y bueno, y no dejar de estar en contacto con quienes se graduaron desde un lugar de resistencia a la crueldad.
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2: En un contexto nacional cada vez más hostil, pensar en el cuidado como política universitaria es también una forma de resistencia. Resistir al desfinanciamiento, a la deslegitimación, al individualismo. Resistir con vínculos, con redes, con una institución que abrace.
0: Algo que también fue muy importante en términos de la universidad, la anterior rectora cuando asumió nos convocó a todos los equipos docentes, estudiantes, graduados y también equipos técnicos a ser parte de la construcción del proyecto de gestión institucional con el cual nos presentamos a CONEAU para ser reconocidos a nivel nacional como universidad pública provincial.
2: La universidad soñada no es solo una idea, es trabajo, planificación, decisiones. Es convertir la utopía en dirección. Una institución democrática, participativa, conectada con el territorio y con su tiempo.
0: Finalmente, en las fotos de los plenarios, seguimos siendo minería. Me parece que el foro está haciendo un excelente trabajo. Ahí hay un compromiso muy grande, por supuesto que de las rectoras, pero de las vicerrectoras además, que son quienes le ponen el cuerpo a la coordinación cotidiana de este espacio. Y creo que es muy importante todas las acciones que se van desprendiendo del foro en relación a las otras redes, por supuesto del CIN, pero que nos permiten esta visibilidad que es necesaria y que le da ganas a quienes hoy son estudiantes o a quienes son docentes y demás de pensar que es posible ocupar espacios de gestión y darle la impronta que le estamos dando con las compañeras.
2: En un sistema donde todavía hay techos de cristal, cada paso que dan las mujeres en los espacios de gestión es una invitación a ocupar, a decidir, a transformar y a hacerlo con una impronta propia, feminista, colectiva.
0: Estamos, bueno, en un momento sumamente sensible. Estas políticas de desfinanciamiento y de destrucción de lo público, no solo de la universidad, pero por supuesto en particular del sistema universitario, que es modelo en América Latina y en el mundo, y que no podemos darnos el lujo de perderlo.
2: Defender la universidad pública es defender el derecho a tener futuro. Es sostener un espacio donde cada persona pueda proyectarse, aprender, enseñar y habitar una comunidad. Es entender que una universidad cuidada es una sociedad más justa. Habitar una universidad con ternura y decisión. Defenderla con firmeza, liderarla con generosidad.
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0: Salute, inesperada cofradía. Esta canción nos acompañó durante los primeros años de nuestro programa. Letra de Raúl González Tuñón, música de Alejandro del Prado, en la voz de la mendocina Mónica Abraham. Claro, seguimos.
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Esta canción es una declaración de principios. Edición 309 en el aire, amigo. Hablando de aire afuera, sopla un viento que ni te cuento. De momentos viene del sur, otras sopla desde el río. Creo que quiere decir presente en este invierno que nos acompaña, pero no nos va a ganar.

0: Viento que pasa.
1: Me gusta el viento, no sé por qué, pero cuando camino contra el viento, parece que me borra cosas. Quiero decir, me borra cosas que quiero borrar. Palabras de don Mario Benedetti. Seguimos escuchando al dúo Wagner-Tahan. Simplemente, viento.

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1: En cartas a un joven poeta, Rilke dice que es necesario para el que escribe mirar hacia adentro en busca de las propias riquezas, pero que a veces es necesario salir al encuentro de la gente, del paisaje, de la naturaleza. Dice, si se atiene a lo simple de la naturaleza, a lo insignificante, a lo que uno apenas ve, algo puede volverse grande. Si usted tiene ese amor por lo insignificante y busca humildemente ganarse la confianza de aquello que parece pobre, todo se le volverá más fácil, más coherente, quizá no en el entendimiento, sino en la más íntima conciencia. Por eso miro afuera del estudio, aquí en San Pedro, a orillas del Paraná. El viento y el invierno dicen presente, pero no nos van a ganar.

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1: En la escuela aprendí que los vientos se originan por diferencias térmicas y de presión ambiental. En el barrio del Sanjón aprendí a diferenciar al viento norte, el pampero, la sudestada. Con el tiempo conocí al sonda, al viento blanco y al chorrillero. Pero la poesía me ayudó a comprender que uno puede ser compadre del viento. Cielo.

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1: Hola Ricardo, ¿cómo te va? Muy buenos días. Bueno, desde la zona donde nace el sol en la tierra argentina, estamos en Misiones aquí. Bueno, nos caracteriza el viento norte, es un viento muy especial que tiene canciones, ¿no? Y las canciones en este caso, bueno, llegan más que de la provincia de Misiones, de la vecina, que es Corrientes. Allí hay un chamamé que hace referencia de que el viento norte está sacando agua y hace ya 3 días que soplando está, decía esta canción, que bueno, que hace referencia precisamente a un dicho popular también aquí en la provincia de Misiones, donde cuando sopla el viento norte es casi seguro, sobre todo tiene unas particularidades el viento, no es cualquier viento norte, pero hay una manera que es un poco fuerte, que en el verano inclusive genera torbellinos, es que a los pocos días empieza a llover. Entonces es como que el viento norte está sacando agua. Cuando hay cambio de viento, viene la lluvia. Bueno, esto por un lado. Y por otro lado, el viento norte afecta mucho al cuerpo humano. Es un viento que baja la presión, un viento que te deja un poco con fiaca. Y entonces es como que todas las energías negativas del continente lo viene arrastrando y lo deposita en las personas aquí en la zona de Misiones. Es la característica propia del viento norte, ¿no? Y esto hace de que de alguna manera también uno se ponga a repensar, ¿no? ¿Por qué el viento norte es así? Pero por sobre todas las cosas, cuando hay viento norte hay que tener precauciones porque las serpientes salen. Es cálido, es un viento raro, que afecta a las personas y a la naturaleza en general. Por ahí es algo que no lo tomamos muy en cuenta, sobre todo los que estamos en las ciudades ya no lo vemos, ¿no? Es más notable esto en las zonas rurales. Pero de todos modos, confluyen en lo mismo, ¿no? El viento norte es un viento de brujos.

Es Roberto Galarza, prócer del chamamé, haciendo un tema que compuso junto a Ana Nicoli. Su título, Viento Norte. Antes, Ismael Argüello con su mensaje desde FM Federal en Garupá, cerquita de Posadas Misiones. Previamente, Lisandro Bertín cantó Compadre del Viento, tema que compuso junto a Jorge Sosa. Seguimos, el viento no afloja y nosotros tampoco. Canción.

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1: Ando cantándole al viento, y no solo por cantar, del mismo modo que el viento no anda, por andar no más. Yo soy sangre en movimiento, él es paisaje que va. Me gusta andar en el viento, y es porque me gusta andar, empujado por los sueños y empujando a los demás. Yo sé que no empujo solo, y hay quien me empuja a soñar. Tuve un amigo aquí cerca, corazón de palomar. Le vieron viento en los ojos, no lo dejaron pasar. Ellos no saben que al viento nadie los puede atajar. Si la piedra es viento quieto que ha olvidado el arenal, los muros son solo viento que el viento se llevará. Ando cantándole al viento, y no solo por cantar.

es el que vuelve. América del sol, raíz que duele, cuando sufren olvido mis hermanos, el viento nos padece y compadece, como si nos hubiera abandonado. Pero él regresa siempre y reconoce la raíz mineral del olvidado, y desde el hondo corazón del grito libera el día nuevo en las vaguadas. El viento, capitán, no canta solo, un temporal de pueblos

Inolvidable Eladia, necesaria Eladia, inmensa Eladia Blázquez, para traer a nuestro programa Elogio del Viento, tema que compusieron don Armando Tejada Gómez y el Cuchi Leguizamón. Antes, don Armando dijo su poema Coplera del Viento, que también supo cantar don Jorge Cafrune. Te contaba que afuera el viento no afloja, y aunque el otoño y luego este invierno han hecho bien su trabajo, pareciera que aún quedan hojas por soplar. Como bien dijo Luis Alberto Spinetta, todas las hojas son del viento. ¿Cómo era, León Gieco, esa canción?

0: Desde Avellaneda queremos saludar a los oyentes de Relatos Inesperados y a las emisoras colegas. 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
1: Aquí les habla Mario Signini de Radio Cultural Charrúa. Mandamos un abrazo grande a Ricardo Yalorenzi en su programa Relatos Inesperados, el cual compartimos en nuestra página de YouTube. Le mandamos un abrazo grande a todos los amigos que también difunden el programa Relatos Inesperados de distintas partes del mundo. Un abrazo grande desde un rinconcito del sur, Montevideo, Uruguay. Abrazo grande para todos.

Voy por los caminos. A veces me reconozco en los demás. Me reconozco en los que quedarán. En los amigos abrigos, locos lindos de la justicia y bichos voladores de la belleza. Y demás vagos, ¿cómo seguirán las estrellas de la noche y las olas del mar? Entonces, cuando me reconozco en ellos, yo soy aire, aprendiendo a saberme continuado en el viento. Me parece que fue César Vallejo quien dijo que a veces el viento cambia de aire. Cuando yo ya no esté, el viento estará, seguirá estando, dice don Eduardo Galeano en el libro de los abrazos. Por eso, seguimos.

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1: Don Alberto Cortés y un tema de su creación, Viento. Este tema estuvo en la lista de las canciones censuradas en tiempos de gris plomo y olvido. El viento ha sido testigo de nuestra historia, de las buenas y de las malas. Seguimos.

Una canción por aquí, un poema por allá, voces amigas que acompañan y mucha pasión por hacer radio. Eso humildemente ofrecemos en cada programa. ¿Seguimos?

0: Hola Ricardo, ¿cómo estás? Aquí Marcelo Duques desde Recreo Sur, provincia de Santa Fe, desde Radio Patria. Y hablar de la radio es hablar de mi vida, te diría, porque desde muy chico comencé escuchando mucha radio a través de mi papá, que escuchaba las radios de Santa Fe. En ese entonces, LT10, LT9, Radio Nacional. Pero con el tiempo me fui haciendo un fanático, escucha de la radio, y fui investigando a través de una Noblex Karina que apareció en mi vida, y fui escuchando otras radios. Te diría que al día de hoy casi puedo hacerte un recorrido mental de toda la ubicación en el dial de cada una de las radios, desde la primera en el 540, que para nosotros es Radio Nacional en Santa Fe, hasta las últimas, ya que está Radio San Genaro, casi en el final del dial, o Radio Rafaela. Y así pasando también por las radios de Buenos Aires. ¿Quiénes me formaron, digamos, como locutor? Bueno, yo escuchaba, admiraba Hugo Guerrero Martínez, a Héctor Larrea, a Antonio Carrizo, que fueron formando un poco mi acervo radiofónico. Y lo que hoy yo hago en Radio Patria es un magazine a la tarde donde mezclo las principales informaciones del día con buena música, y uno, en definitiva, termina siendo una mezcla de todos los que te fui nombrando. Hay muchos más locutores famosos y no tanto, como Alejandro Mancini, Omar Serasuolo, Fondesica. Así que, bueno, uno creo que es, o trata de sacar lo mejor de cada uno para plasmarlo en el trabajo que hace. Gracias y un abrazo.
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1: es el viento por el inolvidable Nino Bravo. Antes el amigo Marcelo Duques y sus vivencias sobre la radio compañera. Y Domenico Modugno con aquello de que la distancia es como el viento. Edición 309 de Relatos Inesperados en el aire amigo. Viento es la palabra breve que anda rondando en el estudio y también afuera. ¿Cómo sopla?

En mi infancia, quizás por ausencia de canales, los consumos culturales, consumos televisivos, eran más o menos comunitarios, con los vecinos. Y una de las cosas que se miraba en el campo con cierta alegría, junto con la familia Ingalls, era Bonanza, donde narraban las andanzas de la familia Cartwright. Mi papá y mi padrino tenían especial amor por esos tipos, y en especial por Hoss. No sé por qué razón, pero era su personaje favorito. Y en alguna ocasión enfrentan una sequía muy grande. En el campo real, los veranos que no hay viento suelen ser complejos, y entonces al molino se le engancha un vila, que en general son mañeros para arrancar. Así que esa noción de la seca era una cuestión real. Y no es que mi papá y mi padrino no supieran que eso era ficción, que ignorasen que los mugidos de las vacas estaban grabados. Pero en el medio de esa desolación, en ese paisaje que se va tornando árido, se les ocurre una idea: hacer un molino. Y hacen un molino, hacen una rueda de molino sobre el frente de un tinglado, de un galpón. Y ahí tanto mi papá como mi padrino se indignaron. No es que no supieran que eso fuera ficticio, pero necesitaban cierta verosimilitud. Entonces, hacer un molino que no podía rumbear para el lado del viento les parecía ya intolerable. Se podían tolerar las vacas grabadas, se podían tolerar el conflicto de mentira, pero no podían tolerar que un tipo dijera que un molino no rumbeaba para el lado del viento. Así que ese fue el último capítulo que durante mucho tiempo miraron de Bonanza. Después yo creo que lo perdonaron, a falta de nada mejor para mirar, habrán decidido perdonarlo. Pero bueno, hoy traje un viento que no fue para hablar del viento.

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0: Demi Carabajal, Bruno Arias, Gustavo González y Nico Segovia. ¿A dónde me lleva el viento? Tema de Juan Carlos Carabajal, santiagueño nacido en Quimilí. Edición 309 de Relatos Inesperados en el aire amigo de tu radio. Viento es la palabra breve que anda rondando. Comenzó a sonar Samba Azul de don Armando Tejada Gómez y Tito Francia, en la versión de Pilín Massey en guitarra y Tato Finocchi en piano. Dicen que hay un viento amigo que sopla desde el sur y está poblado con miles de voces. Dicen que en ese viento es posible escucharlo a Gardel, Maradona, Cortázar, Borges, a Neruda, Violeta, junto con Alfonsina y María Elena. Dicen que es visceral, contradictorio. A veces se escucha como una plegaria, otras veces retumba con multitud de gritos. En esas voces nos reconocemos, dicen quiénes somos, quiénes podemos ser. Por eso en Relatos Inesperados siempre las recordamos. En este caso volveremos a escuchar la voz de Dora Giannoni, una querida escritora, amiga del programa, que enriqueció a estos Relatos Inesperados con algunas participaciones como esta que escucharemos, pero también con la permanente escucha y acompañamiento. A Dora le habíamos preguntado sobre un trabajo que ella como escritora realizó sobre la obra de don Armando, de quien fue compañera de vida y de sueños. El trabajo en cuestión se llama El profeta del viento. Son dos tomos. Esto nos cuenta Dora Giannoni y claro, nosotros la escuchamos.
1: Leída y releída, conocía bastante la obra de Armando, pero de pronto, en una presentación de un libro de Hamlet Lima Quintana, la mujer de un desaparecido me preguntó qué significaba el viento para Armando. Yo me quedé sin respuesta. Ella decía, mi marido decía que era la revolución. A partir de ahí, me puse a buscar la cantidad de veces que esta palabra aparecía en su obra. El viento siempre moviliza, mueve, transforma. El viento es revolución, cambio, conversión, subversión, en el verdadero sentido de la palabra, ¿no? El viento es fundamentalmente la libertad. ¿Y por qué no? Desde mi punto de vista cristiano, ¿por qué no es la Ruá de Dios, ese espíritu que sopla donde quiere y cuando quiere y produce maravillas desde el momento mismo de la creación? Lo llamé profeta porque como buen poeta predica, anuncia, se anticipa, denuncia lo que es malo, lo que está mal, y anuncia con esperanza lo bueno venidero. Armando fue el profeta del viento liberador de la patria. Terminado el libro, descubrí un verso suyo en una de sus obras, donde él decía, yo quiero ser el profeta de tu viento, refiriéndose a la patria, y me di cuenta que él me había dado el nombre. El viento siempre da motivos para pensar. Va con mi abrazo, Ricardo.
2: 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Como el pájaro que canta sin saber que canta. Como el niño que juega sin saber que juega.

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1: Hay canciones que el viento inspira. Esta tiene letra de don Armando Tejada Gómez y música de quien la canta, Julio Lacarra y Ronda para barrer el patio.

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2: Hola, ¿qué tal, Ricardo? ¿Cómo estás? 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

Dice don Atahualpa Yupanqui que un infinito viento generoso corre sobre llanuras, selvas y montañas, y en una bolsa tan invisible como inmensa va recogiendo todos los sonidos que encuentra: gritos, cantos, silbos, rezos, toda la verdad cantada o llorada por hombres, montes y pájaros van a parar

Otras permanecen intactas, como si una alquimia cósmica les hiciera alcanzar una condición de joya milagrosa. Un día, alguien pensado por los siglos las encuentra en un recodo del camino, o junto al arroyo que las canta, en un fogón arriero, en un oscuro socavón o en el valle soleado, y hace propia esas hilachitas, las canta, las silba, y con el tiempo se las devuelve al viento. Por eso, aquel que sea capaz de entender el lenguaje y el rumbo del viento, de comprender su voz y su destino, hallará siempre el rumbo, alcanzará la copla, penetrará en el canto.

Patagonia, León Gieco y un tema compuesto por Sergio Castro y Rubén Patagonia, Al Sur del Viento. El reloj marca que es tiempo de terminar con esta edición 309. En el final, la eterna Mercedes Sosa y un tema de Fernando Barrientos y Osvaldo Montes, Vientos del Alma. Nos encontramos en unos días, prometido. Hasta la próxima inesperada cofradía. ¡Salute!

soy tu verdad, yo soy el Esto fue Relatos Inesperados. Hasta el próximo encuentro.

0: pedís. 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
2: Hola, ¿cómo les va? Aquí estamos en Mundo Disperso. Somos Pedro Saborido y Daniel Míguez. Y están con nosotros Paula Weintraub,
3: sí,
2: y Eamon. Hola, Pedro. ¿Qué tal? ¿Cómo están? El 7 de mayo,
4: sí,
2: voy a estar en Miguel Rep haciendo felicidad, más terapia pedonística para soportar estos días, en Esquina América, ahí en La Plata. 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Va a ver que en un momento en algún lado está mi carita que dice La Plata, y ahí van y sacan la entrada. ¿Sí? Miguel Rep va dibujando y yo voy charlando. Pero hay más, porque, a ver, ¿qué pasa el 3 de mayo? Pensémoslo
4: hoy
2: bien.
4: Mismo,
2: hoy claro,
4: mismo.
2: Que después, ¿a dónde nos vamos?
4: Tarde. Sí. Esta tarde los esperamos en la Feria del Libro, con Rep también, justamente.
3: Sí. Mi hijo Miguel.
4: Para presentar San Martín en persona. Vamos a estar a las 4 de la tarde, esta tarde, Feria del Libro, en el Pabellón Azul, en el stand 602. Así que
2: sí,
4: ahí los esperamos.
2: Muy bien. ¿Cuál es el Pabellón Azul?
4: Bueno, todavía no fui a la Feria del Libro,
2: así que...
4: Uno que está uno pintado azul, de azul. Sí, sí, sí.
2: Claro. Una hermosa idea.
4: Así que también Rep va a estar, vamos a charlar sobre el libro con Miguel, y él va a ir dibujando a San Martín en paralelo. Y sabes, Pedro, que hoy,
2: sí,
4: no, hoy no, el miércoles que viene, dentro de 3 días,
2: sí,
4: se cumple medio siglo, 50 años, del debut de La Máquina de Hacer Pájaros, la banda de Charlie.
2: Nos dedicamos un poco en la apertura de los... Siempre hay algo que cumple 50 años,
4: y sí,
2: que nosotros
4: y sí,
2: conocemos. Y en este
4: y
2: caso
4: claro,
2: nos dedicamos a discos de rock nacional, porque hay un montón de cosas que cumplen 50 años. Pero...
4: Sí, claro.
2: Claro. Bien, y entonces...
4: Y fue en un bowling que se llamaba La Bola Loca, que estaba en Maipú 850, en la capital federal. Ahora hay una playa de estacionamiento ahí.
2: Mirá, y... yo pensé que era una especie de café-concert.
4: No, era un bowling. Y yo puedo decir que estuve ahí ese día.
2: Mirá,
4: en el primer recital de La Bola Loca. Sí,
2: ¿dónde,
4: sí,
2: ¿dónde
4: sí,
2: estaba el escenario y todo eso?
4: Era así, mira, vos entrabas y era un bowling. En la planta baja estaban las canchas de bowling, ¿no? Y a la izquierda, contra la medianera, había una escalerita muy angostita que te llevaba al primer piso. En el primer piso había un espacio con una tarima que hacía las veces de escenario, una tarima que tendría 40, 50 centímetros de alto respecto al piso, y ahí tocaban sobre esa tarima. Para mí seríamos 50, 60 personas. Ahora, una vez leí un reportaje a Moro que decía que ahí entraban 80 personas. De todas maneras es lo mismo. Es muy poquito, ¿no?
2: Obviamente, sí.
4: Así que con mi amigo Dani Marchesini fuimos ahí, una de las 50, 60 u 80 personas que vio el debut de La Máquina de Hacer Pájaros en La Bola Loca. Estaba Chris ese día, el dibujante, porque... lo habían invitado porque le habían tomado el nombre de la banda a una historieta de Chris que se llamaba García y la Máquina de Hacer Pájaros.
2: Claro.
4: Ese era el título de la historieta que Chris publicaba en Hortensia, en la revista Hortensia.
2: Hermoso nombre.
4: Sí. E incluso Chris le hizo el arte de tapa, el disco, del primer disco. El primer disco venía con dos sobres, digamos. Un sobre adentro de otro sobre. Y en el sobre interno, claro, había una historieta de Chris contando sobre la banda, los integrantes, los nombres de las canciones. Como si García, el personaje de la historieta, fuera contando eso.
2: Hermoso, ¿eh? ¿Se escuchaban había jugado al bowling al mismo tiempo?
4: Sí, pero desde ahí no se escuchaban los bochazos, no.
2: Justo la máquina que suenaba fuerte, pero vas a ver a Silvio Rodríguez ahí.
4: Sí, claro. La banda era Charlie, o sea, vos pensás que esto fue 8 meses después del adiós sui generis, ¿no? La banda, aparte de Charlie en teclados, estaba José Luis Fernández en el bajo, Gustavo Basterrica en guitarra y Moro en la batería. Tiempo después se sumó Cutaya en teclados también con el Hammond, con el órgano Hammond, y era una de las pocas bandas, creo que la única en rock argentino que tenía dos tecladistas, Charlie claro. y Cutaya. Y bueno, ahí hicieron una serie de recitales, porque al día siguiente, el viernes 7, hubo otro, el sábado 8, dos funciones, y el domingo 9 también. Y tocaron varios temas, uno que ya venía, arrancaron con uno que ya venían tocando en sui generis, que era Bubulina. Después otro tema que se llamaba Shh, así como silencio, SH, que después le pusieron A, Te vi entre las luces, le cambiaron el nombre. Y el tema Julia, después también le cambiaron el nombre y le pusieron Por probar el vino y el agua salada. Esa noche también tocaron una canción que Charlie la presentó como tema de Alicia, que después la grabó mucho más adelante como canción de Alicia en el País, ¿no? Alicia en el País. Y aparte de los músicos, había un coro que integraban Ana María Cuatraro y Héctor Dengis, que hacían coro, que estaban a la derecha del escenario. Y sabés que yo tengo... Sí, dos coristas tenían. Sabés que yo tengo una duda que un día me gustaría preguntarle a José Luis Fernández, que sigue actuando, tocando por todos lados con su banda, y a lo mejor él se acuerda, porque yo volví a verlo en La Bola Loca unos días después, fui dos veces, y uno de esos dos días, Charlie, ya te digo, el escenario era muy chiquito y la pared de atrás era de vidrio, donde tocaban los músicos, ¿no? Y Charlie hace un movimiento con el brazo,
3: no,
4: y le pega el vidrio, se rompe el vidrio y se corta, y tuvo que parar un cachito, bajó y volvió con el brazo y la mano vendada y siguió tremendo. Tocando. Y siempre tengo la duda si fue la primera vez en el día del debut o si fue la segunda vez que fui. Y quería, y no tengo a quién preguntarle, y se me ocurrió un día voy a contactar a José Luis Fernández, para seguramente se acordará.
2: Sí, de cuidado que puede, sí, también prepárate como para decir, para esto me llamás.
4: Claro, por esta pelotude.
2: No, claro. Dice, no puede, jamás. Te estás confundiendo que en otro recital de Alas, te dice, de Crucis.
4: Claro.
2: Bueno, por ahí algún oyente se acuerda y te saca.
4: Sí, ¿no? Ahí está. Sí, también.
2: También puede viajar a España. Bueno. ¿Dónde está José Luis Fernández? ¿En España o acá ahora?
4: No, está acá. Ah. Creo que en estos días estaba dando recitales en Córdoba y en Rosario, con su banda. Un día vamos, hoy mismo o el domingo que viene, vamos a poner algún tema de José Luis Fernández, que tiene temas muy lindos. Incluso uno de los temas del primer disco de La Máquina de Hacer Pájaros lo compuso con Charlie Fernández.
2: ¿Con Charlie Fernández?
4: Fernández. Uno de los temas, Fernández, lo compuso con Charlie. Lo compuso con Charlie, Fernández. Sí. Bueno, sacaron el primer disco, que se llamaba La Máquina de Hacer Pájaros, y el segundo disco al año siguiente, en el 77, el disco Películas. O sea que La Máquina duró un año, sacaron en un año dos discos. Un año nada más tocó La Máquina de Hacer Pájaros. El primer gran recital lo dio en el Teatro Astral, que estuve también, y me acuerdo de haberlo visto también en el Luna Park. Así que cuatro veces vi a La Máquina de Hacer Pájaros. Bueno, se disolvieron en agosto del 77.
2: Antes se decía que las bandas se disolvían, no se separaban.
4: Sí. Hubo ahí, viste, le pasó a Spinetta también con algunas bandas. En un momento le plantearon a Charlie que querían, eso por lo menos lo contó Charlie, que querían que en el disco hubiera dos canciones de cada integrante de la banda. Y Charlie le decía, no hagamos algo matemático, primero vamos a ver si las canciones son buenas y las metemos. Y bueno, una discrepancia ahí, Charlie se pudrió y se fue. Bueno, eso queríamos recordar, y cómo no lo vamos a recordar si no es escuchando una canción de La Máquina de Hacer Pájaros, una de las mejores bandas de Charlie García.

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1: Y en Mundo Disperso, cosas que pasaron un día como hoy. Nacía Nicolás Maquiavelo en el año 1469. ¿No? Estaría cumpliendo 557 años hoy, Nicolás. Que se llamaba Niccolò di Bernardo dei Machiavelli, pero lo conocemos como Nicolás Maquiavelo. Que, viste, tiene como una cosa así
2: que
1: de...
2: todo el tiempo se lo cita para... ¿no?
1: Pero como algo
2: después
1: malo,
2: se cumplen, ¿no? Las cosas. Como... vos quisiste mucha, sí, un plan maquiavélico. En realidad es una cosa bien pensada, no que sea malvado.
1: Exactamente, y se lo toma como algo malvado, ¿no?
2: Sí. El tipo es muy pragmático, y el pragmatismo a veces se aleja del bien, y es como, en nombre del pragmatismo, decís, bueno, ¿cuántos tienen que morir? Y ¿a quién hay que traicionar? Claro. Es una cuestión de pragmatismo.
1: Claro.
2: Y vos que estuviste mucho, hiciste mucho periodismo político, ¿cuánto ves que se iba cumpliendo las cosas de Maquiavelo?
1: Sí, sí, en la política.
2: ¿Sí o no?
1: Se cumple porque vos al gobernar un Estado tenés que compatibilizar un montón de cosas, tenés que compatibilizar tus deseos con la realidad, por ejemplo.
2: Y, claro, pero la pregunta es esta. ¿Cuánto habrá ocurrido? Porque el poder se maneja de la misma manera que se manejó siempre. Entonces, Maquiavelo, en realidad, es como un análisis de la organicidad, no de la organización, de la organicidad, de cómo se mueve el poder. Sí. ¿Y cuánto también otros habrán reproducido a Maquiavelo después? Habrán leído, no era siempre el príncipe.
1: Claro.
2: Ahora tiene que agarrar al tipo que lo promovió y sacudirlo, ¿viste?
1: Claro.
2: Néstor y Duhalde, cosas así, ¿o no?
1: Sí, claro.
2: Bandori, Perón.
1: Sí. Yo creo que casi todo lo que está escrito en El Príncipe sigue funcionando de una u otra manera hoy, ¿no? Pero en su momento fue ignorado o rechazado. Los que lo leían lo rechazaban por esto, ¿no? Porque era, como decías vos, era pragmático. Y un enfoque no religioso, entonces
2: de una honestidad brutal, digamos, no era hipócrita.
1: Claro, exactamente. Incluso viste que dicen la frase "el fin justifica los medios", que se la adjudican a Maquiavelo. Él nunca la escribió, no está escrita esa frase. Es una interpretación de su concepto de que es lícito un mal menor si con eso se evita un mal mayor. Porque si hacer algo malo, si con eso evitas algo peor. Y de ahí se interpreta
2: medicina, muchas cosas.
1: Y claro. Y sí, mira, te amputo la pierna porque si no te morí.
2: Sí.
1: En 1494, Colón llega por primera vez a Jamaica, en su primer viaje, ¿no? Estuvo un toque y siguió viaje, pero en el cuarto viaje, ahí sí que tuvo que conocer Jamaica. Porque quedó varado en la isla 1 año y 3 meses. Se ve que había salido de Panamá y el barco ya estaban bastante deteriorados, los barcos, y los tipos, los calafateros, los que arreglan los barcos, habían muerto todos a mano de los aborígenes, así que ya no le quedaban...
2: Hay que cuidar
1: el barco. Sí, claro, hay que poner el
2: escudo. Hizo atrás.
1: Claro. Así que ya venía mal y una tormenta y apenas pudo llegar a Jamaica, ¿no? Bueno, ahí mandó a uno en un bote a ver si podía llegar a República Dominicana, a la isla La Española, y bueno, allá fue el tipo y se quedó esperando 1 año y 3 meses hasta que apareció este que fue en el bote, llegó vivo a La Española y vino con una carabela a rescatarlo. Encalló en junio de 1503 y lo rescataron en septiembre de 1504. En el medio pasó las mil y una. Entre ellos, los aborígenes en un momento se enojaron con Colón y dejaron de darles comida. Estaban muriendo de hambre y a Colón se le ocurrió, por lo menos eso es lo que cuenta él, quizás para hacerse el canchero, o qué vivo que soy... Sabía que el 29 de febrero de ese 1504 iba a haber un eclipse de luna. Entonces le mandó decir a los aborígenes que los dioses estaban enojados con ellos por negarle comida a los españoles, y como muestra de ese enojo, que el castigo que le iba a dar los dioses, tal día la luna se iba a oscurecer. Y efectivamente se produjo el eclipse, y a partir de ahí los nativos volvieron a llevarle comida a Colón. No sé si la
3: salió bien.
1: Le salió bien, si es cierto, le salió bien. Zafó y bueno, volvió en noviembre, pudo volver a España. En el cuarto viaje, cuando volvió, que ya nadie le daba pelota,
3: ¿no? Claro, ya no.
1: Sí, yo creo que también estuvo un año y pico ahí, porque tampoco no se calentaron mucho en ir a buscar.

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1: Y en Mundo Disperso tenemos mensajes de los oyentes. J03, desde Uruguay, nos dice que nos había perdido el rastro desde diciembre y ahora me estoy poniendo al día en Spotify. Pronto sí. Volveré a comentar en tiempo real. Muy bien. Sí.
2: Tenemos muy engarzada la tecnología con la vida. Entonces, de pronto, hay alguna falla técnica, nos suben los programas a Spotify, y una cosa que era la costumbre de alguien de escuchar el programa cuando quiere o cuando puede, e incluso escuchar varios, hacer varias maratones, de escuchar muchos mundos dispersos juntos, no lo puede hacer. Y ahí aparece como una especie de esto, ¿qué pasó? Ya nos habíamos acostumbrado, antes no sabíamos, era imposible. No. Escuchabas algo en radio y se fue. Las radios lo guardaban en lo que se llamaban cintas testigos. ¿Sabías eso, no?
1: Sí, sí.
2: Se guardaba todo, se guarda todo lo que se dice al aire. Después creo que se descarta, no sé, a los cuantos días. En la época supongo que eran las cintas, iban muy despacito, ¿viste?
1: Sí.
2: Para que entre mucho. Entonces iba a una velocidad mínima, mínima, porque si no después tenés que acumular el espacio físico necesario para acumular carretes de cinta magnetofónica, pero después, bueno, ahora lo digital parece que ocupa un poco menos de lugar. Pero en el caso este, es como cuando, ¿te acuerdas cuando te cortaban la luz? Bueno, siempre cortan la luz cada tanto. Pero uno se le arma una especie de descoloque en el cual empieza a pensar en un montón de cosas. La comida en la heladera. Si vivís ahora en un edificio, ¿cómo volvés al piso 12? ¿Cómo nos vamos a entretener? ¿Cómo vamos a mirar si no están las velas a mano o la linterna a mano? En la medida que haya menos corte de luz, menos a mano quedan las velas. Y la linterna no es una toalla que la vas a usar.
1: Sí, y cuando vas a usar la linterna ya se te sulfataron las pilas porque hacía mucho
2: que no usabas. Exacto.
3: No puede ser.
2: Se rompe todo un rito que es todo lo que vos tenés basado en la electricidad. Entonces, yo me acuerdo de chico, estaban más a mano las velas, porque había más cortes de luz. Mirá, hasta me acuerdo dónde estaban en un aparador de la cocina, al costado. Y había muchas velas, porque era habitual. Y uno ya sabía, agarraba una botella de vidrio, le ponía un poco de papel para que la... No sé si la vela estaba diseñada en base a la botella o la botella en base a la vela, pero había botellas y velas que encastraban perfectamente. Y si no, la maniobra de... Había unos candelabros de medio de lata. De una sola vela con una manijita, que era como... Igual que, como los mates.
1: Claro. Chatito.
2: Y si no, directamente...
4: ¿Qué cosa?
2: Una que así como muy pistola, que es agarrar el plato... Poner un poco de vela de cera, dejar que se derrita la cera y antes de que se enfríe, clavar ahí el... Es peligrosa esa, meter ahí la vela. Yo andaba por la casa ahí y se ponía la vela o la linterna abajo de la pera e iluminaba para arriba para hacer películas. ¿Viste? Esas las primeras nociones de dirección fotográfica que uno tenía en la vida. Te pones la... Y ahí se vuelve tétrico todo, ¿no? Pones la linterna bajo la pera o la vela y pones la voz así.
1: Incluso la cera de vela derretida te da un aspecto tétrico también.
2: Más bien, la película típica, el mayordomo que entra con la vela, el día de tormenta, que recibe, ¿no? Es un clásico. Y después que también uno llegaba a hacer era directamente dejarse... poner cera sobre las manos, ¿viste?
1: Así,
2: y te quedaba un alto mediano que rosa la estupidez, ¿no?
1: Era como ponerte plasticola, como cuando te ponías plasticola y después le sacabas la pielcita,
2: y te quedaba como una especie, y te quedaban las huellas dactilares, ¿viste?
1: Sí.
2: Mirá si las huellas dactilares nacieron así, con bucetiche.
1: Bucetiche, con una vela.
2: Poniéndose plasticola. Plasticola, poniéndose plasticola en los dedos. Mirá, marcado todo. Pero bueno, y después, uno sale a la calle, si es verano, habla con los vecinos. Y después, como, ¿qué pasa? Y después tenés que ver, ¿qué haces? Entrás a jugar las cartas, contar historias, ¿qué haces? Aparece el diálogo familiar. ¿Por qué? ¿Por qué aparece el diálogo familiar?
1: Y sí, no hay el mundo de entretenimiento, salvo la radio a pilas, es tu único contacto con el mundo del entretenimiento.
2: Claro, y es eléctrico. No, salvo que vos después te traigas un mimo a tu casa o a Jorge Corona, qué sé yo. Gente de mucha guita dice, bueno, quedamos sin luz, traelo a Jorge Corona. ¿Qué vale? Pero después estás así, fuiste.
3: Claro.
2: No hay manera de hacer nada.
3: Pero no tengo cosas.
2: Y esto es lo que le pasa a esta persona que quiso escuchar Mundo Disperso. Se dio cuenta que había una falla técnica, le cambió la cosa.

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1: Y hoy en Mundo Disperso vamos a afanarle un par de historias a Leonardo.
2: ¡Qué feo! Pero la verdad que arrancaste con y hoy haciéndote el conductor de radio. Afanar, boludo, ¿no? Horrible. Pero, bueno, qué historia de Leonardo Torres. Encima es culposo.
1: No, porque son dos historias o tres que le vamos a robar de sus 100 historias.
2: ¿Por qué no le pones mérito? ¿Por qué no le pones mérito a él y decir hoy elegimos esta maravillosa historia que forma parte del libro 100 historias del mundial, o no?
1: Sí, 100 historias asombrosas de los mundiales.
2: Bueno, entonces
1: Leonardo Torres y Ariel Borstein, que lo pueden comprar en librofutbol.com.
2: Fútbol.com, en la librería.
1: No, se llama librofutbol.com y se compra por internet. No está en las librerías, bien. Se compra por internet.
2: Está muy bien.
1: Y una de las historias que elegí es la historia de cómo se creó la camiseta de Brasil, la famosa verde amarela, la que usa la selección de Brasil.
2: Está bien, pero porque, perdón, no es amarela verde, porque tiene más amarillo que verde.
1: Sí, pero
2: estoy
1: estoy
2: medio pelotudo hoy, te digo.
1: No, pero ¿sabes qué?
2: Voy a estar a cada rato cuestionándote todo lo que decís, sí.
1: Una cuestión rítmica, me parece que suena mejor verde-amarela que amarela-verde.
2: O sea, no importa la verdad, lo importa es cómo suene.
1: Perfecto. Y me parece que sí.
2: Por algo sos periodista, sí.
1: Y por algo le dicen así.
2: Por algo sos periodista.
1: También.
2: Claro.
1: Porque hasta el Mundial del 50... el que pierde Brasil con Uruguay, el famoso maracanazo donde pierde la final, Brasil, la camiseta era blanca, la camiseta de la selección de Brasil.
2: Mira.
1: Entonces, a partir del maracanazo y de esa decepción tremenda, empezaron a querer cambiar todo. Y entre las cosas que quisieron cambiar fue la camiseta de la selección.
2: Entonces, ¿Brasil qué? Habiendo jugando, ¿cuántos mundiales ganó ya?
1: Cinco, ¿no? Cinco.
2: Sí,
1: cinco.
2: Vos sos el que sabe de fútbol.
1: Ah, más o menos.
2: El pentacampeón. Pentacampeón.
1: Por eso.
2: Bien, cinco. Jugó dos mundiales, ganó cinco veces y nunca lo puede ganar en su país. Es raro, ¿no?
1: ¿Viste? Sí,
2: porque
1: casi
2: todos los. Es muy normal que, salvo equipos de poca tradición futbolística, como Sudáfrica, casi los mundiales los ganan muchas veces los. ¿No?
1: Italia lo ganó en Italia, Inglaterra lo ganó en su país, Alemania lo ganó en Alemania, Francia lo ganó en Francia, Argentina en Argentina, exacto.
2: Sí, sí. Y España Brasil no. Perdón.
1: No, España lo ganó en Sudáfrica, no. Nada más.
2: ¿Viste?
1: ¿No?
2: Por eso. Es raro, generalmente lo.
1: Es cierto.
2: Uruguay.
1: Uruguay en Uruguay,
2: lo
1: claro.
2: En Uruguay. Ahora, ¿por qué se jugó el Mundial en Uruguay siendo. ¿Por qué se eligió Uruguay la primera sede?
1: Porque venía de ser campeón olímpico.
2: Olímpico. Pero mire qué respeto a las. Porque era lo más antieconómico del mundo. Transmitirlo. Sí. Todos los equipos de Uruguay. Se respetó una regla más ligada a lo deportivo que a los intereses. ¿O no?
1: Sí, claro.
2: 1930, aparte. Y obviamente, seguramente, jugar de local tenía muchas ventajas. Porque los otros equipos, ¿cómo llegaron?
1: En barco
2: vinieron.
1: En barco,
2: Llevaban hechos pelota.
1: Totalmente.
2: Y estos dormían en la casa, seguro. ¿A partir de qué año empiezan? Claro, porque yo digo, ¿a partir de qué año empiezan las concentraciones?
1: En la Argentina empiezan en la década del 60.
2: Y yo me acuerdo que era una novedad la concentración, ¿no?
1: Claro.
2: Bueno, entonces vamos a la historia de Leonardo Torres. La historia de cómo se eligió el color amarillo, que un poco por la bandera, supongo.
1: Es que la Confederación Brasileña de Deportes, claro, publicó un aviso en el diario Correio da Manhã proponiendo esto, un concurso de diseñadores para una nueva indumentaria.
2: Nadie se quería hacer cargo, aparte, ¿no? Después del fracaso, le decían otro.
1: Exactamente. Y ganó un diseñador caricaturista que después se transformó en escritor y periodista, Aldir García Schlett. Tenía 18 años el muchacho.
2: ¿Qué propuso?
1: Y propuso una solución inteligente, dice Leo, eligió los colores de la bandera.
2: Claro, entonces, algo que sería, muchas veces hay mucha gente diría que es obvio, cuando no lo es.
1: Sí, claro.
2: Y Italia no tiene los colores de la bandera.
1: No, claro, la azurra azul. No tiene azul la bandera, claro.
2: Sí, los franceses, ¿cómo es?
1: Los franceses tienen camiseta azul, pero por ahí tienen el pantalón blanco.
2: Sí, ya tiene la bandera. Que claro, tiene la bandera. Ahí te arma un poco la bandera, te la arma.
1: Claro,
2: los ingleses
1: claro.
2: Es blanca, ¿no?
1: Es blanca.
2: Sí. Los alemanes también.
1: También blanca, exactamente.
2: Los portugueses rojo también.
1: Sí, también rojo.
2: La verdad, te voy a decir, no sé cómo es la bandera de Portugal.
1: Roja y verde.
2: Ah.
1: Pero la camiseta
2: bien,
1: roja
2: bien.
1: Con cuellito verde, puños verdes.
2: Está bien, está bien. ¿La de España la ves también así española, por el amarillo?
1: No, lo que pasa es que tiene el escudito amarillo, tiene algunos toquecitos amarillos la camiseta, ¿viste?
2: ¿Cómo es la camiseta, perdón, de España?
1: No, es roja, siempre fue roja,
2: también,
1: pero tiene el escudito amarillo. Y este pensó en los colores de la bandera, como muchos otros, pero hubo 100 más o menos que propusieron camisetas con los colores de la bandera. Azul, verde, amarillo y blanco. Son cuatro colores. Y algunas eran un mamarracho, eran a rayas con cuatro colores. ¿Viste?
2: Parecían. No te aguanto un lavado en esa época, sí.
1: Claro.
2: Aparte.
1: En cambio, este lo hizo inteligente, porque ¿cómo distribuyó los colores? La camiseta toda amarilla y el verde en el cuello y en los puños, ¿no?
2: Sí.
1: El pantalón azul y las medias blancas. Ahí metió
2: todos los colores.
1: Sí. Así que este chico fue el que hizo la camiseta, que además, como él vivía en un pueblo en Río Grande do Sul, limítrofe con Río Branco, en Uruguay, él tenía más cultura uruguaya, él mismo lo dice, que brasileña. Y hinchaba por Uruguay en los mundiales. Era hincha de Uruguay y no de Brasil. Pero
2: muy
1: eso
2: bien.
1: Lo contó. Pero mucho
2: lo reconoció.
1: Después, ¿no? Sí, lo reconoció.
2: Seguramente de grande reconoció el tipo.
1: Sí.
2: Porque esas son cosas que uno reconoce de grande. Cuando ya está en una edad así de, como es un cafiero de la vida, como un Antonio Cafiero de la vida, donde ya nadie te va a recriminar nada. Se van a decir. Lo decís a los 40, a los 35, te corren. Cambio lo decís de grande, bueno, está bien.
1: Sí, ya está.
2: O sea, como si Macaya Márquez ahora puede decir de qué club es. Ya creo que lo dijo, ¿eh?
1: No sabía.
2: Sí, no sé si de. No me acuerdo, Macaya, pero lo confesó hace un poco, lo dijo. Ya no le importa más nada al tipo.
1: Mira, claro.
2: Bueno, hermosa historia esta.
1: Esa.
2: De la verde amarela.
1: Sí, hay otra chiquita, vamos a contar.
2: Ah, bueno, dale. Ya contado, ya le cagaste 98, quedan 98.
1: Bueno, pues claro. Pero no, este tipo, en ese mismo mundial de 50, debuta Inglaterra en los mundiales. El inventor del fútbol nunca había jugado un mundial.
2: ¿Por qué?
1: Iba por primera vez y no había, le parecía.
2: No se anotaba.
1: No se anotaba, le parecía que ellos estaban por encima de todos. Pero en el 50 van y. La gran sorpresa fue la final, el maracanazo, el triunfo de Uruguay sobre Brasil. Pero hubo otra sorpresa, que fue que Estados Unidos le ganó 1-0 a Inglaterra en el Mundial de Brasil. Y el gol lo hizo un haitiano que jugaba para Estados Unidos, Joseph Gaetiens, que era hijo de una familia muy rica de Puerto Príncipe, de Haití. Se fue a estudiar a Estados Unidos, a estudiar economía a la Universidad de Columbia. Y como jugaba muy bien al fútbol, lo llevaron a jugar a la selección de Estados Unidos. Y le ganó 1-0 Estados Unidos a Inglaterra con un gol de este muchacho. Cuando volvió a su país, era un divo, ¿viste? Un tipo, lo auspiciaban Colgate, Palmolive. Pero su familia empezó a ser perseguida por el gobierno de François Duvalier. Y toda la familia se exilió. Pero Joseph pensó que era tan famoso que eso lo
2: protegía. No
1: iban
2: a hacer nada.
1: Que no iban a hacer nada. No, se equivocó. Lo metieron en cana y lo ejecutaron.
2: Oh.
1: Y la última, muy cortita. En el Mundial 74, por primera vez y única vez, se enfrentan las dos Alemanias. La Alemania Federal, o Occidental, y la Democrática, o Oriental. Fue el único partido entre las dos selecciones divididas por el Muro de Berlín, ¿no? Además, el campeonato era en Alemania Occidental.
3: Sí, por lo cual los otros decían, a ver si nos quedamos.
1: Claro.
3: ¿Y qué pasó? ¿Quién ganó?
1: Ganó Alemania Oriental, que no era el favorito era el local.
3: Qué orgullo para los tipos.
1: Tremendo. Y además, las medidas de seguridad, ¿viste? Había francotiradores en el estadio, helicópteros sobrevolando la cancha todo el tiempo, por miedo a algún quilombo, a algún atentado y todo eso, ¿no? El gol lo hizo Sparkwasser, que era ingeniero mecánico, ¿viste? Que no eran profesionales del otro lado del muro.
3: Maravilloso.
1: Así que un ingeniero mecánico hizo, hizo el gol de la Guerra Fría. Bueno, esas son algunas de las 100 historias asombrosas de los mundiales del libro de Leo Torres y Ariel Borenstein.

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1: Y en Mundo Disperso, más cosas que pasaron un día como hoy. Un día como hoy nacía en 1785 Vicente López y Planes, que se llamaba Alejandro Vicente López y Planes, pero nunca le dijimos Alejandro.
2: Le quedó Vicente. Siempre
1: le decimos, le quedó Vicente. Y también lo recordamos más por ser el autor de la letra del himno, lo recordamos por eso, claro. Y no por haber sido presidente. Fue presidente de la Argentina.
2: Mirá,
1: ¿viste? Fue el que reemplazó a Rivadavia, el segundo que se sentó en el sillón de Rivadavia. Sí,
2: que no es de Rivadavia. Sillón de Rivadavia se lo llevó Rivadavia, me contó. El pero sillón claro. De ahora es de Avellaneda, vino, creo que es de Avellaneda para acá, pero estoy improvisando.
1: Bueno, y con la Revolución de Mayo, Vicente López y Planes fue elegido alcalde de la ciudad de Buenos Aires, ¿no? Estaba enfrentado a Cornelio Saavedra, era el grupo morenista él. Cuando el primer triunvirato voltea a Saavedra, él lo nombran secretario de Hacienda, el ministro de Economía, digamos. Bueno, después reemplazó a Rivadavia. Después llega Dorrego a la gobernación y también vuelve a ser ministro de Dorrego, Vicente López Planes. Cuando Lavalle derroca a Dorrego y lo fusila, se exilia en Uruguay. Ahí se encuentra San Martín con él. San Martín lo quería mucho a Vicente López y Planes, tanto que lo nombra su apoderado para que le maneje sus bienes acá en la Argentina. Y después, cuando Rosas asume el gobierno, vuelve a la Argentina porque Rosas lo nombra miembro del Tribunal de Justicia. Y ahí en el Tribunal de Justicia presidió el juzgamiento de los asesinos de Facundo Quiroga, de los hermanos Reina Fe. O sea que hizo de todo Vicente López y Planes.
2: Siempre como la fuerza, el poder de lo narrativo, como decimos siempre.
1: Y en 1808 en Madrid se produce los fusilamientos de las tropas francesas al pueblo madrileño. El día anterior, el famoso 2 de mayo, y el 3 también, retratado por Goya, esos cuadros tan famosos de Goya de los fusilamientos, el 2 de mayo el pueblo se juntó frente al Palacio Real porque se había corrido de la bola que iban a llevar preso al infante Francisco de Paula, que era el único de la familia real que seguía en Madrid. El pibe tenía 14 años. Entonces
2: Francisco
1: empezaron
2: de Paula era el que después lo querían enganchar con Belgrano y... ¿no?
1: Exactamente, el mismo, sí señor.
2: Contemos ahí un poquito porque...
1: mandan a una misión a Europa, a Belgrano, con Rivadavia, y una de las opciones para llegar a un acuerdo, estaba en peligro la revolución, estaba muy débil acá, y aparte se habían restaurado las monarquías absolutas en España, en Europa, en toda Europa, entonces el clima no estaba para Goya. Entonces le dijeron, bueno, si dado el caso, traten de traer un rey europeo, viste, para que nos independicemos, pero con un rey europeo. Y ahí Sarratea empezó a negociar con otro tipo, un chanta, que le cobró un montón de guita por decirle que iba a venir este ñato de rey, cosa que nunca aceptaron ni el padre, que era Carlos IV, ni el propio pibe, que ya no era un pibe en ese momento, venir. Lo único que hizo fue el vivo este, fue sacarle un montón de guita a Sarratea.
2: Claro, que parece que ahí es cuando van Belgrano y Rivadavia, ¿viste? Cuenta la novela de Felipe Piña, ¿no? Que viajan,
1: claro.
2: Hay aspectos poco conocidos de la historia argentina.
1: Sí,
2: una cosa así, funambulesca. Bien, perdón, entonces retomemos.
1: Contamos una vez que había

0: siguiente, Murat, que era el general francés al mando en Madrid, ordena fusilar a todos los que participaron o a todos los que se encontraran con un arma, claro, con un cuchillo, con un revólver. Y bueno, así que el 3 de mayo, un día como hoy, se producen 500 fusilamientos en Madrid. Y eso desencadena la reacción en toda España del comienzo de lo que en España se llama la Guerra de la Independencia.
1: Bien.
0: Y hablando de Francia, mirá, sí, 6 años después, exactamente, en 1814...
1: No pasó nada en el mundo, en 6 años...
0: Nada,
1: pasó
0: esto poquito.
1: En España, en Francia, y después no pasa nada. En 6 años no hubo nada en ningún lado.
0: No, todo nada para destacar.
1: Todo tranquilo. Nada. No explotó ni una garrafa, nada. 6 años.
0: Nada. Pero 6 años es poquito. Mira, y sí, tiene que ver con Napoleón
1: poquito,
0: también. Poquito, porque...
1: 6 años acá en la Argentina, pensá, 6 años. Que te pongo de 1810 a 1816. De todo lo que pasó.
0: Claro,
1: vos decís que no se destacó algo, ¿no? ¿O no te pareció interesante?
0: No me pareció interesante, claro.
1: Bien, empecemos por ahí.
0: Eso.
1: No encontré nada interesante. Señor Daniel Míguez dictamina que es interesante y que no.
0: Y es, bueno,
1: así, el oficio de editor. De editor.
0: Claro, es una curaduría de efemérides,
1: muy
0: mi
1: bien.
0: Oficina, claro.
1: O una edición.
0: Una edición.
1: Está muy bien.
0: Y bueno, y en 1814, 6 años después, el gobierno de Francia destierra a Napoleón a la isla de Elba,
1: bien,
0: ahí cerca de Córcega. Le dieron el gobierno de la isla, o sea, lo sacaron de emperador, pero dijeron, vas preso ahí, pero vos podés gobernar la isla.
1: ¿Y eso para qué? ¿Para que se entretenga o como,
0: y para que,
1: o como
0: y
1: una supongo, manera de negociar la rendición? Como él dice... ¿A quién pertenece a la isla de Elba?
0: A Francia.
1: Es raro. Habrán mandado como un trabajo. ¿Se entiende lo que digo?
0: Sí, sí.
1: Lo mandan en cana porque dicen, mirá, ya que vos sabes de esto, esto lo haces 2 horas a la mañana por día, no te va a llevar más.
0: Claro. Sí. Porque durante sus 10 meses de exilio actuó como soberano de la isla. Incluso hizo obras, ¿no? Modernizó toda la isla, hizo construir carreteras, caminos, impulsó la agricultura, desarrolló una mina
1: mejor
0: de hierro
1: que
0: había ahí y reorganizó el sistema educativo y judicial de la isla.
1: Y a 11 y media.
0: Claro. Y después se escapó y volvió a Francia para retomar el poder y lo retomó.
1: Por eso estaba haciendo las carreteras
0: días.
1: Y todo.
0: Que, claro. Le faltó hacer un puente sobre el mar.
1: Reorganizó todo el sistema de inmigración y aduanas. Inmigración de aduanas. La vigilancia en los puertos, todo.
0: Claro.

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1: Y en Mundo Disperso tenemos más mensajes de los oyentes. Leonardo Torresi, sobre la masacre de los charrúas en Uruguay, ¿no? Por parte de Rivera, dice: recomiendo la novela Bernabé, de Tomás de Matos. El título es por Bernabé Rivera, sobrino de Fructuoso. El personaje clave es una mujer muy empoderada, Josefina Peggy, que revela unos archivos para resetear el caso 54 años después. Mira, qué bueno, no sabía. Gracias, Leo.

0: Patricio Loprete dice, hablaron del conocido, el amigo, etcétera, que nos introduce en novedades musicales. En mi adolescencia, en los 80, andábamos en el under porteño escuchando punk, hardcore, post-punk, etcétera. Varias veces vino a mi casa Marcelo Pocavida con sus vinilos que conseguía de afuera. Y de onda podíamos grabar material que a nosotros nos era difícil o imposible conseguir de otro modo. Fue fundamental. Otra cosa, lo de darle formas a los árboles o arbustos se llama arte topiario. Mira vos, no sabía eso.
1: Oye,
2: o sea, pensé que era arboristería, alguna cosa así, arborista.
0: Arte topiario. Melancólico caballero de Maldonado Speed. Un apunte. Cuando terminaba Violencia en el Parque, me sorprendió escuchar unos coritos.
3: Es
0: así. Repetidos hasta el fade. Nunca los había notado. Sí, así termina. Yo tenía ese tema en un simple. O en el simple no estaban, o como era el final del tema, yo me apuraba a levantar el pick-up. No lo sé.
2: Queremos que alguien, un oyente o oyenta bitlmaníaca o bitlmaníaco, nos hable de los de Let It Be, las dos versiones con solos distintos. No puede escuchar las dos. Están publicadas las dos.
0: Ah, mira.
2: Sí, sí. Hay dos solos distintos. Una en Let It Be, en una recopilación de esas, del álbum azul o rojo. En uno de esos creo que está la otra.
0: Ah, mira.
4: Sí, claro, sí. Claro.
0: Dice Melancólico con respecto a la relación del idioma inglés con el latín, les digo que tiene su importancia. El primigenio idioma anglosajón incorporó varios elementos del latín pasados a través del tamiz del idioma que hablaban los invasores normandos, que ya habían abandonado su antigua lengua nórdica e incorporado la variante del latín que dio origen al idioma francés. Jorge Luis Borges sintetizó con su habitual genio esta cuestión, comillas, dice Borges: el inglés es una antigua lengua germánica veteada de latín.
4: Cultura latina.
0: Y bueno, y con el tema mundialista, recuerda que Francia usó la camiseta del club Kimberley de Mar del Plata durante el Mundial de 1978.
5: Te mirás, hija, bien.
0: Gabriel de Salvador de Bahía. El nombre de las calles y avenidas es nefasto, no solo en Buenos Aires o en Uruguay, también en Brasil, donde es peor todavía. Por ejemplo, en Porto Alegre, la vía de ingreso homenajea a Castelo Branco, primer presidente de la dictadura de 1964 a 1985. También en Salvador hay avenidas, escuelas y plazas con nombres de dictadores. Sería horroroso ir a una escuela que se llame Videla en Argentina. Y acá en Brasil están esos nombres. Los intentos por cambiar estos nombres desde 1985 fueron infructuosos. Respecto al tema de Aurora Rodríguez Carballeira y su hija Hildegard, dice Rosario Martínez que hay una novela de la gran escritora Almudena Grandes que cuenta esta historia de Aurora. Se llama La madre de Frankenstein, la novela, y pertenece a una colección de episodios de la guerra. Es muy buena. Y Laura Aliaga dice que en estos días vio la película La Virgen Roja, basada en la novela del mismo nombre de Fernando Arrabal, inspirada en la historia de Aurora Rodríguez Carballeira Hildegard. La película es muy buena, oscura, pero muy bien en ambientación y actuaciones. Esa madre tan progresista, feminista y adelantada a su época resultó ser una flor de nazi por su pretensión eugenésica. Nos manda un abrazo desde Hurlingham, Laura. Y Walter Trevisan nos agradece por subir los programas a Spotify. Ya están, ya están todos los programas de este año en Spotify.
2: Ah, qué bueno.
0: Y YouTube. Y también
2: y después la
0: YouTube,
2: gente los escucha y dice, mejor no se hubieran subido, es una garcha todo, uno peor que el otro. Te hacen un playlist así, ¿no? El peor,
0: los peores
2: así, como para y ver, estar atento a no escucharlos, que hacer que otros no lo escuchen.
0: Claro, ¿no? Claro.
2: Pero bueno.
0: Pero ya están en el canal de Radio Provincia, en la cuenta de Radio Provincia, están tanto en YouTube como en Spotify. Dice Walter que el programa es como un álbum de los Beatles. Dice, quizás estoy exagerando, porque los Beatles no eran tan buenos.
4: Más o menos.
2: Bueno.
0: Buen chiste.
3: Maravilloso.
0: Andrés Marrero. En Quilmes, la calle que divide Bernal de Quilmes se llama La Madrid. Y va desde las vías hasta la rotonda de Pasco. Juan Ignacio Romano dice, cada vez mejor el programa. La vez pasada mandé la historia de la primera colaboración en composición de John Lennon, pero me olvidé de mandar el link, así que acá se los mando.
2: Bueno, lo publicamos.
0: Así es, y dice que la parte de John es la del medio. Lilén Guillet dice, el 26 de abril festejamos el Día Mundial de la Fotografía Estenopeica, y en Catamarca hubo una muestra y un gran festejo. La fotografía estenopeica es una técnica en la que se realizan imágenes sin lente con una película fotográfica y una lámina opaca con un agujero del grosor de una aguja. Al orificio se lo conoce como estenopo. En inglés se le llama pinhole photography. Y aunque parezca un método arcaico en la era digital, la fotografía estenopeica está más viva que nunca, dice Lilén, defensora de esta técnica.
5: Así es como se hacen las cosas bien.
0: Ya. Muy bien, no sabía eso.
2: Yo tampoco, no, me acabo de desasnar.
0: Y Fran Pelón, desde Costa Rica, dice, súper buenas las ferias. Acá antes solo había feria en el centro de la provincia los sábados, en Heredia, ¿no? En Heredia, en Costa Rica. Eran 400 metros en una calle de cuatro carriles llena de puestos donde se encontraban frutas, verduras, carnes, ropa, plantas y empanadas fritas.
2: Igual que la acá. Deben ser la de Herling.
0: Sí, que la exportaron a Costa Rica. Dice, yo iba de niño con mi padre y siempre pasábamos a comer empanadas de queso, chicharrón, papa con chorizo, carne, pollo, frijol con queso, acompañadas con un jugo de naranja y zanahoria para mí y para él un jugo de caña. Aunque creo que las empanadas de acá y las de allá son un poco diferentes, ¿no? La de Costa Rica respecto a las de Argentina.
3: Tres.
0: Y dice que él habitualmente va a la feria después que termina Mundo Disperso cada domingo. Mirá vos. Daniel Goñi, hablando de barrios, el otro sábado hubo bandas tocando en Parque Avellaneda, enclave entre Matadero Floresta, a Villaluro y un poco de Floresur, y sonaron muy bien Sacalo Crudo y Herencia Bondo, que nos reconectaron con aquellos años iniciáticos del rock argentino.
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1: Y hoy vamos a hablar de Antoine de Saint-Exupéry, que se llamaba en realidad Antoine-Marie Jean-Baptiste Roger, conde de Saint-Exupéry. El apellido era Roger, pero le llamaban así. Había nacido en Lyon en el año 1900, pertenecía a una familia aristocrática de Lyon, y se hizo aviador cuando hacía la colimba en 1920 en Estrasburgo. Y ahí lo destinaron a ser piloto que transportaba correo. Empezó a hacer un recorrido entre Toulouse, Barcelona, Málaga, Sahara Español, Senegal. Y después ya lo dejaron como jefe de la escala de Marruecos. De ahí, de Marruecos...
2: Ya se quedaba ahí en tierra, digo.
1: En tierra, claro. Era el jefe de correo de la escala aérea en Marruecos. Y ahí le proponen venir a la Argentina a organizar los vuelos de la aeroposta argentina, ¿no? El correo en avión en el sur de la Argentina. Llega a Buenos Aires el 12 de octubre del 29 y se fue en el febrero del 31, o sea que vivió un año y casi cuatro meses en la Argentina, fines del 29, todo el año 1930 y principios del 31. El día que llegó, el 12 de octubre, se alojó en el Hotel Majestic de Talcahuano, la Avenida de Mayo, en la esquina de Talcahuano, que estaba ahí alojado Le Corbusier, el arquitecto francés. Entonces, a los biógrafos de Saint-Exupéry le gusta decir que Le Corbusier y Saint-Exupéry vivieron en el mismo hotel en Buenos Aires. Pero Le Corbusier era re famoso y todavía Saint-Exupéry no era nadie, ¿no?
2: Claro.
1: Y unos días después voló a Bahía Blanca, y de ahí, del aeropuerto Jardín Green de Bahía Blanca, se juntó mucho público que iba a despegar hacia el sur. Y ahí fue, a Comodoro Rivadavia, voló desde Bahía Blanca, hizo escalas en San Antonio Oeste y en Trelew. Después probó volar a Río Gallegos para ir confirmando si se podía hacer la posta de correo. Y sí, y finalmente el 2 de abril inauguraron ese tramo de Comodoro a Río Gallegos con escala en Puerto Deseado, San Julián y Santa Cruz. Y en Buenos Aires, Saint-Exupéry vivía en un departamento en la Galería Güemes, en la calle Florida, en el tercer piso, el departamento 605. Y todos los días a la noche iba o al Cabaret Tabarís de Corrientes, ahí al lado de 831, al lado del Gran Rex, o al Armenonville, que ya no estaba en Libertador y Tagle, sino que se había mudado a Figueroa Alcorta y Scalabrini Ortiz. Así que ahí andaba, de día por la ciudad, cuando estaba en Buenos Aires, ¿no? Y a las noches era infaltable a cualquiera de estos dos cabarets. Pero no tenía amigos, y un día estaba en una librería, en la librería Biau de la calle Florida, y ve un tipo consultando libros franceses, libros escritos en francés. Entonces Saint-Exupéry supuso que el tipo era francés, le habló en francés, le preguntó quién era, y el tipo le dijo: soy periodista y escritor. Y era Louis Zaslavsky, el director de cine.
2: Ah, mira, sí.
1: Que en ese momento era crítico de cine en La Nación, laburaba de eso. Y bueno, se hicieron amigos. Es más, años después, cuando ya Saint-Exupéry estaba en Europa de vuelta, lo recomendó a la Metro Goldwyn Mayer a Zaslavsky, cuando se iba a filmar la película Vuelo Nocturno, en base a una novela del propio Saint-Exupéry, que se llamaba así, Vol de Nuit, que cuenta las peripecias, las aventuras de un aviador que sale de Comodoro Rivadavia y desaparece a la noche en la Patagonia. Acá iba a fiesta, lo invitaban, Zaslavsky lo contactó con mucha gente del arte de Buenos Aires, fue a comer a la casa de Victoria Ocampo. Una vez un agente de guita hizo una fiesta de disfraces en su casa, y Saint-Exupéry, que era grandote, era como un oso, era alto, ancho, viste, casi gordo, apareció vestido de bebé, con un pañal y un chupete en cuero.
2: Sí.
1: Todo
2: polémico.
1: Un espectáculo. ¿Qué te parece?
2: Polémico. Sí.
1: Y dicen que era muy jodón, viste, muy bromista. Por ejemplo, una típica broma que hacía cuando iba por la calle, y se usaba sombreros en ese momento, le corría al que iba adelante el sombrero desde atrás, que para que le tapara los ojos, ¿viste? Alguna vez ahí lo habrá puteado, de mínima, ¿no?
2: Seguro, ¿no? Pero esa es la impunidad. Y a veces no puedo llegar a armar una teoría. Entiendo que la gente grandota, sí, los grandotes, viven la vida de una manera que no la vivimos el resto.
1: Ah,
2: lo confirmé con algunos amigos que son así, del tamaño de Saint-Exupéry, que muchas, sí, veces me dicen, sí, ahora que lo pienso, a veces me dan la razón, hay cosas que se frenan cuando yo llamo un poco la atención, genero cierta tensión en el ambiente, porque es un grandote y hay un potencial de violencia. Y entonces, esto, si el tipo, ¿por qué siguió haciéndolo? ¿Por qué solía hacerlo? Porque la gente se daba vuelta y el tipo prefería sonreír después de la establecer y analizar la correlación de fuerza.
1: Claro, es cierto. Bueno, le gustaba el caviar, los buenos vinos, iba a comer ahí a un restaurante que se llamaba Conte, en Perón y la Cortada Carabelas, porque el gerente era un francés también que se hizo amigo. Y hacía changuitas además, porque por ejemplo se jugaba el Mundial de Uruguay en Montevideo, entonces llevaba gente de guita en el avión a Montevideo a ver el partido de Argentina.
2: Ah, el tipo ya ¿el avión era de él o era de Aeropostal?
1: Y sabes que el avión era de Aeropostal, pero lo manejaba, lo tenía todo el tiempo él. Y Zaslavsky un día le presentó a una chica, a Consuelo Zunzín, en la confitería Richmond de Florida. Consuelo era salvadoreña, era pintora, escultora, se había divorciado de su primer marido y era viuda de su segundo marido. El segundo marido era un escritor guatemalteco, Enrique Gómez Carrillo, que era amigo de Irigoyen, e Irigoyen lo había nombrado cónsul de la Argentina en París. Pero allá en París murió y ella quedó viuda. Así que vino a Buenos Aires para ver, hacer los trámites para cobrar la pensión. Se la presenta a Saint-Exupéry. En esos días se produce el golpe de Estado de Uriburu contra Irigoyen, el primer golpe de la democracia, el 6 de septiembre de 1930. Un par de días después, Antoine invita a Consuelo a volar sobre Buenos Aires. Para Consuelo, toda una novedad, acepta. Y cuando están en el aire, Antoine le pide un beso.
2: ¡Qué momento!
1: La chica, sí, primero no acepta, pero después le da el beso. ¿Y por qué le da el beso? Hay dos versiones. Una, porque él le dice, no me quiere besar porque soy feo, medio gordo, calvo. O sea, dándole lástima. Entonces ella agarró y le dio un beso, ¿no? Una técnica de conquista que yo conozco a varios, el de dar lástima, ¿no? Es una técnica de conquista.
2: Dura poco, te digo.
1: Muy poco.
2: Sí, no, una o dos cosas, después ya suelta.
1: Claro. Y la otra versión es que cuando él le pide un beso y ella le dice que no, el motor deja de funcionar y Antoine le dice, bueno, ya que usted no quiere besarme, nos vamos a hundir juntos en el Río de la Plata.
2: Un psicópata.
1: Totalmente. Y dice que ahí la chica Consuelo le dio el beso, él volvió a poner el motor y bueno, pasearon por la noche de Buenos Aires y esa noche la pasaron juntos en el departamento de él de la calle Tagle, que ya se había mudado ahí, en Barrio Norte. Él dejó a su novia, una bailarina del cabaret Armenonville, y se quedó con Consuelo. Así que vivieron con Consuelo unos meses acá, hasta que en noviembre Consuelo se vuelve a Francia. Unos meses después, en febrero, iba a volver a Antoine a Francia y se iban a casar en abril de 1931. Si te parece, Pedro, escuchamos un poco de música y de Cartero Volador y después seguimos.

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2: Y estamos en Mundo Disperso contando la historia de Antoine de Saint-Exupéry, que vino a la Argentina a fines de 1929 para armar el correo aéreo en la Patagonia. Bueno, acá se daba una gran vida, conoció a mucha gente de la intelectualidad porteña y se puso de novio, gracias a Luis Alasqui, que la presentó, con la salvadoreña Consuelo Sunsin. Dijimos que ella volvió a Francia y él se quedó un tiempito más acá. El vínculo entre Consuelo y Antoine duró 13 años, pero siempre fue muy inestable. Iban, venían, se llevaban mal, se reconciliaban. Sin embargo, en El Principito, la principal obra de Saint-Exupéry, Consuelo está muy presente. Por ejemplo, la rosa del Principito es Consuelo.
3: Esa rosa que tose. Es poético.
2: Sí, Consuelo tenía asma, era frágil, y por eso hace la alegoría con la rosa, que la protegía con una campana de cristal, ¿no?, en El Principito. Los volcanes son los volcanes del Salvador, el país de Consuelo. Y los baobabs son unos árboles que estaban en la entrada del pueblo natal de Consuelo, Armenia se llama el pueblo, en El Salvador. Se cree que Saint-Exupéry empezó a escribir El Principito en la península de Valdés.
3: El tipo ya tenía muchas cosas hasta ese momento, ¿no?
2: Tenía muchas cosas escritas, pero así novelas, tenía este Vuelo Nocturno, que lo escribió en la Argentina. Después escribió Tierra de Hombres, donde también hay episodios autobiográficos de él en la Argentina, como cuando fue desde Mendoza a buscar a otro piloto extraviado en la cordillera de los Andes, o cuando durmió en una mansión en Concordia, un castillo, que hay una placa en ese lugar que recuerda que ahí estuvo Saint-Exupéry, porque encontró un terreno donde aterrizó al lado de un castillo que le llamaban Castillo de San Carlos, y primero lo publicó ese relato con el título de Princesas Argentinas en una revista. Después lo incorporó al libro, como un capítulo del libro, y ahí se encuentra con una niña, en la novela, se encuentra con unas niñas rubias que en Argentina que le hablaban francés, ahí en Concordia. Pero ya desde 1932, ya en París, se dedicó solo a escribir, ¿no? Escribía ficción o crónicas. Hizo notas sobre Vietnam, sobre Moscú y sobre España antes de la Guerra Civil Española. Y después seguía volando, pero por su cuenta. Por ejemplo, en 1935 quiso batir el récord de tiempo de vuelo entre París y Saigón, en Vietnam. El premio era 150.000 francos. Así que arrancó de París, Saint-Exupéry y el que lo acompañaba, André Prevot, tuvieron que hacer un aterrizaje forzoso en el desierto de Sahara.
3: Bien, y ahí te parece como que...
2: Es una escena del Principito también esa, ¿no? Bueno, estuvieron 4 días casi deshidratados, ya no transpiraban, tenían alucinaciones, y los encontró el cuarto día un beduino que iba en camello y les salvó la vida, ¿no? Después que Alemania ocupó Francia, él se escapa de Francia, se exilia en Nueva York, se va a vivir a Nueva York, ya como un escritor conocido, ¿no? Pero él quería volver a pelear, quería ir a pelear para los aliados en la Segunda Guerra Mundial, y no le daban cabida, ¿no? Hasta que al final le dieron un destino, primero en Cerdeña y después en Córcega, para hacer reconocimiento fotográfico del frente alemán. Ese era su laburo. Saint-Exupéry nunca había apoyado a De Gaulle. Había declarado que la ambición política de De Gaulle estaba por encima del bienestar de Francia. Y en 1943, cuando en la Francia de Vichy, la Francia nazi, publican un libro de Saint-Exupéry, el libro Piloto de Guerra se llama, De Gaulle lo acusó de apoyar a Alemania. La deducción, si le publicaron un libro es porque este es germanófilo, ¿viste? Y la acusación de De Gaulle le hizo mucho mal a Saint-Exupéry. Bueno, algunos de sus biógrafos tienen la teoría que, porque él muere en el mar, que ya lo vamos a contar, pero algunos lo atribuyen a la suma de algunos problemas personales con esta acusación de De Gaulle, que lo deprimió, como que se suicidó en el mar, pero que andás a ver. Lo que sí es que la última misión de estos reconocimientos que hacía, él tenía que ver a las tropas alemanas en el Valle del Ródano. Entonces salió con un avión el 31 de julio del 44, tenía una autonomía de vuelo de 6 horas, sale de Córcega y no volvió más. A la tarde lo dieron por desaparecido al avión.
3: Ya fue.
2: Al otro día, una mujer dijo que vio un accidente aéreo cerca de Toulon. Unos días después se encontró un cadáver que no se pudo identificar, que era un cadáver de un soldado francés, un piloto francés. Y recién, el 7 de septiembre de 1998, sí, un pescador encontró una pulsera de plata que tenía grabada los nombres de Saint-Exupéry y de Consuelo. La encontró cerca de Marsella, en el mar Mediterráneo. Y en el año 2000, 2 años después, un buzo encontró restos del avión, también muy cerca de donde 2 años antes el pescador había encontrado el brazalete. Los restos del avión los recuperaron en el 2003.
3: ¿Y era el avión nomás?
2: El avión era. Y en la Argentina, en el Museo Nacional de Aeronáutica, que está en Morón, hay un avión que fue piloteado por Saint-Exupéry cuando trabajaba en la Aeroposta Argentina. Esta fue la vida de Saint-Exupéry, aunque estuvo poco tiempo en la Argentina, 1 año y 4 meses, estuvo muy marcado por la Argentina, ¿no?
3: Mientras lo contabas parecía que estuvo más, ¿sabes?
2: ¿Viste? Porque hizo mucho.
3: Sí, pensé que se había quedado más tiempo el tipo.
2: Y muy presente en su literatura, ¿no? Recoge muchas cosas de su experiencia en Argentina.
3: Es otro de los ejemplos de que nos hace sentir que existimos porque tenemos que ver con la vida de un tipo muy famoso, ¿no?
2: Sí, claro.
3: Claro, viste, como siempre con Felipe en las presentaciones y aparecen 2 fotos de Gardel con Chaplin, ¿viste?
2: Sí.
3: Y pega.
2: En Mónaco, ¿entendés? Creo que eran. Sí.
3: Y entonces aparece, bueno, nada, un ejemplo más de cómo nos ubique, nos llama la atención eso, de que es el origen de Aerolíneas Argentinas, aparte, de alguna manera, ¿no? El Aeropostal, ¿o no?
2: Ah, claro, sí.
3: En una época había propaganda de, había una publicidad de Aerolíneas que hablaba de eso, de que Saint-Exupéry hablaba.
2: Pero está muy bien.
3: Sí, sí.
2: Pero ¿cómo vas a desperdiciar a Saint-Exupéry? No, está muy
3: ¿entendés? Bien. Imposible de evitar la potencia de lo narrativo. Y que la vez pasada vos hablabas de la Madrid, porque quedó de la Madrid, era que era el inmortal, pues los hablaban por todos lados y el tipo seguía. Van quedando costas. Yo te digo, Moreno, decime 2 cosas, Moreno.
2: Que murió en alta mar, envenenado a lo mejor.
3: ¿Viste? Eso, y la otra es el plan revolucionario.
2: El plan de operaciones.
3: Que dicen que nunca, que el tipo no lo escribió al final.
2: Sí, hay.
3: Bueno, no, y la Gaceta de Buenos Aires.
2: La Gaceta
3: de Buenos Aires. Esas cosas que vamos a recordar.
2: Sí, o Lavalle, que queda como el que fusiló a Dorrego, ¿no? Fue lo único en su vida.
3: Claro. Exacto.

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1: Y en Mundo Disperso hay más mensajes de los oyentes. Edu, Clara, aclara, dice, sobre el tema de la arquitectura urbana, me da la sensación de que hubo mucho menos planificación y más construimos y vemos después qué pasa. Siento que vas por algunos barrios y ves que alguien lo pensó, y en otros sí, que nadie pensó nada.
2: Sí, claro. Es que uno se sorprende, o mejor dicho, admira esos barrios, los añora y los desea, donde está claro que hay una organización, hay una planificación de un buen vivir, ¿no? Uh-huh. Están las calles, después está la plaza, la zona comercial, ¿sí? Entonces todo está bien distribuido, todo es armónico, y las otras que son los loteos más salvajes. Aparte del conurbano que no tiene nada, que no hay avenidas, sí, es difícil atravesarlos, ¿viste? Sí. Después se forman las avenidas con los colectivos, ¿viste? Bueno, los colectivos van por un lado y bueno, van todos, y como van mano y mano, no se puede estacionar, o se estaciona, es un despelote, y ahí ves que hubo, claro, como la vida fue más rápido que los planes.
1: Claro, claro.
2: Sí, creció de una manera, la lotearon a lo bestia, seguramente.
1: Carleto Donnarumma dice que las guías de calle, además de la FITCAR, la guía Peuser, la guía T, están la guía Lumi y la guía Pla. Ah, mirá vos, cierto, ¿eh?
2: La Lumi me acuerdo, sí. La Pla la no. Lumi,
1: sí, yo también me acuerdo de la Lumi. Más nueva, digamos, que la FITCAR. Gabriela Droseski, en casa de mis padres en Berisso y ahora en mi casa en La Plata y Punta, decimos voy de, nunca voy a lo de.
3: ¡Mamá!
1: ¿Viste? Mirá vos, o sea, se extiende. Mi teoría de que es solo de Gerli y Lanús, no, ya se extiende a Berisso y a La Plata.
2: Sí. Yo no te lo quise decir, me parecía un poco posado suponer que ese voy de era de Lanús.
4: Debí suponerlo.
1: Y sí, de Gerli a Villanueva, bueno. De la zona sur, extiendo mi teoría que es de la zona sur.
3: ¡No, señor!
2: Claro, pero si vos, si eso se lo escuchaste a una persona que se llama Gutiérrez, apellido, y vos decís, no, es muy de Gutiérrez, es decir, voy de.
1: Sí, sí, sí, sí, sí. Mucha gente que hace de un caso lo general. Sí. Patricio Loprete dice, me quedé pedaleando sobre la idea de sincronía o no entre el relámpago y el trueno. Eso depende de la distancia a la que estamos del punto donde se produce el relámpago. A más distancia, más asincronía, y viceversa.
2: Exactamente, porque la luz viaja mucho más rápido que el sonido. Entonces yo, más de una vez, juego desde el balcón, cuando hay relámpagos, a calcular la distancia a la que se dio el rayo o el relámpago, contando los segundos, haciendo que el sonido va a 300 metros por segundo, te das cuenta más o menos.
1: Claro.
2: Pero para que el relámpago y el sonido coincidan, tiene que estar casi delante tuyo.
1: Claro.
2: O a una distancia, o a una que no puedas notar casi la diferencia, ¿entendés? Ya está 300 metros y un segundo después.
4: Claro.
2: Entonces, ¿cómo lo solucionaron en el cine? Y poniendo al mismo tiempo.
1: Claro. Dice Patricio que una cosa interesante es que el trueno se escucha más agudo cuanto más cerca se está. Cuanto más cerca, más agudo. Mirá. Marta, hablando esto de la coincidencia con los cumpleaños de famosos que decíamos, hablábamos el domingo pasado, dice, yo nací 100 años después de Kandinsky. Califica, dice, sí, claro.
2: Claro, por supuesto.
1: Kandinsky, por supuesto. Melancólico Caballero dice que se quedó enganchado con el nombre de las calles alegóricas como Los Andes, y recordó que en Mar del Plata había una calle llamada Los Andes que era paralela a otra llamada Chile, de manera que uno podía decir voy a cruzar Los Andes para llegar a Chile y viceversa.
2: Está muy bien.
4: Maravilloso.
1: Sí. Y dice, respecto al árbol de Guernica en la Plaza San Martín en Mar del Plata, hay un árbol nacido de un retoño de lo que los vascos llaman Guernicaco arbola. Tengo entendido que por ser un árbol histórico, bajo el que algunos reyes se acordaban respetar los fueros del País Vasco, hay varios retoños en distintas ciudades. Así que hay uno en Mar del Plata, un retoño de ese árbol de Guernica. Y Carlos Daniel Gilman dice, en Brasil los chistes de portugueses equivalen a los chistes de gallegos. Son bromas basadas en... mira vos. Son bromas basadas en diferencias culturales o situaciones absurdas, pero no tienen connotación peyorativa. Curiosamente, en Brasil se denomina afectuosamente galego a la gente rubia o de tez clara. Mira, le dicen gallegos a los rubios.
2: Son los polacos de ellos.
1: Lo, claro.
2: Es que cuando bueno, éramos chicos, a cualquier rubio se le decía polaco.
1: Sí, claro. ¿No? Sí, sí. Sí, sí, sí.
2: Bueno, o gringo también, ¿no? El gringo era para el medio rubión, el tano rubión. Sí.
1: Exactamente.
3: Sí, señor.
1: En cambio, el más esclavo. Y sí, en el norte de en Galicia hay muchos rubios, muchos rubios.
2: Pero por eso, el rubio, Edgardo Esteban, por ejemplo, que es un gallego rubio, ¿cómo se le decía gringo o no? O ya cuando y, con que... él. Porque de decirte gallego, venía o tu apellido, o sea, Rodríguez.
4: Pero mirá, fíjate.
2: García, el García también, el gallego el García se le decía.
1: Sí.
2: Pero ya un Rodríguez, un García, iban rumbo a ser gallego.
1: Sí, sí.
2: O por tus padres.
1: Eso te iba a decir.
2: Por los padres españoles.
1: Sí, sí, a mi viejo, que era gallego, de Galicia, le decían gallego. Igual le decían gallego a todos los españoles, no solo a los gallegos.
2: Claro, no, bueno, ¿no? Pero por ejemplo, ¿a vos te decían el gallego?
1: No, pero los amigos de mi papá, cuando iba a jugar a las cartas a la sociedad de fomento o a hacer algo, a Lucha y Progreso o a Villarrey, que eran las dos sociedades de fomento que frecuentábamos, me decían galleguito, cuando era chiquito.
2: Claro, pero ¿sabés qué? Yo iba mucho a un club que se llama Parque Patricios, el Charleston,
1: sí,
2: que era donde iba mi tío, ¿sí?
1: Sí.
2: Entonces, había como un sistema de referencialidad respecto a los chicos, que era llamarlo, para que todos supieran quién era, por el nombre del padre o del que a mí era, yo era Roquecito ahí.
1: Claro, claro.
2: Porque la referencia era mi tío. Entonces, exacto, si yo era Roquecito, sabían que tenía que ver con Roque. ¿Se entiende?
1: Sí, sí, sí.
2: O sea,
1: sí,
2: se ubican rápidamente. Casi todos los pibes en el club eran el nombre del padre o el apellido del apellido, porque por ahí el tipo le lo llamaban por el apellido. ¿Viste que hay gente que le llaman por el apellido?
1: Sí, sí.
2: ¿Que queda así? Bueno,
1: sí.
2: En
1: Fabri,
2: diminutivo.
1: A Fabri, a mi amigo Fabri, no le decimos Alejandro, le decimos Fabri. La mujer le dice Fabri.
2: Claro, porque encima dice, Fabri
1: parece por el apellido.
2: Porque es un apellido muy agradable, muy lindo, y que es parecido a Fabi. Es casi como claro, un apodo, como un diminutivo afectivo.
1: Sí, sí, sí, sí, sí.
2: ¿Entendés?
1: Sí, sí.
2: Como Dani.
1: Sí, sí. Pero a mí
2: le dicen Daniel.
1: Nadie, todos me dicen Dani. ¿Viste? Sí.
2: Soy, verdad, hay muchas parejas que se llaman por el apellido. Pero a veces cuando es una situación entre irónica o sarcástica.
1: Ah, claro. Claro, ahí sí.
3: Claro.
2: En mi familia se usaba tanto en la familia nuclear mía, se solía usar el nombre más el segundo nombre al mismo tiempo, cuando había una situación.
1: Ah,
2: así,
1: claro.
2: Cuando había Pedro Diego, decía ya el segundo.
3: No se da cuenta que está en un grave peligro.
2: ¿Problema? Claro. Oh, venía.
1: Claro.
2: Ya era un tono sarcástico el Pedro Diego.
1: Claro, sí, claro.
2: Sí, sigamos, perdón.
1: Solo para mandar saludos a Mariano Gicchiardo, a Juan Lucas Sánchez Mosquera, a Oscar Angileri, a Jorgelina Farioli, a Alberto Loos, a Federico Páez Leda, a Alfredo Rolón, a Pulibel, a Gonzalo Mauro, a Liliana, a Jorge Ramonel, que dice que somos el mejor programa de radio del universo, y a Ceci de Rosario.
3: Y Jorge.
1: Gracias a todas y a todos.
3: Y Emilia.

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2: Y seguimos en Mundo Disperso con más cosas que pasaron un día como hoy. En 1902 se funda Bariloche, San Carlos de Bariloche. Mi abuelo llegó ahí a vivir ahí en 1912, o sea, llevaba 10 años la ciudad nada más cuando fue mi abuelo.
3: Tenía un pueblo. Hay una crónica de Roberto Arlt que va a Bariloche, ¿viste?
2: No la leí.
3: Los viajes, es un viaje que hace por la Patagonia y te describe, sí, Bariloche, que es algo lejanísimo.
2: Y... sí, sí. Bueno, y había un señor, Carlos Weatherhall, que tenía ya un almacén en la zona. En honor a él le pusieron San Carlos, porque el tipo se llamaba Carlos. Ah, San Carlos, ya, de Bariloche. Y la fundó por decreto Julio Argentino Roca cuando era presidente, en su última presidencia. Pero ya cuando la fundó tenía 1.200 habitantes. O sea,
3: claro,
2: ya estaba habitada.
3: Casi un lugar de avanzada, ¿no?
2: Claro. Digamos. Bueno, dice que ahí vivieron entre 1901 y 1905, vivió Butch Cassidy. Bueno, anduvo por toda la Patagonia, ¿no?
3: Cholila.
2: Pero dice que hay que... sí, en Cholila, claro. Cholila más. En 1914 nacía Armando Bó, el director de cine. Que yo no sabía, había sido jugador de básquetbol.
3: Ah, eso no sabía. Alto era.
2: Sí, era alto. En el Club Sporting de Villa Ortuza y en San Lorenzo de Almagro. Pero después se fue a Brasil, donde el básquet era profesional ya, y jugó en el Fluminense profesionalmente al básquet. Acá actuó Pelota de Trapo, fue la película que lo consagró, ¿no? Que dirigía Leopoldo Torres Río, la película sobre fútbol con un texto de Borocotó, el periodista deportivo, sí, ¿no?
3: Y una familia de directores ambos, ¿no? Porque Armando Bó tiene familia de directores.
2: Y Torres Río
3: no
2: también.
3: No sé si dirigió. Claro, Torres Río sí, Torres Nilsson y después Torres. Pero no, no, el Armandito, lo que le dicen Armandito, Armando Bó Jr., el Armandito, pero Víctor no dirigió.
2: Ah, Víctor
3: sí,
2: no dirigió.
3: Su nieto,
2: el nieto,
3: director,
2: Armando Bó.
3: Una claro. productora, sí, sí, pero...
2: sí, sí, sí, sí, sí. Bueno, a partir de 1957 arrancó con las películas de Isabel Sarli, ¿no? Con El trueno entre las hojas, que hablábamos el otro día. Y ahí estuvo.
3: Y ahí le empezó a dar.
2: Vida. Sí, ahí le empezó a dar. Y un día como hoy, de 1982, sí, empieza el rescate de los sobrevivientes del hundimiento del crucero General Belgrano, que lo habían hundido el 2 de mayo los ingleses en la Guerra de Malvinas, pero lo hundieron fuera del área de exclusión, fuera del teatro de guerra, con lo cual es un crimen de guerra, ¿no? No podían, pero Margaret Thatcher igual dio la orden de hundirlo. Y murieron 323 argentinos ahí. Y al día siguiente empezó el rescate de los sobrevivientes y rescataron a 770 personas. Bueno, un juicio internacional. La Argentina la demandó a Thatcher por homicidio calificado y crimen de guerra, pero el Tribunal Europeo de Derechos Humanos, con sede en Estrasburgo, denegó el pedido. Y en 2012, en Argentina, el Congreso sanciona la ley por la cual el Estado recupera YPF. Y hoy se celebra el Día Internacional del Rap, porque en esa fecha nació KRS-One, así se dirá, que es el precursor del hip hop. Es el Día de la Chacana, que es la cuando la Cruz del Sur se pone en eje con la tierra, ¿no? Entonces los pueblos originarios de los Aymara, sobre todo, o Aymara, festejan el Día de la Chacana. Y en Argentina es el Día de la Milanesa, porque alguien lo propuso en Facebook en 2011 y muchos adhirieron. En Guatemala es el Día del Albañil, en Honduras el Día del Arquitecto y en México el Día del Arqueólogo. Así que a los raperos, a los que festejan el Día de la Chacana, a los que les gusta la milanesa, a los albañiles guatemaltecos, a los arquitectos hondureños y a los arqueólogos mexicanos que escuchan Mundo Disperso, les mandamos un abrazo. Pedro, nos tenemos que ir ya.
3: Ahí, bueno, sí, vámonos.
2: Así que recordemos, bueno, yo por mi...
3: de ahora mi parte, a la tarde, a las 3, a las 4 de la tarde, en la Feria del Libro.
2: Eso es, en el Pabellón Azul.
3: Persona con Rep, sí.
2: Con Rep, Pabellón Azul. están 602 a las 4 de la tarde hoy, con Rep presentando el libro. Y a vos te podemos ir a ver a La Plata con Rep también.
3: Yo, claro, con Miguel Rep en La Plata, en Esquina América, entra en las estadas en Panline, el 7:20:30 en Casa América, el 7, perdón, en Esquina América, Casa América era la de los instrumentos, en Esquina América, Panline, 7 de entradas ahí o entran en arroba saborio, 7 de mayo,
2: ahí está.
3: Ahora, el jueves que viene,
2: muy bien.
3: Ahí, lo ven todos los platenses, la hacen la gente de Citibel, Olmo, Los Hornos, el barrio El Mondongo, El Peligro.
2: Cumpleaños de Evita
3: también. Ah, mira vos.
2: El 7 de mayo, cumpleaños de Evita, claro. Especial.
3: Nos vemos. Sí, claro. Nos vemos. Por eso vamos, podemos mostrar el libro que él hizo.
2: Claro, el libro de Miguel sobre.
3: Sí, para contar.
2: Claro. Hermoso. Y el de Charlie, que es el nuevo, ¿no? También.
3: Exactamente. Bien, bueno. Nos vemos entonces.
2: Nos vemos la semana que viene. Chao.
4: Les dejo un saludo.

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1: Hay voces que rompen el silencio. Voces que, con paso firme, transforman la historia. Hoy, en Voces que Inspiran, conocemos a Alicia Spinello, la primera mujer vicerrectora de la Universidad Nacional del Centro.
2: Egresada en el año 1983 con el título de profesora en educación inicial, primera generación de egresados en su familia, fue gestión desde el año 2000 como secretaria de extensión de la Facultad de Ciencias Humanas de la UNICEN, luego decana desde el año 2009 durante tres periodos consecutivos hasta el momento de pandemia. En el año 2021 asumió como vicerrectora en primer mandato e inició ya desde hace poquitas semanas el

0: nos está dando a las mujeres un lugar en la gestión, en los cargos de autoridad, en los cargos de toma de decisiones, que no es tan común verlo en las 67 universidades nacionales. Cuando yo comencé en el 2009, solamente éramos de 10 unidades académicas, solamente éramos dos mujeres las que estábamos en la conducción de las mismas. Y terminé mi primer mandato siendo exactamente la mitad, o sea, de las 10 unidades académicas, 5 estaban, diríamos, coordinadas o dirigidas por decanas mujeres.
1: La paridad no es una concesión, es una conquista. Y en la gestión también se construye desde las diferencias que se complementan.
0: Mi compañero de fórmula, quien es hoy el rector, él viene de las ciencias duras. Así que exactamente yo creo que lo que la fortaleza nuestra es que nos complementamos. Él es mucho más racional, más estructurado y bueno, y en mi perfil es un perfil de más, más abierto, más flexible, más contenedor. También tiene que ver con la formación, ¿no? Yo pertenezco al campo de la educación, entonces creo que ese es el plus, el complemento. Yo creo que siempre uno logra ser más o menos exitoso en una gestión si el que ocupa el cargo número uno, como es el cargo del rector o de un decano o decana, y el que ocupa el segundo lugar, trabajan en equipo, en condición de igualdad y de complementariedad, que eso creo que es lo que hemos logrado.
1: Llegar a espacios históricamente masculinos no es fácil. Y nos enfrenta a diversos desafíos.
0: Cuando yo fui mi primera vez a trabajar al rectorado, que es el espacio donde uno ejerce esta función, fui muy observada por varones y por mujeres. El accionar de trabajo cotidiano, la responsabilidad, el compromiso, es la que creo que a uno le va dando esa fortaleza.
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1: La universidad pública le permitió formarse profesionalmente. También fue sostén, impulso y una red en momentos personales difíciles.
0: Marcó mi vida para siempre. Marcó en mi vida, por supuesto, en lo profesional, pero en lo personal, porque yo soy una agradecida a la universidad pública. Primero porque vengo de una familia que no me hubiera podido sostener un estudio en otra ciudad, así que gracias a que en la ciudad de la que pertenezco, que es la ciudad de Tandil, estaba la universidad pública, pude ser una universitaria, la primera y única de mi familia. Y después, porque en muchos momentos difíciles de mi vida, por ejemplo, mi marido se queda sin trabajo en el año 96 y gracias a la universidad pública y a que pude tener la posibilidad de tener dedicarme más tiempo, porque bueno, había que salir a buscar cómo sostener en ese momento la familia, la universidad me dio esa posibilidad. Entonces, desde lo familiar, la universidad también marcó mi familia.
1: Aprender a liderar. El liderazgo se aprende y se construye. Muchas veces esto implica que abrir un espacio que antes no existía.
0: Fui la primer mujer vicerrectora. Tuve que aprender y tuvieron que aprender quienes me acompañaron para hacer un espacio, uno se sintiera en lugar de equidad, ¿sí? Yo siempre me sentí un par del rector. Nunca sentí que no participaba de las decisiones.
1: Alicia, como muchas mujeres rectoras o vicerrectoras, es parte de una generación de mujeres que abren puertas, que siembran caminos, que creen en una universidad más justa, más igualitaria y mucho más humana.
0: El lugar que tenemos no lo regaló nadie, es producto de nuestras luchas, pero que va a depender de nosotros que lo podamos sostener y que lo podamos hacer crecer. Este techo de cristal no podemos permitir que se vuelva a instalar.
1: En Voces que Inspiran, hoy escuchamos a Alicia Spinello. Su historia es la de muchas, pero también es un llamado a no dejar de luchar, a seguir abriendo caminos, a creer que otro futuro es posible.
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1: Las hemos caminado tantas veces y otras tantas nos han preguntado por ellas. Pero, ¿quiénes fueron esas personas que hoy son calles de nuestra ciudad? Conozcamos a estas calles con historia. Avenida Bustamante. Esta avenida de la ciudad de Posadas corre paralela a las avenidas Ituzaingó y Comandante Andresito. Pero, ¿quién fue Bustamante? José Luis Bustamante fue un militar, periodista y político argentino que participó en las guerras civiles argentinas en el bando del Partido Unitario. Muy joven aún, se unió al ejército con que las fuerzas revolucionarias llevaron a cabo el sitio de Montevideo hasta la captura de esa ciudad en 1814. Permaneció luego en la guarnición de la ciudad de Buenos Aires. Escribió en numerosos periódicos de la capital, se unió al Partido Unitario dirigido por Bernardino Rivadavia y formó parte del Congreso General en 1824, tomando parte de la sanción de la Constitución Argentina de 1826. Escribió en la prensa local durante algunos años y también varios ensayos y biografías. Regresó a Montevideo tras la victoria del partido de Valentín Alsina en la provincia de Buenos Aires. Allí falleció en 1857.

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Albertina Carri es una cineasta y escritora argentina, nacida en Buenos Aires el 7 de abril de 1973, que formó parte de la corriente del nuevo cine argentino. Sus obras cinematográficas se han exhibido en los festivales de Cannes, Berlín, Toronto, Buenos Aires, Locarno, San Sebastián y Rotterdam, entre otros. Ha explorado tanto el policial negro como el documental, en su límite con la ficción, la pornografía o el drama familiar, utilizando técnicas que van del scratching a la ficción, pasando por el found footage, la animación, el documental de observación y la erótica. Fue la directora artística de Asterisco, Festival Internacional de Cine LGBTIQ de Argentina, durante sus tres primeras ediciones. A lo largo de su carrera, realizó varios cortometrajes, telefilms, series de televisión, videoinstalaciones y 7 largometrajes. No Quiero Volver a Casa, Los Rubios, Géminis, La Rabia, Cuatreros, Las Hijas del Fuego y Caiga las Rosas Blancas. Además, ha escrito el libro Los Rubios, Cartografía de una Película, el poemario Retratos Ciegos con Juliana Lafitte, la novela Lo que aprendí de las bestias y el ensayo epistolar Las Posesas junto a Esther Díaz.

0: Albertina Carri es hija de Ana María Caruso, profesora de Letras de la Facultad de Filosofía y Letras de la Universidad de Buenos Aires, y Roberto Carri, sociólogo y ensayista argentino y fundador de las Cátedras Nacionales, quienes militaban en la organización Montoneros. El 24 de febrero de 1977, cuando Albertina tenía 3 años de edad en Villa Tesey, Morón, sus padres fueron secuestrados por la última dictadura cívico-militar argentina y posteriormente desaparecidos por el terrorismo de Estado. Después del secuestro y durante todo ese año, Albertina y sus 2 hermanas mayores intercambiaron correspondencia con sus padres en cautiverio hasta que perdieron el contacto. En el verano de 1978-1979, las tres se mudaron al campo de sus tíos, en la localidad de 25 de Mayo, provincia de Buenos Aires. Años más tarde, fue trasladada a la tutela de otros familiares en la ciudad de Buenos Aires. A los 16 años, se asentó bajo el cuidado de Alcira Argumedo, quien fuera compañera de militancia de sus padres, miembro de las Cátedras Nacionales, destacada socióloga y figura política del nacionalismo popular argentino. Según la propia Carri, fue ella quien la impulsó a comenzar la carrera de guión en la Fundación Universidad del Cine en 1991.
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En agosto de 2005, Albertina Carri conoció a la periodista y activista Marta Dillon, con quien se casó, y con la ayuda de un amigo en común, el diseñador gráfico Alejandro Ross, tuvo un hijo, Furio Carri Dillon Ross. Fue el primer escrito en Argentina con triple filiación de su padre Alejandro Ross y dos madres, Albertina Carri y Marta Dillon. El matrimonio con Marta Dillon duró hasta el año 2015. En 2018 declaró en el juicio por delitos de lesa humanidad cometidos en el Centro Clandestino de Detención, Tortura y Exterminio, conocido como Sheraton, donde habían estado detenidos sus padres. Volviendo a su trayectoria profesional, debemos decir que a los 17 años comenzó a estudiar guión, desempeñándose varios años como asistente de cámara de diversos directores, incluyendo a María Luisa Bemberg, Lita Stantic y Martín Reitman. En 1998 comenzó a trabajar en su ópera prima llamada No quiero volver a casa, que se estrenó en el año 2000 y fue seleccionada para ser exhibida en los festivales de Rotterdam, Londres y Viena, entre otros.

0: Su incursión en las técnicas de animación dio como resultado los cortometrajes Aurora en 2001 y Barbie también puede estar triste de ese año. Esta última ficción pornográfica fue distinguida como mejor película extranjera en el New York Mix Festival. También en 2001 fue invitada a formar parte de la selección de cortos que compondría Historias de Argentina en Vivo, un proyecto que convocaba a distintos realizadores a reflejar libremente una serie de recitales organizados por la Secretaría de Cultura de Argentina. Su segundo largometraje, Los Rubios, de 2003, la destacó entre los mejores directores de su generación. Fue estrenado comercialmente en Estados Unidos y España, luego de recorrer los festivales de Locarno, Toronto, Gijón, Rotterdam y Göteborg, y recibió los premios del público y Mejor Película Argentina, Mejor Nuevo Director en el Festival de Las Palmas, en Canarias, y Mejor Película en el Festival La Alternative, en Barcelona.
1: La familia, cuando puede sortear el dolor de la ausencia, recuerda de una manera en que mamá y papá se convierten en dos personas excepcionales, lindos, inteligentes. Los amigos de mis padres estructuran el recuerdo de forma tal que todo se convierte en un análisis político. Me gustaría filmar a mi sobrino de 6 años, diciendo que cuando sepa quiénes mataron a los papás de su mamá va a ir a matarlos, pero mi hermana no me deja. Tengo que pensar en algo, algo que sea película.
2: Fueron secuestrados en 1977 y se supone que asesinados ese mismo año.
1: Sí. Mi nombre es Analía Couceiro, soy actriz, y en esta película represento a Albertina Carrillo.

0: padres. Sí, 1977. Carrie. Carrie y Caruso.
1: Cámara. Sonido anda. Marque.
2: Digo, son tres niñas rubias, el señor es rubio, la señora es rubia.

También recibió 3 premios Clarín, Mejor Actriz, Mejor Documental y Mejor Música. El film trata sobre las memorias de la directora respecto de sus padres y se vale de fragmentos, fantasías, recuerdos, fotos y hasta muñecos Playmobil en un relato que enfoca el pasado y se proyecta en el presente. Un equipo de filmación que por momentos aparece en cámara y una actriz completan la construcción del universo fracturado en que la protagonista descubre una y otra vez lo imposible de la memoria. Fama, del año 2003, su cortometraje protagonizado por la actriz Dolores Fonzi formó parte de la serie Mujeres en Rojo, estrenada en la televisión argentina por el canal Telefe.

0: El film Géminis, de 2005, su tercer largometraje, fue presentado en la quincena de realizadores del Festival de Cannes y fue estrenado comercialmente a nivel nacional e internacional. Este drama centra su argumento en los conflictos de una familia burguesa de Buenos Aires que se evidencian a partir del casamiento del hijo mayor y en la relación sexoafectiva entre dos hermanos, abordando directamente el tabú del incesto. Diego Lehrer, del diario Clarín, concluyó que Carrie se aleja del estereotipo realista para ejercitar en el drama estilizado, metiéndose en la intensidad de las pulsiones, pero siempre desde una distancia, si se quiere, académica. Ese mismo año dirigió 0800 No Llames, un episodio de la miniserie numeral 15, emitida por el canal Telefe.
1: Así como Lucrecia Martel es sin duda la expresión más sublime del cine moderno de nuestros tiempos, de la poética de la forma visual y sonora, Albertina Carri es el exponente más significativo de un cine que devela el poder, pero no el poder en la sociedad, desde esa posición donde el poder atraviesa a todos menos a los artistas. Albertina Carri se entromete con las relaciones de poder en el propio lenguaje audiovisual. En su primer largometraje, Los Rubios, magistralmente Albertina desanda las relaciones entre actriz y personaje. Es inolvidable aquella escena en que Albertina dialoga con la actriz Analía Couceiro, que hace de Albertina, sobre cómo siente y recuerda la propia Albertina. En un cine que desnuda las interacciones de la directora-director y la construcción del personaje en un cuerpo.
2: No repetiría la palabra odio.
3: No,
2: porque
3: no,
2: claro. Es muy fuerte y volver sí, a decirlo sí. Suena demasiado.
3: Odio las vaquitas de San Antonio y las estrellas fugaces.
2: Acción.
3: Odio las vaquitas de San Antonio y las estrellas fugaces y pasar por abajo de un puente y las vías de los trenes y los panaderos y que se te caigan las pestañas y el deseo antes de soplar las velitas en cada cumpleaños, porque me pasé muchos años pidiendo que vuelva mamá y papá y todavía me pasa que no puedo evitar pensar cada vez que soplo las velitas que vuelva mamá y que vuelva papá y que vuelvan pronto. En realidad es un solo deseo, pero siempre lo estructuré en tres partes para que tuviera más fuerza.
1: Albertina Carri desanda la producción de sentido común y nos devela que los rubios son aquellos que vemos rubios, aunque no tengan nada de rubio.

0: En 2007, en el marco del ciclo 200 años de la televisión pública argentina, en ese momento Canal 7, Carrie fue convocada por la actriz Cristina Banegas para codirigir el telefilm Urgente, un drama que trata el abuso sexual infantil, la violencia de género y el aborto. También formó parte de la serie documental Fronteras Argentinas, producida por el Instituto Nacional de Cine y Artes Audiovisuales y el canal Encuentro, con el episodio Tracción a Sangre. Ese mismo año presentó el libro Los Rubios, cartografía de una película en el marco del Festival Internacional de Cine de Buenos Aires, donde se relata el proceso de preproducción, rodaje, postproducción y lanzamiento de la película homónima, incluyendo una versión del guión con anotaciones de la directora, escenas eliminadas, entrevistas a testigos y material de archivo que formó parte del acervo documental sobre el que el film se construyó, incluyendo la correspondencia, escrita en cautiverio, enviada por Ana María Caruso y Roberto Carri a su familia. El libro fue reeditado en 2023 en el vigésimo aniversario del estreno de la película. Su largometraje La Rabia, del año 2008, un drama que transcurre en un paraje de la provincia de Buenos Aires y aborda temas como la sexualidad, la violencia, las dinámicas sociales y la relación con la naturaleza en el campo, ha sido galardonado con dos premios FIPRESI en La Habana y Transilvania, con la distinción a Mejor Director en el Festival de La Habana y las distinciones a Mejor Director y Mejor Actriz en el Festival de Monterrey. En 2009, ganó el premio a la trayectoria Luna de Valencia del Festival Cinema Jove, realizado en la ciudad homónima. En 2010, junto con Marta Dillon, fundó la productora Torta, con la que produjeron una serie de cuatro documentales llamada La Bella Tarea, acerca de los derechos de las mujeres en el parto, sobre las distintas maneras de parir y sobre la apropiación de la corporación médica de este proceso fisiológico. La serie fue transmitida a partir del 28 de septiembre de 2012 por Canal 9.
1: Cada contracción te va sumergiendo en otro mundo, ¿no? Eso que te toma, te suelta y no te devuelve a dejar en el mismo lugar. El parto muchas veces transita por esa línea tan finita que es la mujer dueña de su parto porque la fisiología de su cuerpo avala esto, o el parto como un acto médico. Es como si un gastroenterólogo todos los días viera a una persona para dirigir, conducir o enseñarle cómo tiene que hacer la digestión.
2: En un parto fuera de la institución, un expulsivo puede durar desde 15 minutos, una hora, dos horas, tres horas, todos tranquilos, nadie tiene apuro. El bebé está bien, la mamá está bien, todos esperamos. En una institución no puede durar tanto tiempo porque todo el mundo se va poniendo ansioso. Dale, dale, dale, seguí, sí. No, así no, cerrá la boca, toma aire, buscá otra, esperá.
3: Porque nosotros así arrodillados sentimos que respiras y haces fuerza, haces como que estás haciendo popó y el bebé sale para abajo. Y si te ponen pata para arriba, vos gritas y el bebé hace como que, ¿cómo haces la caca de echado? A ver.
1: Es un acto fisiológico, el parto sucede porque está en nuestra biología que suceda.
4: Somos mamíferos, o sea que las cuestiones biológicas no han decaído, están ahí.
5: Parto no tiene término, no tiene límite. Llega y llega momento necesario.
6: La protagonista principal es la mamá y toda la familia y todos estamos pendientes de ella. Ella es la más importante en ese momento.
7: ¿Todas las mujeres tiene que gustarles tener un orgasmo? ¿Qué sé yo? Es un derecho, no es un deber. ¿Todas las mujeres tiene que gustarles tener un parto no invasivo y gozarlo? Es un derecho.
8: Ay, sí. toalla.

0: También en 2010, en el marco de un proyecto impulsado por la Secretaría de Cultura de Argentina, bajo el nombre 25 miradas, 200 minutos, convocó a 25 directores para producir 25 cortometrajes de 8 minutos cada uno, como parte de las actividades de conmemoración del Bicentenario de la Nación Argentina. Dirigió el cortometraje Restos. Este otro ensayo, entre la ficción y el documental, explora las memorias, los imaginarios y el cine militante, censurado y destruido por la última dictadura cívico-militar argentina. Durante el año 2011, Carri realizó Partes de Lengua, una videoinstalación en el Museo del Libro y de la Lengua. Es una obra que reflexiona sobre la lengua materna como lengua de la conquista y la problemática que enfrenta el territorio argentino frente a las lenguas originarias, la tradición oral y la tradición escrita conviviendo en tensión. En 2012, Torta realizó el programa Visibles, cuya televisación en Tierra del Fuego fue auspiciada por el gobierno de esa provincia. Tiene unas 6 horas de duración, realizadas en alta definición, con diversidad de invitados e invitadas: Mauro Cabral, Fito Páez, Liniers, Mariela Muñoz, Fabi Tron y otros, y cortos de animación para cada capítulo, además de un glosario también animado e informes periodísticos. En la conducción estuvieron Diego Trerótola y Luisa Kerner, y en la producción Carri, Marlene Guayar, Ariel Di Paola y otros. El mismo año, Carri dirigió la exitosa miniserie 23 pares de 13 capítulos, emitida entre septiembre y diciembre de 2012, que aborda temas como la familia, la filiación y la identidad en la historia argentina reciente, a través de una trama policial protagonizada por Erika Rivas y María Oneto.
1: Mirá, en realidad yo las veces que trabajé en tele trabajé en cosas muy puntuales, digamos, muy específicas, de un episodio o un trabajo de 15 minutos, digo, como otro tipo de narración, digo, de duración. Este caso, digo, tiene dos cosas muy distintas, que es por un lado la televisión abierta y por otro lado contar una historia en 13 capítulos.
2: Claro.
1: Lo de contar una historia en 13 capítulos a mí me tiene totalmente fascinada, digamos, es como nunca creí que me iba a gustar tanto. Digo, ahora cuando termine esto, que hago una película de 5 horas.
2: Claro, una hora y media, ¿no?
1: Corto, una hora y media. La verdad que sí, es muy interesante, y sobre todo es muy interesante para mí como realizadora el formato que es planteado de la serie. Esto de poder contar una historia por capítulo, pero además de estar sembrando todo el tiempo escenas que se van a ir hilando a lo largo de 13 capítulos, ¿no? Claro. Como narradora es lo mejor que me puede pasar.
2: Qué lindo,
1: el punto
2: qué
1: es
2: lindo,
1: esa.
3: Bueno, hablábamos recién del trabajo con los actores, hablábamos de esta historia para contar, pero tal vez es una experiencia de ir transitando el cine, la televisión e ir volviendo permanentemente, ¿no? Va y viene esto.
1: Sí, yo
3: digamos,
1: supongo.
3: No es que vas a hacer lo último, la última serie.
1: A partir de ahora solo hago televisión.
2: No, más cine.
1: También con respecto a esto de la televisión abierta, digamos, esta serie está hecha en el marco, digamos, de un concurso, o sea, es un premio que ganamos, nuestra productora, para realizar esta serie. Un concurso convocado por el CIN, que es el Consejo Interuniversitario Nacional. Y también lo interesante de esto es que realmente trabajamos con una gran libertad. O sea, nosotros obviamente presentamos un proyecto y ganamos ese proyecto, y es el proyecto que estamos haciendo, ¿no?

0: Entre los años 2014 y 2016 fue la directora artística de Asterisco, Festival Internacional de Cine LGBTIQ, que se realiza durante una semana en la ciudad de Buenos Aires. Durante el año 2015, Carrie montó la muestra Operación Fracaso y El Sonido Recobrado en el Parque de la Memoria de Buenos Aires. Constó de 5 videoinstalaciones en diferentes formatos, sonoros, escultóricos y proyectados, que formaban un corpus reflexivo e intimista sobre la memoria y sus múltiples formas de ser invocada. La obra consistía en una experiencia audiovisual referida a la memoria y apuntaba a convertir las memorias de las experiencias traumáticas sufridas por las víctimas del terrorismo de Estado en una experiencia sensible. En 2017 se estrenó Cuatreros, su quinto film. Definido como una película ensayo, es un documental con elementos ficcionales elaborado a partir de la técnica found footage, archivos fílmicos encontrados, que se inspira en el estudio sociológico sobre cuatrerismo escrito por su padre, Roberto Carri, titulado Isidro Velázquez.
1: Con gran alegría me despego de este hijo gigante que es Cuatreros, la verdad que sí. Fue muy, muy lindo hacerla y me da mucha alegría eso, entregarla a la gente, la verdad.
2: Sí, porque es una historia multigénero, podría decirse, porque la verdad que es una película que tiene mucho de documental, tiene mucho de historia, tiene mucho de un montón de cosas. ¿Cómo la definirías vos?
1: Bueno, cada vez que tengo que poner el casillero de si es ficción o documental, pongo ficción, documental, lo mismo voy a así como hay blanco y negro, color, digamos, ya hay un casillero que existe, debería existir uno que sea documental ficción, porque creo que eso es esta película, la verdad que es un poco todo. Es una película de género, es un viaje, es un western, es una odisea, es la odisea que hago yo para encontrarme con mis fantasmas, para recorrer la historia de la Argentina, de la historia también del cine nacional en muchos sentidos, de películas desaparecidas, imágenes que no están, cuerpos que no están, y la historia también de la violencia institucional, ¿no? Sobre todo que vivió nuestro país de muchas décadas, además de la dictadura, la cruenta dictadura, la última que tuvo este país, la del 76, las anteriores también. Recorro un poco todo eso, ¿no? Como también, cierto, como tratar de tirar de un hilo y ir desilvanando y llegar al presente, porque la película de algún modo empieza en el 68 y termina en 2016. Y bueno, eso. Todo eso.
2: Y ahora nos vamos para Europa, ¿no? También.
1: Ahora nos vamos a presentar la película al Festival de Berlín, al Forum, que es la sección, es una sección no competitiva, pero es una sección muy preciosa porque es como una sección de películas así como radicales, diríamos, o sea, que una búsqueda muy personal, así que es el mejor lugar para Cuatreros, el mejor lugar del mundo, diría.
2: Bueno, felicitaciones y bueno, y ahora disfrutar de esta película multigénero, de lo que sea, ficción, documental.
1: Gracias, y véanla, no se la pierdan, porque además es una película que da para la charla, para discutirla, para charlar y para sacar temas. Así que, gracias.
2: Felicitaciones.
3: Gracias. Es una película compleja, abrumadora, creo que en algún sentido también conmovedora, pero que también necesita tiempo. Es una película sobre el sistema capitalista, diría también, sobre capitalismo y lenguaje, o sea, sobre las formas de contar, las formas de representación. Creo que también es eso, es una película sobre cómo se representa el mundo y cómo con ese mundo se construye este otro mundo, ¿no es cierto? Ya no solamente en la idea, o sea, no la idea de que eso que se ve es el reflejo de la realidad, sino también la realidad como reflejo de eso que está ahí adentro de la pantalla. Es difícil inscribirla en un género a la película. Creo que en un sentido es una película de género, porque es como una road movie, digamos, es una película sobre un viaje o sobre múltiples viajes. Y finalmente la múltiples viajes infructuosos o fracasados o que no llegan al objetivo, digamos, que se propone el viaje, y finalmente la salida es contar ese viaje.

0: formas prerrevolucionarias de la violencia del año 1968 y en la película perdida Los Velázquez, que filmaron Pablo Cyr, director de cine detenido, desaparecido en 1976, y Lila Stantic, desaparecida entre 1971 y 1972. Presentada en el Fórum de Cine Joven de la Berlinale, la película recibió posteriormente el Premio Sur de la Academia de las Artes y Ciencias Cinematográficas de la Argentina y el Premio Cóndor de Plata de la Asociación de Cronistas Cinematográficos de la Argentina, ambos como Mejor Documental. Ese año también presentó la videoinstalación Animales Puros sobre cine y pornografía en la Bienal de Performance BP17 de Buenos Aires. En 2018, estrenó su largometraje Las Hijas del Fuego, una road movie porno feminista, cuyas protagonistas inician un viaje desde Ushuaia, Tierra del Fuego, atravesando vínculos eróticos y románticos entre sí y con una serie de personajes que se suman a su travesía, ramificando la trama. Fue galardonada como mejor película de la competencia argentina en la vigésima edición del Bafisi. La crítica se posicionó de diversas maneras frente al lanzamiento del film. En el aislamiento social preventivo y obligatorio decretado en la Argentina durante la pandemia de COVID-19, fue invitada a dirigir un cortometraje para la serie Bitácoras, una producción a cargo de la plataforma cont.ar. En ese marco, durante el 2021, se estrenó 2020, La Delgada Capa de la Tierra, un ensayo documental que indaga imágenes y sonidos de un terreno pampeano poshumano. En el 2021, publicó en primer lugar Retratos Ciegos, en Editorial Mansalva. El libro, escrito también durante el aislamiento por la pandemia de COVID-19, consiste en diálogos entre poemas de Carrie y dibujos de Juliana Lafitte, una de los miembros del grupo artístico Mondongo, con quien tiene una relación de amistad. Ese mismo año, publicó su primera novela, Lo que aprendí de las bestias, que fue luego editado en Chile en 2023 y en Colombia en 2024.
1: En esta ida y vuelta que ustedes empiezan a hacer a modo de encuentro, de juego, de experimentación, que después, como decís, deviene proyecto, ¿te sorprendía lo que Juliana dibujaba sobre los poemas?
2: No, es que en realidad a mí me llegaban los dibujos.
1: Ah, eso fue al revés.
2: Teniendo era claro, a mí me llegaba el dibujo y yo a partir de ese dibujo me concentraba y me quedaba buscando en mi propia memoria algún tipo de personaje o eso, creando el personaje. Por eso también una de las cuestiones una decisión que tomamos en el camino fue de no contarnos a quién nos referíamos, ¿no? Quién se nos ocurría. Y no, tampoco nunca es tan literal, no es que cada poema yo estoy pensando específicamente en una persona, muchos son unos Frankenstein construidos de rasgos de diversos rasgos. Un poco como construyo los personajes para hacer una película o como los concluyo para una narración, digamos, ¿no? A partir de determinadas gestualidades o cuestiones del carácter. Y así es que se fueron armando esto. Por eso yo digo que en realidad es como un cadáver exquisito de la memoria, ¿no? Porque es como... Juliana hacía este ejercicio un poco porque decía que necesitaba encontrarse con más gente, más allá de las personas de su intimidad, digamos, de la casa. Y el modo que encontró fue invocarlas, cerrar los ojos e imaginar que veía estas personas y dibujándolas. Y entonces yo entré también en ese juego desde mi casa, invocando mis propios... circunstancias.
1: Qué lindo, ¿eh? No, y además también en ambos lenguajes, ¿no? En el dibujo de ella y en la poesía, que dentro de la escritura es, como decíamos, la más cifrada, la más a veces enigmática. También digo, hay un redescubrimiento. Yo el libro lo empecé a leer en PDF y después lo empecé a leer ahora en soporte físico, ¿no? Y de pronto uno interpreta diferentes cuestiones, ¿no? Ahí está también la riqueza de la poesía, ¿no? Que siempre da para más, ¿no?
2: Sí, sí, tal cual. A mí lo que me gusta también es que tiene algo muy climático, digamos, ¿no? Sí. O sea, porque hay muchos poemas que son muy narrados y que es más clara, digamos, la narración, podríamos decir. pero también una de las, es como un poco como trabajar la luz, ¿no? Hay algo parecido a eso, digo, en lo que pienso, digamos, en el trabajo del cine, es como crear un, es armar un clima, y bueno, ese clima después es un estado anímico que también siempre se cierra con el lector, ¿no? O con el espectador, claro. El cine, y bueno, ese estado anímico ya no es, no es algo conducible, digamos.
1: Y por más que quieras, no sabes qué pasa.
2: Claro, esa luz, cómo te influye, cómo te conmueve o te molesta, o te, digo, es como una sensibilidad ya muy particular.

En 2022 realizó la muestra de cine puro en Berlín. Dicha muestra fue organizada por el Servicio de Intercambio Académico Alemán, en cuya galería se realizó y contó con la colaboración del Ministerio de Relaciones Exteriores de la República Argentina, la Embajada de la Argentina en Alemania y el Goethe Institut. El mismo año publicó Las Posesas, un libro de ensayos epistolares en coautoría con la filósofa Esther Díaz. En el 2023, Carrie estrenó Palabras Ajenas, un mediometraje realizado entre 2021 y 2022 que homenajea la obra homónima del artista argentino León Ferrari, un collage literario realizado entre 1965 y 1967 en el contexto de la Guerra de Vietnam, con un montaje de archivos audiovisuales producidos en la pandemia del COVID-19. Ese mismo año se estrenó el cortometraje Luis Kamnitzer, Arte, Estado y No Estado, como parte de la serie 270, producida por el Instituto de Estudios en Arte Latinoamericano de Nueva York. En este cortometraje, la directora sigue al artista uruguayo Luis Kamnitzer por su casa mientras él contempla la relación entre el arte, la educación y el futuro.

En 2024 recibió el premio DAC a la trayectoria audiovisual, otorgado por Directores Argentinos Cinematográficos. En 2025 estrenó Caigan las Rosas Blancas, largometraje en el Festival Internacional de Cine de Rotterdam en la sección Big Screen Competition. La película forma parte del Festival Internacional de Cine de Valdivia 2025.

Durante este programa se escucharon los siguientes temas: 1919, de Ryuichi Sakamoto, de la película Los Rubios; Terra Incógnita, de Paloma Peñarrubia, de la película Caigan las Rosas; Influencia, de Charly García, de la película Los Rubios; Monte Carlo II, de Paloma Peñarrubia, de la película Caigan las Rosas; Monte Carlo III, de Paloma Peñarrubia, de la película Caigan las Rosas; y finalmente Cachoeira Cósmica, de Paloma Peñarrubia, de la película Caigan las Rosas. 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

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Hoy vamos a hablar de alguien que nació con este nombre: Olufela Olusegun Oludotun Ransome Kuti. Un 15 de octubre de 1938. Fue tal vez el músico más influyente en toda la historia de Nigeria y uno de los activistas políticos más importantes también. Fue el principal innovador de lo que se le llamó el Afrobeat, que es una combinación de diversos géneros musicales de África, África Occidental básicamente, mezclada con el funk y el free jazz de la música de Estados Unidos, y en su momento se hizo llamar Fela Kuti. Fue censurado y considerado el músico africano más innovador y más carismático, y también el más político. Vamos a empezar escuchando una canción de Fela Kuti que se llama Love and Death, Amor y Muerte.

Fela Kuti era el hijo de la más importante activista de los derechos de las mujeres en Nigeria. Se llamaba Funilayo Ransone Kuti. Fue la primera mujer en tener un auto en Nigeria, en aprender a manejar y en tener licencia de manejar. Su familia era de clase media, media alta. Funmilayo, su madre, era anticolonialista y feminista. Y su padre, Israel Olodutun Ransone Kuti, era un pastor anglicano, era rector de un colegio y el primer presidente del Sindicato de Maestros de Nigeria. Vamos a ir a la música, vamos a escuchar la canción Viva Nigeria.

0: 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Never should we learn to wage war against each other. Let Nigeria be a lesson to all. We have more to learn towards building than destroying. Our people can't afford any more suffering. Let's join hands, Africa. We have nothing to lose but a lot to gain. War is not the answer. War has never been the answer, and it will never be the answer. Fighting amongst each other, one nation indivisible. Long live Nigeria. Viva Africa.
1: Sus padres jugaron un papel muy importante y activo con el movimiento anticolonialista nigeriano. Su madre lideró el Abeokuta protesta, que fue una protesta de las mujeres nigerianas. Desafortunadamente terminó en un enfrentamiento con los soldados en 1946. Sus hermanos Beko, nada que ver con nuestro Beko, y Olikaye, eran ambos médicos, y su primo, escritor y también activista, quien ganó el premio Nobel de Literatura, su abuelo Yesayat, que era también un clérigo anglicano, o sea que venía de una familia con una capacidad y contacto con la educación, con la política, con el activismo. No venían de una familia pobre, pero su familia tenía una conciencia de lo que era ser un país colonizado por Inglaterra, en este caso, como era Nigeria. Bueno, ahora vamos a ir a la música. Vamos a escuchar un concierto que da en 1984 en París, y con su banda que se llamaba Egypt 80, Egipto 80.

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En 1958, cuando tenía 20 años, su hermano Beko, quien estudiaba medicina en Londres, lo invitó. Allí en Londres estudió música en el Trinity College of Music, que es una universidad que está conectada con la Universidad de Oxford, tal vez una, si no la más importante, universidad de Inglaterra. Y en el colegio de música de esa universidad fue donde estudió Fela Kuti. Escogió la trompeta como el instrumento que estudió. Trabajó y en la banda estudiantil, y de ahí creó un grupo con otros músicos nigerianos. Creó un grupo musical que se llamaba Kula Lobitos, y fusionaban el jazz con la música nigeriana. Allí, estando en Londres, Kuti se casó con su primera esposa, con quien tuvo tres hijos. Y en 1963, a los 23 años, regresa a Nigeria, a una Nigeria liberada. El país se llamaba en ese entonces Federación de Nigeria, y recrea su banda Kula Lobitos con músicos de ahí, de Nigeria, y se convierte en productor de radio para la radio oficial, y también tocaba con diferentes bandas. Vamos ahora a escuchar a Fela Kuti con la canción Trouble Sleep Jonga, Wake Up.

0: Fela Kuti llamaba a su estilo musical Afrobeat, que es una combinación de música cal llamada Apala, que es una música nigeriana, y está mezclada con el funk, con el jazz, con el calipso, con la salsa y toda la música tradicional yoruba, de la cultura yoruba. En 1969, Fela Kuti lleva su banda a los Estados Unidos y dura allí 10 meses, con base en la ciudad de Los Ángeles. Allá, en California, descubre el movimiento político afroamericano Black Power, movimiento del poder negro y de las panteras negras. Y a través de una chica llamada Sandra Smith, o que después se cambió el nombre a Sandra Isadonur o Sandra Akinka, quien era miembro de este grupo político, eso lo influenció mucho en su música, pero también en su visión política y en su militancia política. Vamos a escuchar, esta es una canción que graban en África en 1972, bueno, es un álbum, cuando hay así una erupción de política muy fuerte en Nigeria, y Ginger Baker, que era el baterista de la banda Cream, esa banda de rock and roll muy famosa, y después de la banda Blind Faith, el músico este inglés, se va a Nigeria y con Fela Kuti giran en torno a Nigeria y graban álbumes en vivo, graban este álbum en vivo en esas presentaciones que hacían por Nigeria. Esta canción se llama Let's Start. Empecemos con su banda África 70.
1: We're going to play for you our first tune tonight. It's going to be about four tunes. And the first tune is called Olohun Ta Wa Se Yara Je Ka Bere. Now, which means, let's start what we have come into the room to do. Right on. Here goes.

Estando en California, en Los Ángeles, le cambia el nombre de su banda a Nigeria 70. También alguien le avisó al Departamento de Inmigración en Estados Unidos que Cuti y su banda estaban allí sin permiso de trabajo. Y entonces la banda lo que hace es una grabación muy rápida porque se tiene que ir del país en Los Ángeles antes de regresar a África, que se llamó The 69 Los Angeles Sessions, las sesiones de del año 69 en Los Ángeles. De regreso a Nigeria, las letras y su música cambian con un tinte mucho más político y mucho más social. Ahora la banda se va a llamar África 70. La cambió de Nigeria 70 a África 70 porque incluía todo el proceso político del continente africano, y decide crear una comuna y su propio estudio de grabación dentro de esta comuna. Irse a vivir con mucha gente a una comuna. Vamos a escucharlo con la canción Eco Ile.

La comuna se llamaba Calakula Republic, la República de Calakula. Y allí vivían muchísimas personas, amigos, gente que estaba conectada a la banda, familiares, y con el tiempo se declaran su independencia. O sea, la comuna, en ese terreno que tenían donde vivía y donde tenía su estudio de grabación, declaran su independencia del Estado nigeriano. También abriría un nightclub en el Hotel Empire, allá en Lagos, Nigeria, y lo llamaría Afrospat. Y después, cuando fue perseguido, le cambió el nombre a Afro Shrine. En honor a su fe ancestral, se convierte y se cambia el nombre a Anikapula, que se traduciría del Yoruba al castellano, en este caso, el que lleva la muerte en su bolsa, como el canguro, y que Fela Kuti traduce como yo seré el maestro de mi destino y el que decida cuándo voy a morir. Vamos a escuchar, este es un homenaje que le hacen a Fela Kuti, unos músicos brasileños muy, muy buenos. Él se llama Marcelo Falcao, nada que ver con mis futbolistas, pero la canción se llama Fela Kuti.

su música es todavía inclusive muy popular en Nigeria, en África. Comenzó a cantar en algo que se le llama Pidgin English, un inglés que no es un inglés gramaticalmente correcto, sino es un inglés casi mal hablado para que la gente del pueblo entienda lo que está cantando. Son palabras, es como hablar el inglés mal, pero la gente entiende lo que está diciendo. Bueno, eso, así lo llaman Pidgin English. Y él empieza a cantar usando ese dialecto para conectarse con la gente más, con todo el mundo, allá en Nigeria y en África. Como músico, al mismo tiempo, su popularidad crecía en todas partes y el gobierno de Nigeria lo comenzó a atacarlo, en realidad. Las redadas a la comuna eran muy, muy constantes. Cada tanto aparecían los soldados y se llevaban cosas y eran muy frecuentes. Y en 1972 empieza la represión contra él y su gente en la comuna. En 1977 lanza el álbum Zombie, que criticaba muy fuerte al régimen y a los soldados nigerianos. Esta canción y este álbum va a ser muy complicado, pero también muy fuerte. Vamos a escuchar a la canción Zombie.

usando metáforas, Zombie describe los métodos con que torturaban a la gente, con que reprimían a la gente. El álbum fue muy escuchado. También enojó mucho a la dictadura y allanaron a Calacuta, a la Republic, la comuna, con más de 1,000 soldados. Durante el allanamiento, Fela Kuti fue golpeado salvajemente y quedó muy, muy mal herido. Su madre la llevaron a una de las ventanas acá en Argentina, el primer piso, en otros lugares, el segundo piso, y la tiraron por la ventana y la mataron a su madre, ¿no? Pero no solo, fue a todo mundo, fue una golpiza que le dieron a la gente muy fuerte. Y todo el estudio de grabación que él había construido y que tenía ahí para hacer su música fue quemado. Fue quemado con todo, las cintas que tenía, todo lo quemaron. Bueno, quemaron toda la comuna en realidad, quedó inservible, no quedó nada. Quemaron las consolas, los instrumentos, los master tapes de las cintas de grabación. A Fela Kuti lo hubieran asesinado, pero un comandante oficial que estaba ahí en ese momento haciendo todo este desastre decidió que le gustaba su música y le salvó la vida esa noche. Vamos a escuchar de Fela Kuti, Yeku Kun, Shop in Kencho.

La respuesta de Fela Kuti a esa salvajada fue enviar el féretro de su madre a la residencia del general Olusegun Obasanjo y escribir dos canciones, Coffin for the Head of State, que traduciríamos como un ataúd para un jefe de estado, de An Unknown Soldier, el soldado desconocido. Después de esa barbarie, Kuti y su gente se mudaron al Hotel Crossroads, porque el hotel donde tenía su nightclub lo quemaron también. Lo destruyeron y después lo quemaron. O sea que le tocó irse con toda su gente a vivir a ese hotel. Fela Kuti se casó ahí, después de toda esta situación, con 27 mujeres diferentes que eran sus bailarinas, sus compositoras, sus cantadoras, con todas las que había trabajado, y lo hace sencillamente para protegerlas de que en la cultura nigeriana, como en muchas culturas, especialmente musulmanas, las mujeres son menos que el hombre, y eso haría que ellas quedarían desamparadas o desprotegidas en caso de que las persiguieran. Entonces se casó con las 27 mujeres de su comunidad, y así, y como en la cultura musulmana se puede casar con la cantidad de mujeres que pueda mantener, así las protegía de alguna forma. Vamos a escuchar la canción, la siguiente canción se llama Right to Finish, el derecho a terminar.

Como dije antes, ese múltiple matrimonio sirvió para proteger a las mujeres porque el gobierno y el rumor oficial, que inclusive se escuchaba hasta las emisoras, era de que Fela Kuti tenía secuestradas a esas mujeres y estaban secuestradas y había que liberarlas. Así, casadas con él, todas se protegían de cualquier ataque o cualquier invasión de los soldados, del gobierno. El día también de esos matrimonios, se hicieron el mismo día. Ese día marcaba el aniversario de la matanza de la comuna de Calacuta, donde mataron a su madre. Eso fue en el año, y en 1978 hizo dos conciertos. Uno fue en Acara, que fue muy mal ese festival en Acara. Cuando empezó a cantar la canción Zombie, la gente se desató, se produjeron desmanes, hubo mucha violencia. Y la otra fue en el Festival de Jazz de Berlín, donde la mayoría de los músicos después lo abandonaron porque pensaban que él quería usar ese dinero para financiar su campaña porque había decidido ser candidato a la presidencia de Nigeria. O sea, su vida era muy así. Vamos a escuchar la canción FK África en vivo del Festival de Jazz de Berlín de 1978.

otros historiadores decían que no, que los músicos se le fueron porque estaban muy cansados de ganar poco dinero. Y el líder fue su arreglista, director de la banda, que se llamaba Tony Allen. Él y la mayoría de los músicos renunciaron después del concierto en el Festival de Jazz de Berlín. Entonces, el barítono, el que tocaba el saxofón barítono, Lecon Annie Machan, se convirtió en el nuevo líder de la banda y creó una nueva banda que se llamó Egipto 80. En 1979, Fela Kuti formó su partido político Movimiento de la Gente, Movement of the People, basado, hay una canción que se llamaba así, para limpiar la sociedad como una escoba. Esa iniciativa de ser presidente se fue diluyendo por diferencias del concepto africano, del africanismo. Vamos a escuchar la canción Buy Africa, Compremos a África.

0: Bye, Africa.
1: En 1980 empieza una nueva vida y un nuevo empuje a su carrera. Firmó en exclusiva con el productor francés Martin Meissonier, quien le consigue un contrato con Arista Records de Londres. Lanzan su álbum Black President con la canción T&T, en inglés sería AT&T. AT&T, bueno, ya después les voy a decir qué es AT&T, que traducido sería International Thief Thief, o sea, ladrones internacionales, sería la traducción de la canción. Y la canción Colonial Mentality, mentalidad colonial. Hace su primera gira europea y en París reunió a más de 10.000 personas. El cineasta francés Jean-Jacques Flory viaja a Nigeria, a Lagos, en 1982 e hizo su documental Music is a Weapon. La música es un arma, que salió en 1982 y que salió en la televisión francesa. Ese mismo año lanza otro álbum, VIP, Vagabond in Power, Vagabundos. VIP es como a esas personas que van al lugar más exclusivo, ¿no? Pero en este caso es la traducción de Vagabundos en el Poder. Vamos a escuchar la canción Yehin, Yehin Chapti.
2: This tune is called Jehin Jehin, which in broken English means chop teeth, chop teeth. Somebody who eats his teeth. 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Here goes, changing the groovy afro beat tune.

0: En 1983 se lanza para la presidencia de Nigeria, las primeras elecciones libres en décadas. Pero no le aceptaron su candidatura. Entonces rearmó su banda Egypt 80, y todo Egipto 80 llamaba a su banda porque para él gran parte de la cultura egipcia es el nacimiento de la cultura en África. Entonces era hacerle como un homenaje a la cultura egipcia como la esencia de parte de la cultura africana. Pero tuvo problemas con el vicepresidente de la multinacional norteamericana AT&T, que trabaja en, ese es de Estados Unidos, pero está en muchos lugares y trabaja con energía, con componentes aeroespaciales, con transporte, con celulares, con todo este tipo de cosas, por el título de su canción, que además es una canción que dura 25 minutos. Y bueno, claro, para él no era nuevo, mantenía confrontaciones con todo este tipo de gente. Vamos a escuchar la canción Let's Start.
1: Let's start what we have come into the room to do. 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
2: One.

En 1984, el dictador, que fue dictador desde 1983 a 1985, ordenó el arresto de Fela Kuti con el cargo de contrabandear dinero al país. Ese fue el cargo, y lo detuvieron. Amnistía Internacional y otros grupos de derechos humanos reclamaron que era un caso político y lo declararon preso de conciencia. 20 meses después, el general Ibrahim Badab Nasi, quien le dio un golpe de estado al general que lo arrestó, que era Mamahadou, en 1985 lo liberó. Cuando salió libre, Fela Kuti se divorció de sus 12 esposas, citando que el matrimonio era un problema que traía celos y egoísmo. Vamos a escuchar la canción Obey, Stu.

Fela Kuti continúa sacando nuevos álbumes y girando por Estados Unidos y por Europa, y también sería muy activo en lo político. Tocó en el Estadio de los Gigantes de Nueva York en un concierto benéfico para Amnistía Internacional junto a Bono, a Carlos Santana. En 1989 lanzó el álbum contra el apartheid de Sudáfrica, Beast of No Nation, La Bestia sin País, porque ahí habla de Ronald Reagan, que era el presidente de Estados Unidos, de Margaret Thatcher, que era la primera ministra de Inglaterra, del presidente surafricano Pieter Witten. En la portada aparecen, en la portada de ese álbum, que se llama La Bestia sin Nación, aparecen ellos tres. Basado en el título, en declaraciones de Pieter Witten, que era el presidente de Sudáfrica, que cuando comenzó la lucha por la liberación del apartheid, dijo: esta lucha nos va a sacar la bestia que tenemos adentro, dijo el presidente de Sudáfrica. Entonces, La Bestia de No Nación fue ese álbum. De ahí vamos a sacar la canción Evet Mio, sería Cárgame o Llévame Cargado.

0: Bueno, hemos llegado a este final de este domingo, de este programa sobre Fela Kuti, esperando que lo hayan disfrutado y disfrutado mucho su música, estas anécdotas de su vida. Y nos vamos a ir con una canción que está, el título de la canción está cantada en ese Diggins English, que dice "You not gonna die", que en realidad en un inglés, digamos, correcto sería "You're not going to die". Así es que, bueno, disfrutémosla y feliz domingo.
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0: en esta recorrida por los mejores momentos de la historia de nuestra radio es que nos encontramos con lo mejor de Mirá lo que te traje, programa conducido por Héctor Larrea y por Bobby Flores. No es un programa común y corriente donde ambos se dirigen a un tercero, ¿no? A un oyente, a alguien que escucha, sino que entre ellos dos conversan y nos dejan casi que espiemos de qué están hablando. Entre los dos disfrutan recomendándose canciones, artistas, músicos de acá, pero de más allá también. Bobby va a presentar a Dexter Gordon, un saxofonista estadounidense de jazz, estilista del bop y del hard bop. Héctor, por su parte, va a presentar a Teresa Usandivaras, mucho más cerca de nosotros, música, antropóloga, integrante, fundadora de Los Musiqueros. El Currucha es la canción que vamos a oír. Quédate, no te vayas, estamos compartiendo lo mejor de Mirá lo que te traje.
1: Yo te preguntaba el otro día, esto aparte de todo, lo de Humor Redondo, porque me preguntaron cuál fue el primer programa con panel de fijo, ¿no?
2: No sé cuál fue el primer programa.
1: De fijo.
2: Yo no sé si había habido. La idea de Humor Redondo surgió, según me contaban los muchachos, en un programa cualquiera de reportajes, no sé si de panelista, no lo sé. No me acuerdo en este momento.
1: No.
2: Y entonces dijeron...
1: ¿Quiénes eran? Recuérdeme. ¿Quiénes eran? Camarota.
2: Camarota, Basurto, Garaycochea y Mesa.
1: Y Mesa.
2: Y a veces había invitados. Hubo invitados célebres. Estuvo Dalmiro Sáenz, por ejemplo. Estuvo Cacho Fontana, por ejemplo. Sí. Un día yo creí que nos echaban del canal. Porque iba en vivo los sábados.
1: Sí. ¿En vivo iba?
2: Iba en vivo. Y después de este programa nuestro, también en vivo, iba Odol Pregunta.
1: ¿Ah, sí?
2: Sí. Entonces, un día, Cacho siempre venía antes a saludar, hablábamos, qué sé yo. Nos reíamos un rato, antes de que empezara todo.
1: Sí, ¿no? Sí.
2: Una hora y media antes. Y un día viene sobre la hora del programa, ya avanzado el programa en tres bloques, faltaban dos, y dice, che, vamos a hacer esto. En el último bloque de Humor Redondo, lo hago yo. Entro sin decir nada. Termino, despido, y Odol Pregunta lo abrís vos. Le dije, Cacho, me van a echar a patadas a mí. A él no, él era Cacho Fontana con toda la letra.
1: Ya estaba instalado.
2: ¿Quién le iba a decir algo a...?
1: Usted también estaba
2: no,
1: muy instalado.
2: No, yo no.
1: ¿No? ¿Todavía no?
2: No, ni todavía ni después, no. Ese nivel no. Entonces yo digo, bueno, que sea lo que Dios quiera. Cuando termina la... Había un director general, un productor general, que no me acuerdo ahora el apellido, del programa de Cacho, sí. De Odol Pregunta.
1: Sí.
2: Entonces, cuando yo entro, él ya estaba viendo a Fontana en pantalla, semi-desmayado, tipo.
1: ¿Qué hago en este?
2: Dice, ¿qué pasa, Larrea? Digo, no sé, maestro. No sé, lo que yo sé es que Cacho me dijo que viniera acá y abriera a Odol Pregunta.
1: Y decía,
2: ¿quiere que le diga? Ese tipo, y daba vuelta sobre un pie.
1: ¿Y lo abrió usted? ¿Abrió usted?
2: Abrí yo.
1: Ah, sí.
2: Abrí yo y me fui. Y además quise salir del estudio. Porque dije acá... Pero no, qué sé yo, era un chiste. En ese momento, con la rigidez del Canal 13, era una aventura. De parte de Cacho, bueno, que yo seguí, pero la idea fue de él.
1: Así fue.
2: Una idea muy divertida, porque ¿qué buscaba él, que sabía mucho de medios de comunicación? La sorpresa en el espectador. Esa sorpresa y nada más, ¡pum!, pasó.
1: Sí, sí, que quedó. El que lo vio, lo vio, que no lo vio, no
2: el
1: lo
2: que
1: vio.
2: El que lo vio, lo vio, el que no lo vio, no lo vio. Pero él se divertía tanto. Tiene Cacho Fontana una gran intuición para lo que sirve, no solamente en cuanto al espectáculo, sino también en el periodismo como espectáculo. Él lo demostró inclusive en el periodismo radial. Cacho lo ha demostrado en la televisión con La Máquina de Mirar. Era nada más que una camarita.
1: Sí.
2: Él inventa, le pone la cámara de mirar y todos le llamábamos la cámara de mirar.
1: Sí, y era una cámara.
2: Y era una camarita, era el videotape.
1: El videotape, claro.
2: Claro. Que
1: sí, yo me acuerdo de ese programa, la noche.
2: El videotape, pero había llegado... Claro,
1: se podía grabar ya domésticamente, digamos.
2: Ya domésticamente. Ya existía el tape grande, ese que parecía una rueda.
1: La Revox.
2: Sí, una rueda chica de bicicleta parecía, y ancha.
1: Sí. Sí, sí, cinta de una pulgada.
2: Máquinas de primera. Que para cuidar las máquinas te ponían en invierno menos 10 grados.
1: Claro, que no se caliente la máquina. No.
2: Que no se caliente la máquina.
1: Que, no, que usted no importa.
2: No, no importa.
1: Usted con jarabe se cuida
2: la máquina. Sí, sí, la máquina no.
1: Bueno.
2: ¿Qué trajiste?
1: ¿Sabe qué le traje?
2: No.
1: Jazz.
2: ¡Fa!
1: Dexter Gordon. Dexter Gordon, que injustamente Dexter Gordon, para el gran público, no para el iniciado, ¿no?, sino para el gran público, Dexter Gordon quedó en una segunda línea, atrás de Coltrane, Sonny Rollins y todos los grandes de la época.
2: Muchos se preguntan por qué. ¿Por qué pasó eso?
1: ¿Por qué pasó eso?
2: ¿Por qué?
1: Yo creo que es porque no se editaba todo. Usted sabe cómo era en ese momento, salía un disco cada tanto, no salían todo el tiempo discos. Y yo debería haber alguna preferencia por Coltrane, por Sonny Rollins y por los saxofonistas.
2: Como se dice comúnmente, garpaban más.
1: Y
2: es decir, rendían más.
1: Y debían rendir más.
2: Por
1: sí,
2: ahí, ¿no?
1: Porque Dexter era un tipo que...
2: Muy discreto.
1: Que el que lo rescata es Herbie Hancock. Cuando Herbie Hancock empieza a crecer, él ya saliendo del quinteto de Miles Davis, arma los Headhunters, esa banda que fundó la música funk a través del jazz, y ahí le empezaron a dar pelota a Herbie Hancock. Herbie Hancock enseguida llama a Dexter Gordon y le dice: Dexter, venga conmigo. Y ahí lo sacó para la nueva generación, digamos, de oyentes y de músicos, ¿no?
2: Sí, sí.
1: Estoy hablando ya de años 70. Principio de los 70.
2: Ahora, los entendidos lo nombran como un tipo de primera.
1: Y yo no soy un entendido, pero digo que cuando escucho a Dexter Gordon, enseguida lo agarro.
2: No, quiero decir esos que están encima de todo. No,
1: sí, sí. Es uno de esos tipos que usted lo escucha y después lo vuelve a escuchar y dice: ah, Dexter Gordon.
2: Sí.
1: Tiene ese sonido que es difícil, es muy difícil lograr eso. Más en el jazz y más con los que tenía este alrededor. Stanley Tarrant, Herbie Hancock, ¿no? Bueno, vamos a escuchar algo de Dexter Gordon. ¿Quiere, Héctor?
2: Sí. Claro.
1: That Dream.
2: Dale.
1: Vamos.

0: el disco se llama Dark That Dream. Este tema es Don't Explain. Sí. Don't Explain, en realidad, que es el que hacía Billie Holiday.
1: Sí.
0: Pero bueno, está en ese disco. Igualmente, yo a veces en la radio también, me interesa mucho más anunciar al que es que el tema. Porque el tema, si el disco es bueno, el tema es... Sí. Lo importante es Dexter Gordon acá.
1: El buen momento que le vas a llevar a la gente pasa por el buen tema.
0: Claro. Bueno, Héctor.
1: ¿Has escuchado hablar de Teresa Usandivaras?
0: Sí.
1: ¿Has escuchado a Teresa Usandivaras?
0: Sí, sí, sí, sí.
1: Lo podés haber escuchado en Con los Musiqueros, que es un grupo que ya tiene. Ella es antropóloga y música. Y debe ser musicóloga, cosa que yo no le pregunté. Para lo que sabe, conoce bastante de música. Y por lo que hace por la música.
0: Ella es antropóloga y música.
1: Y música.
0: Dos carreras diferentes.
1: Vos la podés ver, si querés, dando una charla sobre qué es la música... En internet.
0: Sí, sí.
1: Busca Teresa Usandivaras, charla sobre música. Es una charla que da para una institución determinada en Bariloche. Y ahí te explica bastante qué es esta mujer que merecería ser mucho más conocida.
0: Y muy cuantosa.
1: Pero alguna vez los grandes medios se van a ocupar de estas cosas. Teresa Usandivaras, además, es una muy buena cantora.
0: Sí. Tiene una obra vasta.
1: Una obra muy vasta. En su condición de antropóloga, y para mí, musicóloga e intérprete, cantante y música, porque toca instrumentos también.
0: Claro.
1: Acá nos ha visitado varias veces en nuestras radios. Si vos le ves los brazos, están llenos de agujeros de cuando las vacunas, ¿te acordás que prendían y te dejaban una cicatriz?
0: Una polla fea.
1: ¿Por qué? Porque ella ha ido mucho al África. Porque le interesaba la comunidad bosquimana. Bosquimano quiere decir, no es nada compleja la traducción de esto, bosquimanos. Hombres del bosque.
0: Bosquimano.
1: Que tienen 20.000 años de antigüedad en la tierra.
0: Esa raza, digamos, de hombres. Esos bosquimanos.
1: Esos hombres. Se considera que los bosquimanos son los más antiguos.
0: El hombre más antiguo.
1: El hombre más antiguo.
0: Sí.
1: Vaya a saber si recién se ponía de pie, si recién se paraba,
0: claro,
1: o todavía andaba en cuatro manos. No se sabe. Sí. En cuatro pies, digo.
0: Pero ahí estaban los bosquimanos ya.
1: Y se supone, porque esto que contó una vez en la radio Teresa Usandivaras, sí, me hizo a mí buscar lecturas y ver, bueno, quiénes son los bosquimanos.
0: Usted es un curioso también.
1: Y si no sos curioso, no puedo trabajar en la radio.
0: Sí, sí. Tierra.
1: En cualquier medio tenés que...
0: En cualquier medio.
1: Claro.
0: Si no, no se preocupe.
1: Entonces, ¿qué pasaba? A partir de los bosquimanos, el hombre sale de África a colonizar el planeta.
0: ¿Hay bosquimanos ahora?
1: Hay todavía.
0: Bosquimano de bosquimanía, no sé.
1: Sí, pero hay gente que no le tiene simpatía.
0: ¿Por qué?
1: ¿Sabes por qué?
0: No.
1: Porque donde residen los bosquimanos, que no son muchos, son unos cuantos miles, ¿sabes qué hay abajo?
0: No.
1: Diamantes.
0: Pero qué inoportuno.
1: Entonces, hay potencias muy interesadas en decir, pero sacalo de ahí eso, tipo.
0: Sacalo.
1: Hacer negocio con los otros, le dicen a los gobernantes que traicionan a sus gobernados. Entonces le dicen, che, vos querés los diamantes, sí, pero está otro tipo arriba. Y sacá esos tipos, ¿qué me venís a mí?
0: Y pero los bosquimanos no están interesados en el diamante.
1: Para nada. Los intereses de los bosquimanos mucho más enteros que los nuestros.
0: Claro.
1: Mucho más valiosos que nuestros intereses.
0: Y por
1: de lo que llamamos hombre moderno. Vaya hombre moderno.
0: Va, sí, sí. Por algo están.
1: Pero ¿por qué fue Teresa? Interesándose como antropóloga, le interesa toda la vida de los bosquimanos, hombres y mujeres.
0: Claro.
1: Pero sobre todo, porque ella demuestra que desde el principio la humanidad hizo música.
0: Sí.
1: Y ellos hacen ritmo y hacen música cantando y con las palmas.
0: Sin instrumento.
1: Y con en ese
0: en la charla.
1: En la charla que yo te digo, te vas a encontrar cómo Teresa Usandivaras hace ritmo con las palmas.
0: Sí.
1: Y esas son que las mujeres que están haciendo tortillas. Cuando le pegan a la palma, le pegan a la tortilla, pegan abajo, la alisan, y ese, el trabajo, era todo con música.
0: Claro.
1: De 20.000 años para acá, bueno.
0: Claro, sí,
1: el año pasado creo que cambió un poco.
0: No, el nene crecía escuchando eso, claro.
1: Lo que te quiero hacer escuchar no es precisamente
0: música africana.
1: Africano.
0: No.
1: No es bosquimano. Es un disco que hizo Teresa Usandivaras, que se llama De Lugares y Gentes, y trae música de Perú, de España, de Italia, de Argentina, no sabes cómo canta folclore. de Chile, con canciones de Violeta Parra y de otros lugares de Latinoamérica. Hoy te quiero hacer escuchar, amigo, mirá lo que te traje. Sí. Una canción venezolana muy antigua, pero se conoce el autor, Juan Bautista Plaza, que se llama El Curruchá y canta Teresa Usandivaras.
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1: No me dejes esta noche. No es solo mi pedido, sino el de Bob Dylan. Esa es una de las canciones que propone Bobby Flores para compartir esta edición de Lo mejor de Mirá lo que te traje. Bobby hace referencia a la singularidad del Dylan de los 80. Héctor no se va a ir tan lejos, se va a quedar más cerca de nuestra música, se va a adentrar en la música popular folclórica del litoral, sobre todo, para hablarnos de Mateo Villalba. Y además va a ser una diferencia entre lo que es un guitarrista y lo que es un guitarrero.
2: Bueno, ¿sabes qué le traje yo?
3: A ver, amigo.
2: Querido Héctor, premio Nobel, Bob Dylan. Oh. Me regalaron un libro, que quiero agradecer a la editorial Malpaso, que editó un libro que son más de 1000 páginas, que es todas las letras de Bob Dylan, en inglés y en castellano. Un libro carísimo. De carísimo para lo que es un libro, ¿no? Pero qué libro, qué poeta. Estuve así, iba agarrando páginas al azar, ¿no? Una y otra y otra y otra, y se metía con todo, con la chica que vivía al lado de la casa, con la guerra de Vietnam, con las raíces sociales americanas, con la literatura inglesa.
3: ¿Pero con la chica que vivía al lado de la casa sin ánimo belicoso?
2: Nunca. Ah. No, nunca.
3: No, porque mencionaste la guerra de Vietnam, la chica que vivía al lado.
2: No, pero les quiero decir, Dylan, eso es lo que tenía Dylan, que hablaba de hacía importante cualquier cosa, cualquier tema. Hablaba de nosotros dos y automáticamente pasábamos a ser celebridades, nosotros. Porque Dylan tenía una forma de cantar y de escribir que muchos dicen, muchos de los estudiosos de Dylan, Dylan no canta bien para lo que se llama un cantante. Tiene una voz nasal, no se cuida, o sea, no tiene unas notas impresionantes.
3: No es cantante.
2: No, tocando la guitarra...
3: Es un decidor.
2: Sí. Tocando la guitarra es lo mismo, no es un tipo que haya hecho un solo. No hay una imagen de él haciendo un solo de guitarra como Jimi Hendrix.
3: Sí, pero
2: ¿no?
3: ¿Quién como él es lo que hace?
2: Claro, sí. Ese es lo que dicen los orientales, no es original, que es el tipo que no se puede imitar.
3: Claro.
2: Se puede imitar la voz de Dylan, pero no va a componer como Dylan.
3: No.
2: Cuando leo el libro, lo voy hojeando, y es curioso porque hay letras que son del 64, 65, del 70, 79, 85, 90, 2016, 2017. Siempre escribió, todo el tiempo escribió. Y es muy difícil elegir. Uno elige de a muchos con Dylan. No hay uno que pueda elegir. A mí me gusta de Dylan tal canción. A mí me gusta I Want You. No, ¿cómo te... Hay 40 también, ¿no? Yo agarro la época de Dylan, que es cuando más lo disfruté, que es en los años 80. En los años 80 se había inventado la batería electrónica, empezaba a meterse la electrónica mucho en la música, pop y rock sobre todo. Y Dylan hace un disco que no está entre los mejores de él, para los entendidos, que se llama Infidels, Infidelidades. Que Dylan arma una banda con batería electrónica, con todo lo que se usaba en el momento, ¿sí? Él. Y muestra cómo hay que usarlo. O sea, él en ese disco, yo creo que todos nos dimos cuenta, la batería electrónica está bien, pero un poco. No todo el tema, capaz. El colchón de teclados está bien, pero un poco. Y en algún momento de la canción, no en toda la canción. Es un disco bastante interesante de Dylan, donde está con gente como Mark Knopfler, toda la banda.
3: Claro, así varía la textura.
2: Y iba agregando cosas. A ver qué se usa ahora, eso es una porquería. No, dámelo, dijo Dylan. Vení, vos, algo vamos a hacer con esto, algo bueno va a salir. Y le quiero mostrar una canción de ese gran disco del año, mediados de los 80, yo creo que debe ser 85, 86, que se llamó Infidels, que es una canción que se llama No me dejes esta noche. Una canción de amor. En una época donde empezaba a florecer el rock, el que nosotros llamamos rock de peluquería. Bandas que iban a la peluquería, calzas de colores, mucha parafernalia en el escenario, todo. Y Dylan agarra todo lo que usaban estos tipos, pero en la banda de él. Yo hubiese amado ver un show de él en esa época, porque debía ser un contraste bastante interesante, ¿no? Vamos a escuchar entonces No me dejes esta noche de Bob Dylan, ¿le parece?
3: Pero fantástico.

0: ¿Cuándo empezó Dylan?
1: 63.
0: Ah, 63.
1: 63, 64.
0: ¿Sabes a quién le gustaba mucho Dylan?
1: ¿A quién?
0: Que cuando nadie hablaba de Dylan, casi a Sandro.
1: Sí. Sí,
0: casi
1: sí.
0: Nadie hablaba de Dylan y él me hablaba de Dylan.
1: Y sí.
0: Y yo le decía, ¿lo qué?
1: Sí, sí.
0: Lo Bob Dylan, qué sé yo. Tenía gran admiración por él.
1: Dylan nació admirado. Eso es muy loco. Hoy los Beatles, cuando llegan a... Los Beatles, le estoy hablando de los Beatles, en el 64, 2 años después del comienzo, ¿sí? Cuando llegan de gira a Estados Unidos, John Lennon y Paul McCartney le dicen al manager, nosotros queremos ir a ver a Bob Dylan. Bob Dylan. Y sí, porque le habían hablado de Bob Dylan. Y hay una película donde se muestra el encuentro de Bob Dylan. Bob Dylan entra al camarín de los Beatles. Si quiere que se la cuente.
0: Sí, claro.
1: ¿Sí? De esto está en YouTube, ¿eh? Lo pueden encontrar en YouTube. Está Bob Dylan, entra al camarín de los Beatles y los Beatles, hola, hola, se presentan.
0: ¿Qué hace
1: admiración mutua.
0: ¿Qué hace Bobby?
1: ¿Qué hace Bobby Dylan? Y acá John Lennon, este Paul McCartney, bueno, bla, bla. Y Dylan entra con un cigarrillo de marihuana, ¿sí? Y les dice, no sabemos qué es eso, le dicen los Beatles. Eso está. ¿Eh? No sabemos qué es eso, dicen los Beatles. Entonces lo prende y se lo da a Ringo Starr. Y Ringo Starr no sabía que había que pasarle, se lo fumó todo. Y quedó.
0: Le pegó.
1: No lo podían sacar. Le venían a buscar y se reía de todo. Bueno, Dylan. El anecdotario de Dylan es mal. Ahora, ¿usted sabe que se murió Sam Shepard?
0: Sí, me enteré.
1: Una tristeza. Sí. Hay un libro maravilloso de Sam Shepard que se llama Rolling Thunder, ¿sí? Que es una gira de Dylan, que a él lo llaman, a Sam Shepard, porque iban a hacer una película con esa gira, que era una gira de Dylan por los pueblos originarios. A él le había agarrado que tenía que tocar para los Comanches, para los Cherokees, para, ¿no? Uh-huh. Y lo llaman a Sam Shepard, que no lo conocía a Dylan, pero lo admiraba. Cuando lo van a presentar, entonces Dylan le dice, ¿qué tal, cómo te vas a decir? Bueno, está bien, no me caiga simpático. No sé, después vamos a ver cómo nos va. Pero no, desde entrada.
0: Qué jodido.
1: Sí, sí, sí.
0: Empieza... Es que un tipo te diga, no te hagas simpático.
1: No, claro, no, le dice, está en el libro esto.
0: Sí.
1: Sigue la gira y a los 2 meses viene Sam Shepard y dice, ¿a quién le doy esto? ¿Qué es eso? No, lo que estoy escribiendo para la película. ¿Qué película? A mí me trajeron acá para escribir una película. No, pero eso fue... No. Mira, acá está el de la película, le dijeron a Dylan. Y ahí se hacen amigos. Nunca se hizo la película. Y el libro es el script de lo que iba a ser la película, de Sam Shepard. Muy interesante.
0: Te traigo a Mateo Villalba.
1: Mateo Villalba.
0: Mateo Villalba. Gran guitarrista, sí, guitarrista. Sí. Gran guitarrista. Podés decir guitarrero también, y también le va a caer bien, porque conoce las capas primarias y profundas de la cultura popular. Aunque tiene una...
1: Diferencieme guitarrista de guitarrero.
0: El que el guitarrero se supone que era el tipo que se acompañaba con la guitarra y hacía una payada, o acompañaba medio... orejeando y más o menos pegándole de al lado, acompañaba un torcan. Es ya un tipo académico.
1: Preparado.
0: Ciertamente académico. Este muchacho, Mateo Villalba, correntino de Curuzú, Cuatiá, tiene esas dos cualidades y algunas otras, porque si no, ¿cómo hace para encantar a la gente? Acaba de salir un disco que no tiene nada que ver con este, que lo voy a traer prontito, que se llama Las Guitarras de Curuzú, que son todos jóvenes que hacen una guitarra chamamecera moderna, Curuzú Cuatiá. Dicen que en Curuzú, o de Curuzú Cuatiá, surgieron los grandes guitarristas argentinos. Eso dicen los de ahí. Y los de otro lado dicen, no, che, se bromea mucho con eso, pero en cierta medida es cierto, porque Mateo Villalba es de allí y otros muchos guitarristas son de allí. Lo que yo te traigo ahora es un chamamé de Villalba y Mesa que se llama Corrientes y que toca Mateo, guitarrero y guitarrista, así.

Héctor nos convidó con una canción del gran Mateo Villalba, ¿no? Este correntino que hizo historia con su guitarra, pero que también hizo lo propio como compositor, musicalizando poesía. Si no, escucha Colonia Durán, este recordado poema de Diego Holzer. La versión pertenece a Mateo Villalba con amigos.

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1: Venimos de escuchar Folclore del Litoral y ahora nos vamos a meter, lo voy a decir de una manera polémica, en el folclore de la ciudad de Buenos Aires, el folclore citadino. Porque nos vamos a meter en el mundo del tango a través de una propuesta que no trae Héctor Larrea en este caso, sino Bobby. Bobby presenta el tango Tortazos de Razzano y Maroni por Edmundo Rivero. Héctor, en este caso, va a proponer a Louis Armstrong.
2: ¿Qué me estabas contando ahí de Astor y la guitarra? Que le gustaban los que tocaban.
3: Ah, no, que Borges les decía que cuando hicieron la...
2: El hombre de la esquina rosada.
3: Cuando hicieron toda la obra de Borges, sí. Musicalizada por Astor.
2: Astor Piazzolla.
3: A Borges, él imaginaba otra cosa al principio. Después seguro que le gustaba mucho. Sí. Pero él decía que le gustaba la milonga acompañada por una guitarra laboriosa. Cuando Borges dice una guitarra laboriosa, quiere decir de un tipo que es un obrero, sí. que es un hombre que trabaja la tierra o que es un albañil y que como complemento se pone a cantar unas décimas acompañado por la guitarra. Sí. Entonces eran dos mundos que se enfrentaban.
2: Claro, el otro dibujaba un más rebuscado, más.
3: ¡Ah! Apareció una obra de Astor que tienen unos pibes.
2: Sí. ¿Una obra nueva?
3: Sí, después te voy a llamar por teléfono y te voy a decir, una obra nueva.
2: No.
3: 5.000 no sé cuánto se llama. Donado por Astor. Pero no me dejes meter tanta cosa empiojada adentro. Te llamo y te cuento cómo es eso, porque tenemos que conseguirlo para pasarlo por radio.
2: Y sí, sería buenísimo. Bueno, en ese disco de Piazzolla y Borges, el que canta es Edmundo Rivero, ¿no?
3: Edmundo Rivero, y hay otro disco.
2: Sí, después, con Jairo.
3: Con Jairo.
2: Ese es el que me mostró usted.
3: Sí.
2: Sí, sí, muy lindo también. Lo escuché después, entero.
3: Es lindo.
2: Sí, sí, sí, es muy lindo.
3: Es lindo. Y en el primero estaba como recitante.
2: Walter Vidarte era
3: quien. No era Walter Vidarte. Yo no me acuerdo.
2: Sí.
3: Uno de los grandes actores argentinos. Sí, que hizo achicar en escena a otros grandes, grandes.
2: Sí, sí.
3: Luis Medina Castro. Sí, señor.
2: Sí, y en el de Jairo estaba...
3: ¿Sabés qué alivio siento cuando me acuerdo de algo?
2: Yo también. Y en el de Jairo estaba Lito Cruz, como actor invitado.
3: Lito Cruz, gran tipo Lito Cruz. Sí.
2: Bueno, yo me atreví a traer algo de Rivero.
3: Pero bacano.
2: Rivero Lunfardo.
3: Le gustaba mucho el Lunfardo.
2: Sí. Ahí, ahora, usted sabe cómo son las épocas, que ahora hay tango que no se podrían escribir. Ya por empezar, Fumando Espero no se puede escribir.
3: Empezando que no era un tango.
2: ¿Fumando Espero?
3: Claro.
2: ¿Por qué?
3: Porque era una canción con ritmo que se usaba en los escenarios livianos de la canción española.
2: ¿Ah, sí?
3: Sí, un cuplé.
2: ¿Un cuplé era?
3: Sí.
2: Bueno, sí, tiene un...
3: Ese Fumando Espero era para Lezica.
2: ¿Para Rolo Lezica?
3: Sí. Y Lezica le dijo a Varela que mire, si puede, déselo a Ledesma. Ledesma no podía cuestionar nada porque recién entraba. Dice, ¿por qué es un tango medio para mujeres? A mí me van a cargar los amigos.
2: ¿En serio?
3: Dame el humo de tu boca. Que
2: sí, sí.
3: Entonces le dijo, Ledesma, usted canta esto. Y rompió todo.
2: El negro Ledesma.
3: Sí, uno de los discos más vendidos en la historia. Sí,
2: la hija de Ledesma trabajó mucho en la Rock and Pop.
3: Ah, sí.
2: Al comienzo, sí, fue una de las fundadoras de Rock and Pop.
3: Ah, pero mirá.
2: La negra Ledesma. ¿De cómo le íbamos a decir a la negra Ledesma? La negra Ledesma.
3: No decirle la negra es una falta de respeto.
2: Sí, ella se presenta, ahora soy la negra.
3: Soy la negra.
2: ¿Cómo te llamas? La negra.
3: La negra.
2: Bueno, Edmundo Rivero, yo creo que este tango es de la Púa. No estaría seguro, porque nunca estoy seguro de esas cosas, pero se llama Tortazos.
3: Una milonga. No, es de Maroni.
2: Ah, que la hizo Gardel, después me dijeron. Yo no sabía eso.
3: Antes, sí.
2: Ah, sí. Gardel cantaba estas cosas.
3: Sí.
2: Que es de una... La verdad que es una letra que es espantosa, la temática, digamos. Pero, llevada a la poesía, usted sabe cómo son esas cosas.
3: Sí, transforma. La poesía transforma. Aunque Maroni acá es bastante directo. ¿No?
2: Sí.
3: No te rompo de un tortazo por no pegarte en la calle.
2: Claro, cuando pasás con ese coso del brazo, no te rompo de un tortazo por no pegarte en la calle. Porque sí. La chica lo había dejado por el hombre.
3: Sí, sí.
2: De más dinero.
3: Claro, el hombre se queja y critica al coso.
2: Al coso.
3: Es el coso. Es un tipo que evidentemente tiene más base en la sociedad que él.
2: Claro, que haces tres veces que haces.
3: Señora Crisor Lavalle.
2: Ramos Levalle.
3: Sí. Pero es así, como los tangos y las milongas las escribían los hombres,
2: sí.
3: La traidora siempre es ella. Hay sí. discos que yo he dejado de pasar.
2: Usted, claro, este se ha dejado de pasar.
3: Hay otro tango que dice, porque siempre o casi siempre la culpa de lo que somos la tiene alguna mujer. Nene, ¿desde cuándo sos sí, perfecto porque sos hombre?
2: Sí, bueno, es una temática tan discutible que sí, sí.
3: Se consiguió
2: sí.
3: otro tipo, mejor que él, claro. que se levantaba a las 7 de la mañana, no a las 12.
2: Claro,
3: y bueno, se no fue. ¿Qué querés que haga la chica?
2: Igual que ese, ¿cómo se llama? Lloró como una mujer.
3: Ese es más más humorístico.
2: Sí, sí.
3: Porque
2: sí,
3: bueno. termina el tipo mal.
2: Termina mal el tipo.
3: Termina sí. besándole los cabellos. Sí. Dice, besándole los cabellos lloró como una mujer.
2: Sí, que ella lo retó todo el tango, lo reta.
3: Y empieza cotorro al gris. Sí. Una mina ya sin chance por lo vieja que sorprende a su grabo en el trance de partir. Sí. Una escena a lo Melato. Melato era una actriz.
2: Una actriz, María Ángela Melato.
3: Después lo
2: Melato.
3: Cambiaron por María Ángela Melato.
2: María
3: dice, una escena a lo Melato y entre un llanto y una queja, arrodillada ante su hombre, así se lo dio. Entonces le dice todo lo que el tipo es y el tipo llorando le besa los cabellos y le pide perdón.
2: Sí, ese es, bueno. yo creo que es de esa época también. Tortazos. Tortazos. Vamos a escuchar no Tortazos.
3: Dale.

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¿Qué hace tres veces? ¿Qué hace, señora Ramos Lavalle? Si cuando lucís tu talle con ese coso del brazo, no te rompo de un tortazo por no pegarte en la calle. Señora, pero hay que...

0: El tango, la comparsita.
1: Despechado el tipo.
2: Pero Rivero lo dice todo con un tono tan humorístico.
1: Sí, sí.
2: Lo hace lindo.
1: Aparte,
2: lindo.
1: Yo creo que le canta con cariño.
2: Sí, sí. Con piedad.
1: Claro.
2: Con cierta piedad para esos hombres más o menos que escribieron, sí, los tangos. Digo el personaje, ¿no?
1: No, claro, claro.
2: Escribía, sí, lo que se consumía.
1: Claro.
2: Bueno, yo traje, con todo respeto,
1: sí,
2: a Louis Armstrong.
1: Upa.
2: Hay mucha gente que se dice, viste, a través del mundo, a través de la historia de la música,
1: sí,
2: tal cosa fue lo mejor de esto, lo mejor del otro.
1: Sí, bueno.
2: El mejor disco de
1: Bob Dylan.
2: De,
1: sí,
2: nuestro amigo de Bob Dylan ha sido el del quinteto.
1: Estuvo de todo. Sí.
2: Dicen que el disco en el que estuvo Bill Evans, ¿ese era un quinteto o un sexteto? Yo no me acuerdo. Dicen que fue el mejor y el que más se vendió.
1: El de Miles Davis.
2: De Miles Davis, sí.
1: Ah, claro.
2: No, ahora volviendo a Armstrong.
1: Sí.
2: Se dice que de Armstrong,
1: sí, sí,
2: el disco que más se vendió no fue estrictamente jazz, sino Hello Dolly.
1: Vicky, lo creo.
2: Es muy probable, ¿no?
1: Y sí.
2: Aunque yo no firmaría ninguna solicitada.
1: No, usted no, pero hay gente que sí. Bueno,
2: ¿ah, sí?
1: Hello Dolly era un éxito ya cuando lo hizo Louis Armstrong.
2: Sí, sí.
1: No es,
2: sí,
1: que la inventó él, no es que la...
2: Armstrong cambió lo que era una música de entretenimiento por una fuerza cultural musical notable. Y en la Argentina, el señor Carlos Gardel. Que ambos, cada uno en su país y con distintas características...

0: Qué bien suena esto. ¿Y cómo levanta las defensas a no enfermarse? A seguir escuchando música. Queremos agradecer a todo el equipo, a Leo Sangari en la edición, a la producción de Vicky Egea, a Micaela Pollack, Pedro Patzer, a la coordinación general de Inés Gordon. Mi nombre es Emiliana Merino.
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0: Me gusta esta idea de poder mirar a través de la radio porque son tan claros y además saben describir tan bien en esas conversaciones que tienen en estos encuentros Héctor Larrea y Bobby Flores, que quienes escuchamos sentimos que estamos viendo a esos artistas que mencionan, a esas tapas de discos que tanto disfrutan cuando se encuentran. Lo mejor de Mirá lo que te traje forma parte hoy de la difusión de Carole King. Sí, porque Bobby va a traernos a Carole King, esta cantante y pianista estadounidense, la primera mujer incluso, que hace que los rockeros canten sus propias canciones. Según Bobby, ya vas a escuchar en detalle esta idea, ¿no? Pero ella marca la historia del rock. Bobby Flores, Héctor Larrea y lo mejor de Mirá lo que te traje.
2: La vi a la señorita Lee, está cada día más joven.
3: Vio que hay mujeres que están cada vez más viudas.
2: Pasaron los años a la señorita Lee.
3: Mire usted. ¿Y ella lo vio?
2: Sí, claro, estuvimos charlando.
3: Mire.
2: Estuvimos charlando. La vez pasada vino a Radio Nacional.
3: Ah.
2: Estuvimos charlando con ella. La he visto por televisión. Es una mujercita encantadora. Se ha casado, tiene un hijo.
3: ¿Y usted, el mundo del espectáculo, de qué año fue? 72, ¿no? 73, por ahí.
2: No, antes. Yo empecé en el mundo del espectáculo. Empecé con Norteamérica Canta, que era un programa de...
3: Norteamérica Canta. Qué lindo nombre.
2: Lionel Hampton. Porque eran todos artistas norteamericanos.
3: Pero no cantaba Lionel Hampton.
2: No, pero era... Canta por la música y eso.
3: Sí, sí. El viaje imaginario.
2: El viaje imaginario, como dijiste vos. Y después, enseguida, empecé en el mundo del espectáculo.
3: Ahí.
2: Y hice como... 6, 7 años, porque en el mundo del espectáculo eran muchas cosas, eran películas,
3: shows,
2: eran cosas en vivo, cosas grabadas.
3: La transmisión, ¿El hombre de la luna lo transmitió usted?
2: No.
3: Yo me acuerdo de esa transmisión.
2: No, porque el que fue a la luna fui yo.

0: Ah, usted
1: lo
0: fue.
1: Lo transmitió otro tipo. Mira. No, no. Y vine un día, hacía mucho frío en el estudio. Porque para cuidar los equipos,
0: claro,
1: hay que poner, o había que poner en ese tiempo, no sé ahora.
0: Sí, sí, igual.
1: Mucho frío.
0: Mucho frío.
1: Entonces yo quería terminar rápido. Y me sentaban en un taburete alto.
0: Sí.
1: Solo, solísimo, en un estudio enorme. Y unas letras corpóreas.
0: Sí.
1: De tamaño gigante, sí, que decía el mundo del espectáculo. Porque no se podía hacer el truco tecnológico, croma, en ese momento. No, no se podía hacer.
0: No había croma, claro, todavía no había croma aquí.
1: Entonces, como hacía tanto frío, yo no quería parar. Y empiezo a anunciar una película de Marrone. Y de pronto, pues yo siempre tuve muy mala memoria, me olvido del nombre de un actor. Entonces daba vueltas para no parar. Y adjetivaba y decía esto y decía el otro.
0: Todo porque no se acordaba el nombre.
1: No me acordaba el nombre. Baja el nombre y lo soluciona.
0: Después de 10 adjetivos.
1: De una manera ciertamente decorosa. Entonces me encuentra Jorge e Ignacio Baiana los 2 días, sí, o 3 días. Me dice, oye Héctor, ven, y dice, por favor, cuando presentás una película, no adjetives tanto. Porque el día que venga Sinatra, ¿qué vas a decir?
0: Claro, se había desmesurado.
1: Él te lo decía medio en broma.
0: Sí, pero... Sí.
1: Era un cubano de... Jorge Ignacio Baián, que fue gerente, sí, artístico.
0: Sí, lo escuché nombrar.
1: Mucho tiempo.
0: Con Guarmestre.
1: Con Guarmestre.
0: Ah, no.
1: Era... Sí, sí.
0: Se hablaba de esa gente. Yo no los conocí, sí, pero se hablaba de esa gente.
1: ¿Sabés lo que aprendías en el 13?
0: Sí, me imagino.
1: Sí, una maravilla.
0: Me imagino. Claro, yo llego después a los medios así y se hablaba de esa gente.
1: Claro, un poco después. Pero mirá, yo tengo tan buen recuerdo de los cubanos. Después trabajé un tiempo también en el nuevo Canal 13 y también tengo un buen recuerdo. También tengo un buen recuerdo. Es una empresa muy sólida.
0: Claro.
1: Y eso te da a vos seguridad. Era impecable, además. Un día habían pedido que no se fumara dentro del canal.
0: Sí. No se estilaba eso.
1: No. Entonces, siempre había círculos de gente conversando, circulitos, claro, chiquitos, 4 o 5 personas, por acá, por allá, era un canal muy grande. Y un día viene Mestre por el pasillo, todos lo vieron de reojo. Entonces Mestre dice, buen día, buen día. Sigue caminando 2 metros, ve un pucho de cigarrillo tirado en el suelo, cosa que no se justificaba porque había miles de ceniceros.
0: Claro.
1: Mestre agarra el pucho, camina 2 metros y lo tira en el cenicero. ¿Cómo es el cenicero que hay ahora, que parecen tachos, viste?
0: Claro, sí, sí.
1: Y nos dio... No, yo no estaba. Les dio una vergüenza, me contaba uno de los muchachos.
0: Claro.
1: Una vergüenza tan grande que uno de ellos fue y le pidió disculpas. Ese, no te preocupes.
0: Ay,
1: no, porque era encantador.
0: Claro, claro.
1: A Mestre, sí, le gustaba, sí, hablar conmigo de radio.
0: Ah, claro.
1: Porque él había tenido radios en Cuba.
0: Ah, sí.
1: Claro.
0: Él venía de la radio.
1: Claro, claro. Él tenía... Amaba la radio con, sí, delirio. Amaba la radio, ¿ves? Entonces le gustaba hablar, yo ya tenía rapidísimo, después, años después. Y por ahí me encontraba y me dice, vení a tomar un café.
0: Mm.
1: Y entonces íbamos al despacho, invitaba a Mestre, para mí era una cosa extraordinaria. Y charlábamos de radio, me hablaba cómo hacía la radio en Cuba. Dice, te escucho bastante, dice.
0: Qué bueno, qué aliciente para uno que está, sí, haciendo a veces, no, escuchar esos comentarios.
1: Pero eran todos. Cuando hicimos el segundo contrato que hicimos, cuando firmé por el segundo año,
0: sí,
1: fueron todos los gerentes y llevaron una botella de champán. Como si fuera qué sé yo qué cosa. Y yo era un animadorcito, vamos.
0: Qué gente.
1: Es decir, las cosas se hacían bien y no escatimaban. Sí, ¿qué te cuesta hacerlo sentir bien al tipo?
0: Y con buen gusto.
1: Y con buen gusto, sí.
0: Ejercer, no, el buen gusto.
1: Una gente macana.
0: Sí.
1: Una gente macana.
0: Qué gente, bueno, vamos a... Yo he conocido a ¿cómo se llamaba el dueño de la guata esta que estaba en Arroyo, de Mau Mau? Lata Liste.
1: Mau Mau.
0: José, sí, Lata Liste. El hijo, que es amigo mío, nació en España, y me contó que José Lata Liste decidió cerrar Mau Mau después de muchos... después de unos cuantos años con los socios de pelea, que uno quería cerrar, el otro no. ¿Sabe qué noche decidió cerrar Mau Mau? El día que vio que uno apagó un pucho en el brazo del sillón.
1: Claro. Claro.
0: Dijo, ya, esto ya no sé.
1: Tenía un importante significado negativo.
0: Sí, sí, sí.
1: Era,
0: sí,
1: una falta de consideración a todo.
0: Ya, sí,
1: era volver atrás en la civilización.